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6: Démele un aplauso a Rosana que está con nosotros esta mañana aquí. Venga, hombre, faltan...
7: ¿Hacemos un paseíto?
6: Un paseíto, dale, dale, dale, dale. Danos un paseíto.
7: Pues mira, Rosana, todo empezó como por aquí.
6: Venga.
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6: Qué gusto tener aquí a los ganadores de La Casa de los Famosos.
8: Sí, o sea, como que complot, pero más bien como que ahí está el complot. O sea, vamos contra ellos,
6: ¿no? Oigan, de verdad, muchas gracias.
9: Gracias a ti, mi querido Jesse, a ti en particular.
6: Gracias, Karina, gracias.
10: Muchísimas gracias a todos por su apoyo. Gracias por estar ahí al pendiente de todos. Y pues, gracias por habernos recibido.
6: Démele un aplauso, estelares, por favor, jóvenes, todos. Cuenten los celulares, maldita sea. Los escuchamos en vivo totalmente para la radio del país.
11: Por supuesto, esta canción se llama Es el amor.
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6: Y es un placer saludar por acá, Sabino. ¿Qué onda, Sabino?
13: Todo bien, contentos, estamos...
6: Sí, se armó bueno. ¿Qué onda, Yubeli? Qué gusto saludarte.
14: Todo bien, Jesse, gracias, gracias.
6: Don Charles Sanz, ¿cómo estás? Qué gusto que estés acá.
15: Pues muy contento de que nos recibas.
6: ¿Qué pasó, mi Daz? ¿Cómo andas?
16: Bien, bien, aquí con un poquito de frío.
6: Querido Castro, ¿cómo estás?
17: Nada, igual contento, pues ya me dejaron sin qué decir más que...
6: Gracias.
14: Eso es lo más popero que tenemos, pero eso es lo que más le ha gustado a la gente, dice algo así.

0: está con nosotros la sensación del bloque, señoras y señores.
1: Sí, homie, ¿cómo estás, papi?
0: El tío de la
1: ghetto. La máquina. O sea, estamos activos, Exa, la que tiene la merca. Jeezy.
2: Ella es la sensación del bloque. 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
0: De la ghetto, gracias.
1: No, gracias a ti, papi, estamos activos.
0: Gracias por estar acá, gracias, hermano.
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0: 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La temperatura, 21 grados.

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La temperatura 21 grados.

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Exa FM 104.9 7:39 La temperatura 19 grados.

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3: Qué gusto tener aquí a los ganadores de La Casa de los Famosos.
5: Sí, o sea, como que complot, pero más bien como que ahí está el complot. O sea, vamos contra ellos,
3: ¿no? Oigan, de verdad, muchas gracias.
6: Gracias a ti, mi querido Jesse, a ti en particular.
3: Gracias, Karina, gracias.
7: Muchísimas gracias a todos por su apoyo. Gracias por estar ahí al pendiente de todos. Y pues, gracias por habernos recibido.
3: Démele un aplauso, estelares, por favor, jóvenes, todos. Cuenten los celulares, maldita sea. Los escuchamos en vivo totalmente para la radio del país.
8: Por supuesto, esta canción se llama Es el amor.
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3: Y es un placer saludar por acá, Sabino. ¿Qué onda, Sabino?
10: Todo bien, contentos, estamos...
3: Sí, se armó bueno. ¿Qué onda, Yubeli? Qué gusto saludarte.
11: Todo bien, Jesse, gracias, gracias.
3: Don Charles Sanz, ¿cómo estás? Qué gusto que estés acá.
12: Pues muy contento de que nos recibas.
3: ¿Qué pasó, mi Daz? ¿Cómo andas?
13: Bien, bien, aquí con un poquito de frío.
3: Querido Castro, ¿cómo estás?
14: Nada, igual contento, pues ya me dejaron sin qué decir más que...
3: ¡Gracias!
11: Eso es lo más popero que tenemos, pero eso es lo que más le ha gustado a la gente, dice algo así.

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0: Bienvenidas y bienvenidos a un domingo más de La Hora Nacional. Yo soy Leos y como siempre está conmigo mi querido Cha.
1: Mi querida Leos, qué gusto estar con todos y todas ustedes.
0: Hoy tendremos un tutorial para que paso a paso puedan sacar su acta de nacimiento por internet.
1: Les diremos cómo pueden consultar sus semanas cotizadas en el IMSS.
0: Vamos a recordar cuándo se formó el primer Congreso Nacional de Obreras y Campesinas en 1931.
1: Y hablaremos del Día de la Nación Pluricultural.
0: Todo esto acompañado por la danza de los estudiantes de la Escuela Nacional Preparatoria número 6.
1: Recuerden que nos pueden escribir en La Hora Nacional Oficial. Estamos en YouTube, Facebook, Instagram, X y también en el número 55-3483-4239, 55-3483-4239 y en el correo lahoranacional@segov.gov.mx.
0: Ahora los trámites son más sencillos porque se pueden hacer de manera digital. Por ejemplo, si necesitas una copia certificada de tu acta de nacimiento, ya no necesariamente tienes que ir a una oficina del registro civil.
1: Entras a www.gov.mx/actas, seleccionas el acta de nacimiento, proporcionas los datos solicitados y haces el pago correspondiente y se descarga el documento muy fácilmente.
0: Vamos a ver y escuchar un tutorial para poder hacer este trámite paso a paso.
2: ¿Sabías que hoy puedes obtener tu acta certificada en minutos? Inclusive puedes obtenerla desde tu celular. ¿Cómo se realiza este trámite? Lo primero, los requisitos indispensables. Tu cuenta llave MX. Si aún no tienes tu cuenta, créala gratis en llave.gob.mx con tu CURP, un correo electrónico y tu número celular. Una tarjeta de crédito o débito para el pago en línea. Ahora vayamos al paso a paso. Ingresa al portal oficial miregistrocivil.gob.mx. Elige acta de nacimiento en línea y haz clic en iniciar trámite. Inicia sesión con tu llave MX. Busca tu registro con tu CURP o con tus datos personales. Revisa la vista previa, verifica nombre, fecha, lugar de nacimiento y datos de tus familiares antes de pagar. Realiza el pago con tarjeta o con línea de captura. Y listo, ya puedes descargar tu acta en formato PDF directo en tu celular o computadora. Ahora bien, ¿y qué pasa si en esta vista previa encuentras un error, una letra de más en tu apellido, una fecha equivocada? No pagues todavía. Primero, solicita la modificación. En el mismo portal, entra al apartado Captura, Corrección y Aclaración de Actas. Ahí encontrarás dos opciones. La opción 1, Corrección de Registro de Acta. Úsala cuando el acta en papel está bien, pero el sistema muestra un dato diferente porque se capturó mal al digitalizarla. Opción 2. Aclaración administrativa de acta. Úsala cuando el error viene en el acta misma y necesitas comprobar el dato correcto con otros documentos. Para cualquiera de las siguientes dos necesitas tu cuenta llave MX, tu identificación oficial vigente, INE, pasaporte, cédula profesional, cartilla militar o licencia de conducir. Los documentos que comprueben el dato correcto, todo en formato PDF o en fotografía. Puedes tomar la imagen con tu celular, siempre que sea clara y legible. Haces clic en iniciar trámite, capturas la información, subes tus archivos y envías la solicitud. Ojo, guarda tu número de folio. Con él consultarás el avance de tu trámite. Y la respuesta llega aproximadamente en 5 días. Así de fácil obtienes tu acta de nacimiento. Hasta la próxima.
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1: En la historia de México, las mujeres han sido protagonistas de las luchas por los derechos laborales. A principios del siglo XX, obreras y campesinas empezaron a unirse para hacer visibles sus demandas y participar de manera activa en la transformación del país.
0: En 1931 se formó el primer Congreso Nacional de Obreras y Campesinas, un espacio que reunió a mujeres de distintos sectores para discutir sobre sus condiciones de vida y trabajo y sobre los derechos que buscaban obtener.
5: El primer Congreso Nacional de Obreras y Campesinas, celebrado en la Ciudad de México del 1 al 5 de octubre de 1931, fue impulsado por el PNR, Partido Nacional Revolucionario. Ahí se debatieron diversas problemáticas que afectaban a obreras y campesinas: las condiciones laborales, el acceso a la educación, la organización política de las mujeres, la protección de la infancia y la atención a la salud. Durante el Congreso se expresaron dos posiciones políticas que mantuvieron un debate constante. Por un lado, mujeres pertenecientes a organizaciones vinculadas al PNR, como Florinda Lazos León, Edelmira Rojas y Elvia Carrillo Puerto, quienes planteaban la necesidad de crear una organización exclusivamente femenina, enfocada a la resolución de los problemas de las mujeres. Por otro lado, mujeres que militaban en el Partido Comunista Mexicano, entre ellas María del Refugio Cuca García, Consuelo Uranga y Concha Michel, quienes consideraban que separar la lucha de las mujeres de la lucha general de la clase trabajadora podía romper la unidad obrera. Por ello, proponían poner un mayor énfasis en las condiciones económicas y laborales de las mujeres y mantener su organización dentro de los sindicatos y espacios mixtos. Aunque el debate entre ambos grupos no desapareció, el Congreso concilió en la creación de una Confederación Femenina Mexicana para representar y defender los intereses de las mujeres trabajadoras sin romper con otras organizaciones mixtas. Al término de las jornadas, se acordó promover la protección jurídica de las mujeres, impulsar la creación de escuelas mixtas en todos los niveles educativos, unificar a las organizaciones femeniles en un frente único y continuar la lucha por el derecho al voto de las mujeres. En los años siguientes, se realizaron el Segundo Congreso Nacional de Obreras y Campesinas en 1933 y el tercero, celebrado en Guadalajara en 1934. Estos encuentros contribuyeron a la creación del Frente Único Pro Derechos de la Mujer en 1935, una organización que reunió a mujeres de diversas tendencias políticas, impulsó la discusión pública sobre sus derechos y fue fundamental en la conquista del sufragio femenino.
6: Hoy estamos con una maestra que lleva décadas formando generaciones de jóvenes en la danza regional mexicana. Su historia comenzó desde muy joven como bailarina y después como docente. Y desde 1980 ha acompañado a estudiantes de la Escuela Nacional Preparatoria, particularmente del plantel 6 Antonio Caso. Estamos con la maestra Graciela Heréndira López Garduño, mejor conocida como la maestra Chelita. Bienvenida a la Nacional, qué gusto tenerla por acá.
7: A sus órdenes, el gusto es para mí, para nosotros, tenerlos aquí en esta su casa, la Preparatoria 6.
6: Al contrario, maestra, fíjese que yo conozco esta prepa porque también soy sureño y también tomé clases de baile regional.
7: No me diga.
6: Sí, y al principio decía, ay no, a mí me gusta el rock, me gustan otras cosas. Pero cuando me puse el traje, cuando me puse el sombrero, cuando me puse toda la parafernalia, cambió inmediatamente mi visión de las cosas. Siento que en la danza regional uno aprende mucho de costumbres, de nuestro país, de las diferentes regiones. ¿Usted cómo lo ve a través de sus ojos y los de sus alumnos?
7: Como usted lo menciona, llegan a lo mejor los alumnos muy renuentes a aceptar estar en esta clase o pensando quizá que no se van a divertir, pero pasa todo lo contrario. Con el transcurso de las clases, poco a poco se van no solamente tomándole el gusto, sino llegan a realmente apasionarse por estar practicando la danza. Ya no les basta solamente la hora de clase, sino se toman sus tiempos en los pasillos donde pueden para practicar. Y hasta que algunos llegan a querer estudiar la danza ya de manera profesional. Y también es muy importante, yo creo, esta que menciona de lo que es ellos sentir realmente la esencia del mexicano, del valor de las tradiciones y todo lo que conlleva.
6: Claro, porque además México es un país muy diverso en muchos aspectos y siento que la música y por lo tanto la danza es muy distinta a lo que conocemos del norte de nuestro país, a lo que pasa en el sur, y es lo que platicábamos ahorita, que hay que de alguna manera, además de aprender la parte técnica, los pasos, está la otra parte que hace que estos bailables y que esta música nazca.
7: Que los identifica como mexicanos, que sientan realmente ese amor por nuestras tradiciones, que no solamente es la danza, sino que involucra tantas cosas y que son tan diversas, ¿verdad? Como es el norte tan diverso al sur y tan rico al revés en contrastes. No es lo mismo un conjunto norteño que uno de huasteco, que uno...
6: Ni el baile, ¿no? Uno es más pegadito, el otro tiene más...
7: No, pues otra cosa, ¿sí? En Veracruz a eso permite, que por un lado es el son jarocho y por el otro es el contacto, el danzón tan, tan rico y tan expresivo también, de alguna manera. Pero sí hay una gran diversidad. En el sur que tenemos, también en el sureste, las jaranas, la trova yucateca, y con ello sus comidas, sus trajes, sus tradiciones de cada uno, también que convergen, como ahora que se nos avecina el Día de Muertos, que todos decimos como México, ya como representando esa gran tradición de Día de Muertos, y sin embargo tan especial en cada rincón de nuestra república. Como viene en el, ahora se ha hecho también muy famoso el Xantolo.
6: ¿Qué es el Xantolo, maestra?
7: Pues igual es la celebración de Día de Muertos, pero en la Huasteca.
6: ¿Qué particularidades tiene este Xantolo?
7: Es como más místico. Ahí es mucha danza realmente muy tradicional, pero muy comunitaria también. Y luego lo que son sus comidas, muy importante, ¿no? De que
6: maestra,
7: usan en la Huasteca.
6: Importantísimo.
7: Claro, claro, uno no puede decir México sin sus comidas.
6: Claro,
7: también tan diversas de acuerdo a los estados.
6: Maestra, ¿usted se especializa en algún tipo de baile de nuestro país o va enseñando a sus alumnos un poquito de cada uno y ya eventualmente ellos, como nos platicaba hace rato, se van a especializar en alguno?
7: Yo creo que sí es un poquito de cada uno. A mí me gusta, por ejemplo, sí mucho el zapateado, el huapango, los sones de Jalisco, las polcas del norte, lo que decimos de la diversidad, pero yo trato de que sí sea un poquito de cada uno, y empezando con lo que es más accesible para ellos, por la música, por lo fácil del baile, que son las polcas.
6: ¿Y cómo podemos hacer para que más jóvenes, más alumnos, más maestros se acerquen a estos bailes, a estas danzas, y no se pierdan estas tradiciones?
7: Pues aquí la Escuela Nacional Preparatoria tiene dentro de su doctrina, que es tan importante, la formación integral. Gracias a este espacio que nos da la Escuela Nacional Preparatoria con sus actividades estéticas, es como se van formando estas generaciones. Ellos aquí tienen la posibilidad de elegir entre el teatro, la música, las artes plásticas y la danza. Y dentro de la danza tenemos la danza contemporánea, danza española y la danza regional mexicana. Aquí no es un taller, es realmente se le da la categoría y la importancia de materias. Una materia que deben de cursar obligatoriamente y que pueden llegar a reprobar o a no salir de la preparatoria o llegar a un extraordinario si no la cursan. Pero...
6: ¿Ya oyeron, Abusados.
7: Pero dentro de eso ahí es donde está la importancia de que ellos eligen libremente a qué materia van a inscribirse. Ellos decidieron inscribirse a danza regional y a través de la práctica es como se van enamorando, no solamente enamorando, sino apasionando de la actividad. Pero gracias en mucho a que la Escuela Nacional Preparatoria nos permite esta ventaja de darles estas materias.
6: Claro, y que ellos llegaron aquí de manera voluntaria, eso es importantísimo, no están obligados a aprenderla, ¿no? Es algo que les nació, algo pasó en su vida que dijeron, yo me voy a meter a la clase con la maestra Chelita.
7: Bueno, quizá no por nombre, pero sí por la actividad. Y sí, con el tiempo le toman gran cariño a la materia, a lo que significa como mexicanos, que realmente los identifica y el valor que le da, ¿no? Que de alguna manera preserva nuestra cultura.
6: Maestra, le agradecemos muchísimo esta plática para todas las personas que nos acompañan este domingo en la Hora Nacional. Chicos, muchas gracias. Se ven increíbles y ya los queremos ver bailar, maestra.
7: Ah, encantada de que los vean y ellos felices de tenerlos aquí y de que puedan mostrar su aprendizaje.
6: Perfecto. Muchísimas gracias, maestra Chelita.
7: Gracias.
4: Y para continuar este recorrido por la música y la danza, escucharemos el Chaverán con el Ballet de Danza Regional Mexicana del Plantel 6, Antonio Caso.

0: Ya llegó la Chilanguía y si estás buscando qué hacer en la Ciudad de México durante la semana del 12 de octubre, pues fíjense, hay teatro, danza, música, libros y hasta alebrijes monumentales.
1: Wow.
0: Todo para que puedan armar su plan.
2: Bueno, si lo tuyo es la literatura, del 9 al 18 de octubre está la Feria Internacional del Libro del Zócalo, con presentaciones de libros, pláticas, actividades y mucha música. Durante esta semana habrá programación en distintos foros de la feria, así que puedes darte una vuelta por el centro histórico y de paso encontrarte una nueva lectura.
0: El viernes 16 de octubre el Centro Cultural del Bosque recibe a la coreógrafa francesa Leila K. con Maldón. Esta es una pieza de danza contemporánea interpretada por 5 bailarinas que exploran distintas identidades, memorias y formas de habitar el cuerpo.
2: Y el sábado 17 de octubre toca sacar el celular para tomar muchas fotos porque llega el desfile de alebrijes monumentales. El recorrido empieza a las 12 del día en el Zócalo.
0: Y para platicarnos de esta tradición, hoy nos acompaña Emilio Ortiz, que es el responsable del área de comunicación social del Museo de Arte Popular. Muy bienvenido a la Hora Nacional, gracias por acompañarnos,
3: Emilio. No, al
0: Emilio.
3: Contrario, Leos.
0: Oiga, platícanos un poquito de cómo pasaron los alebrijes a ser solamente estas criaturas fantásticas que de repente se veían a convertirse en uno de los símbolos más reconocibles del arte mexicano.
3: He de platicarles que esta historia comienza en 2007. Se le llamaba La Noche de los Alebrijes porque inicialmente estaba planeado para hacerse de noche, pero en esta primera edición nos dimos cuenta que ya en la noche el público no podía disfrutar. Entonces, al año siguiente ya se hace de día. A partir de las 12 del día surge este desfile que parte del Zócalo, y así ha sido durante 17 años continuos del desfile y concurso, porque además es un concurso de alebrijes monumentales. Y a partir de ese momento se convierte en una tradición, en un mega espectáculo que ha sido admirado. Si sumamos todas las ediciones, son, yo me atrevo a decir, por cuentas que llevamos edición tras edición, unos 20 millones de personas que lo han visto. Hoy en día vienen de otras partes de la República, incluso de diversas partes del mundo, y este año tenemos alrededor de 200 alebrijes que van a desfilar.
0: Emilio, ¿cuáles son los premios del concurso?
3: Mira, los premios del concurso es 70, 50 y 40 mil pesos para los tres primeros lugares. Y son 11 menciones honoríficas de 10 mil pesos cada una. Está abierta la invitación para todos. Es una fiesta popular, al igual que los monumentales.
2: Igual que el museo.
3: Y el museo mismo, ¿no? Que uno de los objetivos es precisamente preservar las tradiciones, la cultura. Y bueno, pues invitamos a todo el público de la Hora Nacional para que nos acompañen el sábado 17 a partir de las 12 del día. Parten los alebrijes monumentales hacia la columna de la Independencia. Los esperamos.
2: Ahí estaremos.
0: Ahí vamos a estar, ¿cómo no? Y cerramos esta Chilanguía con una historia que seguramente muchos conocen, pero que aquí vamos a ver desde otra perspectiva. En la capilla gótica del Instituto Cultural Helénico, la Infinita Compañía presenta Frankenstein, una adaptación de la novela de Mary Shelley bajo la dirección y coreografía de Rodrigo González.
2: Y está aquí con nosotros en La Hora Nacional la actriz y bailarina Pamela Grimaldo para hablar de esta puesta en escena. Pamela, bienvenida a La Hora Nacional.
4: Muchas gracias.
2: Oye, yo quería preguntarte, pues estamos hablando de qué es teatro y danza. No me imagino al monstruo ahí, ¿qué pasa? ¿No?
4: Se
2: me
4: hace
2: una cosa increíble. Sí, claro.
4: Lo que hace la danza contemporánea es abrazar la propuesta desde la no palabra. Entonces, vemos toda la emoción dentro del cuerpo. Y eso es lo que sostiene básicamente la obra. Además de que el público está muy, muy cerca de nosotros, entonces puede ver absolutamente todo, ¿no? En cuestión de coreografía, que es coreografía y dirección de Rodrigo González, obviamente hay movimientos, obviamente hay saltos, piernas, ¿no? Todo lo que también abarca la danza como disciplina. Pero también hay muchas escenas en las que solamente la emocionalidad sostiene lo que está sucediendo, ¿no? Y ese también es un gran reto, cómo transmitir esta historia sin usar ninguna palabra.
0: ¿Por qué eligieron Frankenstein? Que es justo como dice el Cha, no es lo que necesariamente te imaginas como para
2: más a Drácula.
0: Danza.
4: Bueno, yo creo que la obra está mucho más apegada a la novela que a todas las interpretaciones cinematográficas que ha habido de Frankenstein. Y la novela en realidad es muy interesante, ¿no? Hay tantos análisis, hay tantas perspectivas, pero la ambientación de esta obscuridad o este recogimiento humano, creo que es una de las cosas que la danza contemporánea además combina muy bien en escena. Somos como un poco magos en ese sentido de introspección hacia el ser humano. Y entonces esta novela pues es lo que hace, ¿no? Nos muestra una criatura en su indefensión al inicio, pero que además tiene una inocencia, ¿no? Hay una cosa pueril y que de pronto al encontrarse con la humanidad empieza a descubrir que no todo es luz. Y eso creo que también es una cuestión que ahora es importante poner en escena.
2: Totalmente.
0: ¿En dónde, hasta cuándo y en qué horarios podemos ver esta puesta en escena entonces?
4: ¿En dónde? En la Capilla Gótica del Centro Cultural Helénico.
2: En el sur de la ciudad.
4: En el sur de la ciudad. De jueves a domingo, jueves y viernes a las 8, sábados a las 7 y el domingo a las 6 de la tarde.
2: Muy bien, perfecto. Pues muchísimas gracias, Pamela.
4: Gracias.
2: Nos vemos en el teatro. Y así llegamos al final de nuestra Chilanguía. Ya tienes algunas opciones para salir, conocer nuevos escenarios y aprovechar la enorme oferta cultural que tiene la increíble Ciudad de México.
1: Yunani Ñudavi, ya Chimbulito, Kuna Kuntiana Yotena, la hora nacional. Somos Ñudavi, les vamos a presentar la canción del Chimbulito y estamos en la hora nacional.

0: con Phil Batalla, antropólogo mexicano que dedicó gran parte de su trabajo a reconocer la riqueza de los pueblos originarios de México, decía lo siguiente: nuestra diversidad cultural no pertenece solamente al pasado, es parte de lo que somos hoy.
1: México es muchas voces, muchas lenguas, muchas historias y muchas formas de ver el mundo. Es una nación pluricultural que se construye todos los días.
0: Antes de irnos a una pausa, queremos aprovechar para mandar saludos a las personas que nos escuchan cada domingo. Un abrazo para Alicia BFG en Torreón, Coahuila, a José Luis Hernández Álvarez y a Gerardo Domínguez.
1: También a Mariana López de Morelia, a Carlos Hernández de Acapulco, a Sofía Ramírez de la Ciudad de México y a Roberto Martínez.
0: También a Edgar Benet Bucio, Yadira Elías de Nezahualcóyotl, Vanessa Guerra de Sinaloa y a todas las personas que cada semana nos hacen favor de acompañarnos aquí en La Hora Nacional. Muchas gracias por estar con nosotros.
1: Recuerden que nos encuentran como La Hora Nacional Oficial en YouTube, Facebook, Instagram, TikTok, X y en el número 55 34 83 42 39. También nos pueden mandar un correo electrónico a lahoranacional@segob.gob.mx.
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0: estamos de regreso en la Hora Nacional. Muchas gracias por seguir con nosotros.
1: En esta segunda parte hablaremos de trabajo. Conoceremos avances en materia laboral y lo que viene para la jornada de trabajo.
0: También vamos a platicar sobre la nueva regulación para el uso de celulares en las escuelas.
1: Les diremos qué es y dónde se atiende la artritis.
0: Y les presentamos una obra que convierte las calles de la ciudad en parte de una historia de ausencia.
1: Todo esto y más en esta segunda media hora. Recuerden que nos pueden escribir en la Hora Nacional Oficial. Estamos en YouTube, Facebook, Instagram, TikTok, X, Spotify y en el número 55 34 83 42 39.
0: A 2 años del inicio de este gobierno se han presentado varios avances en materia laboral y hay un concepto que resume esta etapa, la llamada primavera laboral.
1: Se trata de acciones enfocadas en mejorar los ingresos de las familias trabajadoras y ampliar su protección social.
0: Uno de los cambios que ya se refleja en la vida cotidiana es la recuperación del salario mínimo. Para 2026 se ubica en 315.04 pesos diarios y de acuerdo con la Secretaría del Trabajo, esto representa una recuperación real del poder adquisitivo de 154% desde 2018.
1: También hay un dato interesante sobre el tiempo que dedicamos al trabajo. Ha disminuido el porcentaje de personas que laboran más de 48 horas a la semana.
0: Además, ya está en marcha la reducción gradual de la jornada laboral, que busca llegar a las 40 horas semanales en 2030 sin disminuir salarios ni prestaciones.
1: Hay sectores que también están entrando en esta nueva etapa de protección laboral. Por ejemplo, con la regulación del trabajo en plataformas digitales, quienes laboran mediante aplicaciones pueden tener acceso a protección social, incluso el seguro contra riesgos de trabajo.
0: A esto se suman acciones para trabajadores del campo y para ampliar sus condiciones de seguridad social.
1: Otro punto importante son las oportunidades para las y los jóvenes. Jóvenes Construyendo el Futuro ha beneficiado a más de 3.6 millones de personas desde su creación y 7 de cada 10 jóvenes que han pasado por el programa actualmente están estudiando o que están trabajando.
0: Hablar de avances laborales implica derechos concretos, mejores ingresos, seguridad social y condiciones dignas para trabajar.
1: Si quieren conocer sus derechos laborales y resolver dudas sobre su jornada o salario, pueden consultar www.gob.mx/Profedet. La artritis reumatoide es una enfermedad autoinmune que puede provocar dolor, inflamación y rigidez en las articulaciones, pero sus primeras señales pueden confundirse con molestias pasajeras. Reconocerlas a tiempo puede hacer una diferencia muy importante.
0: Sí, porque el diagnóstico temprano permite empezar el tratamiento antes de que haya un daño articular que ya sea irreversible. Para saber cuándo buscar ayuda y qué opciones de tratamiento hay, hoy está con nosotros la doctora Ela Barbosa, que es responsable del servicio de reumatología del Hospital Juárez de México. Doctora, bienvenida a la Hora Nacional, qué gusto tenerla aquí.
2: Muchísimas gracias por la invitación.
0: Oiga, platíquenos un poquito, ¿cuáles son esas primeras señales de alerta de la artritis reumatoide?
2: Dolor, molestia, puede ser algo leve y generalmente esta molestia, este dolor, se presenta en articulaciones como las muñecas y de las manos, de los dedos, la base de los dedos, la parte media de los dedos, también los pies. Puede ser también los codos, las rodillas y hasta los hombros también. Más rigidez. Esta rigidez que se describe como rigidez articular matutina es esta sensación de que te sientes tieso, como acartonado, como robot. Y generalmente es en las mañanas o después de que estuviste un rato en una misma postura, cuando empiezas a moverte, puedes sentir esa rigidez.
1: Claro. ¿Y cómo podemos distinguir estas primeras señales de artritis a un dolor pasajero?
2: Generalmente la artritis reumatoide se acompaña de inflamación, de aumento de volumen. Claro, también hay diferentes causas. Dividimos el dolor articular en dos tipos. Generalmente lo sientes cuando estás en reposo, ¿no? También igual que la rigidez. Y después, cuando empiezas a moverte, va mejorando un poco. Y el dolor de tipo como ortopédico, mecánico, se siente al revés. Sobre todo cuando mejora en reposo y con el movimiento puedes sentirlo más. Y además, en la artritis reumatoide, este dolor es simétrico, es decir, lo presentas del lado derecho, del lado izquierdo.
0: Si claro, tenemos estos dolores que igual y son simétricos y son distintos por lo que acaba de describir, sí, vamos con un reumatólogo. ¿Y qué estudios nos hace para confirmar el diagnóstico?
2: Primero, antes de hacer estudios, hacemos un interrogatorio, porque la artritis reumatoide no nada más puede afectar las articulaciones. Aunque su nombre sea artritis, artros, que quiere decir articulación, itis, inflamación, y es reumatoide, que sería como el apellido, el nombre completo, También puede presentar manifestaciones en otros órganos y sistemas. Puede presentarse también en el ojo, puede presentarse en los pulmones, puede presentarse en la piel, entre otros. Después del interrogatorio, para poder identificar qué es lo que estás presentando en las diferentes partes del cuerpo, bueno, esto le llamamos poliartritis, que son de 5 o más articulaciones involucradas. Y ya que vamos ubicando en esa línea, tenemos que hacer diferentes tipos de estudios, por ejemplo, estudios de inflamación, como velocidad de sedimentación globular, proteína C reactiva y algunos marcadores específicos que nos ayudan a orientar, que es el factor reumatoide y unos anticuerpos que se llaman anticuerpos antipéptidos cíclicos y trulinados, entre otros.
0: Si uno da positivo a estos estudios es que tiene probablemente un proceso de artritis. ¿Y de ahí qué pasa?
2: Que si lo identificamos a tiempo, podemos cambiar totalmente la evolución de la enfermedad. Si tú eres diagnosticado tempranamente, vamos a parar esta evolución de la enfermedad para que tengas una buena calidad de vida.
1: Doctora, qué interesante todo lo que nos cuenta. Rapidísimo le quiero preguntar si tiene que ver con la edad, después de que nos responda esto, si nos puede dar algún lugar donde podemos contactarla o saber más acerca de la artritis reumatoide.
2: El pico de edad es, dependiendo de la literatura, entre 30 y 60 años, mucho más en mujeres que hombres. Y yo estoy en el Hospital Juárez de México, en el servicio de reumatología, y también información confiable se puede obtener en el Colegio Mexicano de Reumatología.
0: Le agradecemos mucho, doctora, su visita y compartirnos esta información que nos tiene que tener a todos más vigilantes en relación con nuestro propio cuerpo, ¿no?
1: Así es.
2: Muchísimas
1: doctora
2: gracias.
1: Doctora Elda Barbosa, muchísimas gracias por acompañarnos aquí en La Hora Nacional. Y ya lo saben, muchísimas gracias a todos y todas por estar con nosotros. No se vayan. A partir del 3 de noviembre entrará en vigor una nueva regulación para el uso de celulares y dispositivos digitales personales en escuelas de educación básica. La medida contempla que niñas, niños y adolescentes no utilicen estos dispositivos durante la jornada escolar.
0: Para conocer qué significa esta medida para la vida cotidiana de las escuelas, cómo se va a aplicar y qué tienen que saber las familias, nos da mucho gusto darle la bienvenida una vez más a la maestra Noemí Juárez Pérez, subsecretaria de Educación Básica de la SEP. Te agradecemos mucho que estés con nosotros para platicar de esto que va a pasar el 3 de noviembre y que queremos entender, para empezar, qué cambia exactamente a partir de esta fecha y qué dispositivos son los que están contemplados en esta regulación.
3: Muchísimas gracias a ustedes primero por la invitación.
1: Al contrario,
3: siempre es un gusto estar aquí, saludar a toda su audiencia. Pues bien, se emitieron estos lineamientos ya publicados en el Diario Oficial de la Federación, donde se regula el uso de dispositivos digitales en todo el sistema educativo nacional. Va a tener sus modificaciones de acuerdo con el nivel educativo, básica, medio, superior y superior. Superior, ya hablamos de personas de más de 18 años, entonces tiene una apertura y más es una conciencia sobre el uso, una concientización, el uso ético en cuanto a estos información, uso que se le da a estos dispositivos. En el caso de educación media superior, quedó con restricciones conforme a la comunidad educativa, es decir, cada escuela va a poder emitir cuáles son estos reglamentos de uso interno, también en función de la propia comunidad. Y en el caso de educación básica, hay una restricción en la jornada escolar. También es muy importante mencionar algunas excepciones. Por ejemplo, tenemos casos donde es necesario para temas de inclusión. En el caso de algunas estudiantes es importante por el tema de audio o una cuestión que les permite también estar trabajando en aula. Entonces, en esos casos, estos usos de dispositivos digitales son autorizados porque son necesarios para el tema educativo. Y también en algunas prácticas donde tengan una finalidad pedagógica. Como sabemos, nuestras maestras, nuestros maestros hacen planificaciones de sus clases, planifican sus proyectos, algunas de las actividades que se van a desarrollar durante el ciclo escolar, y si en algún momento dice, bueno, necesito para tal vez la difusión de algún video, la grabación de algún material, si tiene una finalidad pedagógica o algo que se está trabajando, se puede, siempre y cuando esté dentro de una finalidad pedagógica, pero si no, se restringe también este uso durante la jornada escolar. Pero lo importante es que no se esté usando como un medio de distracción durante la jornada escolar, y sobre todo porque ya no hay una interacción. Como ustedes saben, hicimos una consulta a las maestras, a los maestros de educación básica, 565 mil participaciones, y justo en los momentos donde ellos reportaban que había este uso de dispositivos mayoritariamente, a la hora de la entrada, entre clases y durante el receso escolar, que nos está hablando la interacción entre nuestros jóvenes, entre

0: que quiero hacer todo.
1: Y bueno, algo también muy importante en cuanto a las emergencias, las familias tienen los números de las escuelas, muchas veces también se puede hacer la llamada a la escuela, o uno de los adultos también de la escuela puede hacer la comunicación con las familias. Y también por ello fue muy importante decir, bueno, no es que se limite el acceso a la escuela como tal, pero sí durante pues, la jornada, para evitar todas estas distracciones.
2: ¿Qué papel juegan las madres y padres de familia para ayudar a que esta regulación funcione como tiene que funcionar? ¿Y cómo pueden también trabajar un poquito más para regular el uso de pantallas fuera de las horas de clase, ¿no? Porque al final no es como que, ay, bueno, ya, ahí se acabó el problema.
1: Es muy importante porque lo que queremos es generar conciencia de las implicaciones que se dan en el desarrollo cognitivo, social de sus hijos. O sea, yo creo que cuando concienticemos y ponemos sobre la mesa la reflexión de qué le está pasando al niño, a la niña, al adolescente con este uso excesivo de dispositivos, podemos hablar de problemas de lenguaje, de desarrollo cognitivo también, problemas en la creatividad, en la resolución de problemas, de atención. También además recordemos que las plataformas muchas veces tienen este algoritmo de generar adicción, y creo que eso también es muy importante, el scrolling infinito. ¿Qué quiere decir? Pues que cada vez estás obteniendo eso que tú consumes, y que te centras solamente en eso que estás consumiendo, y que va a implicar una adicción, ¿no? Entonces es muy importante concientizar a padres, a madres de familia, que esta luz también genera problemas de higiene de sueño, problemas de concentración, de retención de información, y cada vez se vuelve todo más inmediato. Por lo tanto, la propia interacción de nuestros niños, de nuestros jóvenes, se vuelve en esa ansiedad.
2: Ay, pues qué importante que se hayan tomado estas decisiones. Y ojalá que sea una cosa que ayude a que las infancias y las juventudes tengan un proceso mucho más orgánico y amigable en la escuela, sobre todo en edades en las que todo ya resulta bastante complicado per se.
1: Completamente. Volvamos al juego, a la interacción y a la convivencia.
2: Total.
0: Claro, por supuesto.
2: Mil gracias por acompañarnos aquí en La Hora Nacional. Si alguien tiene alguna duda sobre lo que implica este cambio, ¿a dónde pueden acudir? ¿Qué página pueden checar? ¿Dónde hay más información?
1: En toda la página de la Secretaría de Educación Pública, y también ahí se están brindando las asambleas informativas, y también en la página ABC de las Emociones hay orientaciones para madres, padres y personas cuidadoras. Viene una sección sobre cultura digital, mundo virtual, donde seguramente también tendrán más orientaciones.
0: Pues muchísimas gracias, Noemí Juárez Pérez, estuvo aquí con nosotros una vez más en La Hora Nacional. No se vayan porque tenemos mucho más. Gracias, Noemí.
1: Un gusto.
0: La música guarda la memoria, las lenguas y las formas de entender el mundo de una comunidad. Desde la Mixteca, el conjunto típico Ñu Dabi lleva 3 décadas trabajando para preservar y difundir la música tradicional.
2: La agrupación fue fundada por el profesor Jaime Peralta, director emérito, quien llevó este trabajo primero a las escuelas y después a escenarios nacionales e internacionales. Hoy está con nosotros la agrupación, a la que le damos la más cordial bienvenida, y les queremos pedir si nos ayudan, por favor, presentándose y diciendo brevemente qué papel juegan en la agrupación.
3: Soy Ariadna y soy bailarina del grupo.
4: Muchas gracias por la invitación. Soy Gabriela Méndez y soy bailarina del grupo.
5: Hola, muchas gracias. Mi nombre es Uriel. También soy parte del grupo. Toco la guitarra y la vihuela y hago segunda voz.
6: Yo soy Alexis Flores y igual soy parte del grupo.
7: Soy Ita Peralta. Soy tapeadora. A veces canto. Y me gusta estar aquí.
0: Muy bien, es lo más importante.
8: Mi nombre es Rubí Peralta, soy directora del proyecto Conjunto Típico Ñu Dabi. Es un gusto estar con ustedes hoy.
9: Soy Fernando Ibares y soy, se puede decir, como subdirector de esta agrupación. Toco el arpa, vihuela, guitarra, un poquito de armónica y tapeo. Y nosotros conformamos el grupo de Ñu Dabi y Tachi Ñu Dabi, que ahorita les vamos a explicar un poquito. Tachi Ñu Dabi, digamos que Ñu Dabi es el árbol y Tachi es como esa ramita, el cual Ñu Dabi se enfoca en tocar lo que son los sones de la Mixteca poblana, y Tachi Ñu Dabi toca lo que son sones de tarima de Guerrero, ya que pues su servidor es originario de ahí, de Acapulco, Guerrero. Es esa pequeña...
0: Esa rama. Esa pequeña desviación que tan felices nos hacen. Cuéntanos un poco, Ñu Dabi lleva 30 años ya, ¿no? Rubí, cuéntanos un poquito del director emérito, que nos quiera platicar un poquito de la historia del grupo, cómo empezaron.
8: Ok, Jaime Peralta fue un músico, danzante, laudero, escritor de la Mixteca poblana, específicamente de Barranca Salada. Su municipio o su cabecera municipal es Ángel Jerónimo Sayacatlán, Puebla. Él emigró desde muy joven a la Ciudad de México y se integró a varios proyectos de música creando Conjunto Típico Ñudavi, y a lo largo de este tiempo

0: se crearon nuevos sones, se rescataron sones que se habían perdido en mi tierra y nos encargamos de preservar y difundir lo más apegado posible a la música y danza de la Mixteca poblana y también de otras regiones del país.
1: Empezó el proyecto llevando la música a las escuelas. ¿Por qué era una cosa tan importante empezar por ahí?
0: Una, para llevarle a las juventudes y a las infancias lo tradicional que hay en nuestro país, porque es algo que se ha perdido últimamente. Y Jaime Peralta fue maestro de educación primaria. Él estaba enfocado en compartirle a sus alumnos y a sus compañeros músicos y maestros el arte tradicional mexicano.
2: Oigan, y ustedes trabajan con un estricto apego a las raíces. ¿Cómo han logrado mantener esto durante 30 años? ¿Cómo han visto el mundo cambiar a través de sus ojos?
0: Ha sido una labor loable porque justamente por los cambios que hay hoy en día, la música también ha evolucionado, pero a veces con esa evolución se pierde la tradición. En los pueblos indígenas no tocan con muchos instrumentos que ahora los hay, o con muchos instrumentos que ahora están sonorizados diferente. Entonces la música pierde su esencia y nos gusta llevar a conocer lo más apegado a esa tradición que existe en nuestro país.
1: ¿Dónde podemos escuchar la música del conjunto típico Ñudabi?
0: Pues estamos en todas las plataformas digitales y nos pueden buscar también en redes sociales, en Facebook y en Instagram. Nos pueden encontrar como Conjunto Típico Ñudabi y también como Tachi Ñudabi.
2: Es Ñudabi con dos U's, ¿verdad?
0: Así es, Ñuu espacio Davi.
2: Muy bien, bueno, pues muchísimas gracias por habernos visitado aquí en La Hora Nacional. Qué gusto, qué bonito que sigan haciendo esto después de tantos años y qué bonito ver estas nuevas generaciones tan involucradas en conservar nuestra música, nuestra raíces, todo lo bonito que tiene nuestro país.
0: Muchísimas gracias por la invitación.
1: Gracias de verdad por haber venido y gracias a todos ustedes que nos acompañan aquí todos los domingos. No se vayan.
2: El cacao es parte de nuestra historia desde hace miles de años. En Comalcalco, Tabasco, esta semilla guarda la memoria de los pueblos que la cultivaron, la transformaron y la convirtieron en una bebida ligada a sus tradiciones y a su manera de entender el mundo.
1: Comalcalco es una tierra donde el cacao sigue siendo parte de la identidad de sus comunidades y de una herencia que México comparte con el mundo. Vamos a ver y escuchar una cápsula sobre este lugar.

0: Dentro de una pequeña semilla habita la memoria de un pueblo y el sabor del mundo. Fue alimento, fue moneda, fue rezo. Y mucho antes de que el mundo la probara, los antiguos pueblos de nuestras tierras la conocieron y la llamaron cacao.
1: El cacao está muy arraigado en diferentes culturas, diferentes mitos. Quetzalcóatl les lleva el cacao, es un regalo de los dioses, es un fruto. Para los nahuas igual, lo descubren en un cerro por dioses también. Entonces vemos cómo también esta parte de que no es un simple fruto, sino es un regalo de los dioses.
2: Pues es el ritual del cacao, es esa conexión, es el agradecimiento, es honrar y reconocer lo natural, que es parte de nuestra alimentación y que nos da esa identidad y esa cultura con esta semilla milenaria como es la semilla del cacao.
0: En Comalcalco, corazón de la Chontalpa, esa memoria sigue viva. Respira en el cacaotal, en las manos que cultivan, en el metate que transforma, en la jícara que espuma, en la leña, en el humo, en el saber que pasa de abuelas a nietas como una oración.
2: Y es cuando vemos concretado una cosecha, cuando vemos el resultado del fruto de nuestro trabajo. Creo que esa es la satisfacción más grande y es la conectividad que tenemos.
0: Y esa pequeña semilla emprendió hace siglos un viaje extraordinario y el mundo la hizo suya, la volvió chocolate. Pero mucho antes, nuestros pueblos ya la llamaban cacao, la semilla que Tabasco regaló al mundo.
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4: Hay lugares que no solamente habitamos, sino que también nos habitan. Puede ser una calle, una plaza, una esquina. Pueden guardar recuerdos, afectos y hasta ausencias.
5: De eso habla Memoria en el Asfalto, una obra escrita por Aldo Martínez Sandoval, dirigida por Daniela Parra y protagonizada por el actor Carlos Ordóñez, que está hoy con nosotros para platicar de la obra. Bienvenido, Carlos, a la obra nacional.
4: Sí. Oye, pues qué gusto tenerte por acá y sobre todo para hablar de esta obra que ya está, si no entendí mal, en su cuarta temporada, ¿no?
6: Cuarta temporada, sí. Iniciamos en Casa del Teatro en el 2024. La primera vez que la presentamos fue pues un experimento, a ver cómo, de hecho cuando la viste fue las primeras funciones. Y nos ha ido bien y esta es la cuarta temporada y quisimos regresar ahí con el apoyo de FIARTES para un poco devolver la Casa del Teatro también lo que nos prestó, el espacio que nos dio en su momento, en la primera temporada.
5: ¿Nos puedes platicar un poquito de qué va Memoria del Asfalto?
6: Memoria en el Asfalto es un monólogo que escribe Aldo Martínez Sandoval, que creo que de entrada es un homenaje al Zócalo capitalino, al centro de la Ciudad de México. Porque lo que hace este personaje es que recorre las calles de la ciudad, el primer cuadrante, y está en busca de lo que perdió de entrada y de su amada, que la busca por el centro de la ciudad. Su recorrido empieza en República de Cuba a la altura del número 59 y da todo el recorrido a través de República de Brasil, pasa por el Monumento a la Inquisición, se va por Monte de Piedad, llega al Zócalo, cruza Venustiano Carranza y después regresa por el Eje Central. Todo el tiempo es buscando. El título, que es Memoria en el Asfalto, lo que sucede es que el asfalto le detona los recuerdos de su amada.
4: Y lo entonces, bueno y lo malo.
6: Lo bueno y lo malo, y entonces todo le regresa a él como un detonante. Y pienso que él está haciendo un ciclo todo el tiempo, todos los días. Digo, no sabe en su momento qué pasa con la amada, que no la encuentra. Hasta el final podemos un poco dilucidar qué sucede. Exacto. Pero sí, o sea, yo lo veo como un loop que hace este personaje todo el tiempo. Creo que en el momento en el que llegó el monólogo a mis manos, creo que yo estaba perdido. Y justo la búsqueda de este personaje me hizo encontrar respuestas en lo actoral, en lo personal. O sea, digo, a veces uno mágicamente cree que los textos nos salvan y a veces sí pasa. Oye, y hay que confiar en que sucede. Claro.
5: Y justo con esta relación tan especial que tienes tú con el texto, ¿qué se siente regresar cada tanto a hacerlo?
6: Al principio es una resistencia brutal por lo que toca y por todas estas emociones que le detonan al personaje, pero poco a poco, ya que voy entrando y voy retomando los ensayos, hay una zona de disfrute que nos reconocemos ya de alguna manera, ¿no? Claro.
4: Pero sí es un tema muy, muy difícil, ¿no, Carlos? El que estás tocando ahí.
6: Difícil y actual, ¿no? Y no solo en México, sino también en Latinoamérica. Creo que cualquier persona que de pronto pueda acercarse y ver la puesta en escena, al final algo le moverá, algo, porque todos hemos buscado algo, ¿no? Entonces, creo que de cualquier lugar, desde cualquier parte de la obra, puedes empatizar con el personaje, pero sí llega a un lugar profundo, sí. Creo.
5: Uh-huh. Carlos, ya nos dijiste que la obra regresa a la Casa del Teatro, uh-huh. Pero ¿cuándo podemos verla?
6: Los viernes, sábados y domingos. Los viernes a las 8:30, los sábados a las 7 y los domingos a las 6. Excepto en el fin de semana de Día de Muertos, que Coyoacán es una fiesta.
5: Sí. ¿Y hasta cuándo va a estar?
6: Hasta el 6 de diciembre.
5: Ah, perfecto.
6: Es una temporada larga.
5: Pero una última cosa, ¿la obra o la compañía o tú tienen redes sociales?
6: Sí, o sea, pueden seguirme a mí, que es Carlos Ordóñez Cruz en Instagram. Y en realidad somos un colectivo, o sea, cada uno de nosotros tenemos nuestras propias redes sociales. Daniela Parra, que es la directora, Aldo Martínez Sandoval, que es el dramaturgo. Esos son como los generales.
4: Y la Casa del Teatro.
6: Y la Casa del Teatro, que bueno, ahí está también toda la publicidad.
5: Súper, uh-huh. Pues muchísimas gracias por haber venido, Carlos.
6: Gracias, muchas gracias.
4: Carlos Ordóñez, muchísimas gracias por visitarnos y muchas gracias a ustedes por acompañarnos. Por favor, no se vayan.
7: ¿Qué tal, amigos? Pues nosotros somos Grupo Tachi Ñu Dabi, estamos en la Hora Nacional y vamos a interpretar ese tema que lleva por nombre Zona Cocula.

0: Llegó el momento de cerrar esta emisión de La Hora Nacional. Nos vamos muy contentos por haber estado con ustedes. Que tengan una excelente semana y nos vemos y escuchamos el próximo domingo.
1: Acuérdense que durante la semana nos pueden escribir en La Hora Nacional Oficial. Estamos en Facebook, Instagram y en el número 5534-834239.
0: También nos pueden mandar un correo electrónico a lahoranacional@segov.gov.mx.
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0: días. Hoy es lunes 12 de octubre del año 2026 y son las 6 de la mañana con 3 minutos. Yo me llamo Jesse Cervantes y voy hasta las 10 de la mañana en esta estación de radio y con este programa que se llama Jesse en Exa, y voy hasta las 10 aquí en el 104.9. Muy buenos días a todos. Es lunes, inicio de semana, 12 de octubre del año 2026. Bienvenidos al programa 2530. Hoy viene Edwin Luna y también viene Mía Rubín. Vienen juntos y es que tienen un nuevo sencillo y van a estar platicando del mismo, van a estar cantando y nos lo vamos a pasar muy bien con estos dos personajes, Edwin Luna y Mía Rubín. También estará con nosotros Gil Barrera hablando del mundo del espectáculo, Alfonso Arturo Vera Prendes, Poncho Vera Prendes y Rosa Concha también estará con nosotros. En esta primera hora del programa tenemos la frase ganadora, ¿no? Para que te puedas ir, fíjate, al Multiverso, al Festival Multiverso Nestlé 2026, 18 y 19 de noviembre en el Estadio de Béisbol Alfredo Harpelú, que por cierto hoy vamos a revelar a los primeros confirmados para el Multiverso. Nos vamos a unir en una transmisión, en una misma transmisión con los compañeros de la Mejor FM, y vamos a anunciar a los primeros dos confirmados para el Multiverso de este año. Así que no olvides seguir sintonizándonos, que en cualquier momento aparecemos con los dos primeros confirmados. Te puedes ganar boletos para el Multiverso y también para el Coca-Cola Flow Fest, que se va a celebrar el 28 y el 29 de noviembre en el Autódromo de los Hermanos Rodríguez. La primera palabra de la frase ganadora, la primera palabra de la frase ganadora es nuevas. Apúntala, anótala, y al final, junto con las otras cinco, arma la frase y la mandas al 5579195930. Iremos dando las palabras para que armes tu frase completa. Y también ahí mismo puedes mandar tus historias macabras, historias de miedo, historias de terror. ¿Estás exorcizado? ¿Conoces a alguien? ¿Tienes una historia que nos puedas contar? Mándala al 5579195930. La mejor historia dentro del mes de octubre se va a llevar $5,000. El segundo lugar se va a llevar $3,500 y el tercer lugar se va a llevar $1,500. Así que no puedes dejar pasar la oportunidad de mandarnos tu historia de terror de 3 a 5 minutos en audio. En audio, ok. La frase para empezar en nuestro programa del día de hoy es de Stephen Covey y dice: todas las cosas se crean dos veces. Siempre hay primero una creación mental y luego hay que trabajar esa creación mental para crear físicamente, para darle estructura y para hacer realidad lo que mentalmente se imaginó, y después lanzarnos a la conquista de nuestro sueño o de nuestra visualización y creación mental y hacerla realidad. Eso dice Stephen Covey. Aquí vamos. Este es Raider B con Clean Bandit de la Estación Naranja. Buenos días.
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0: segunda palabra de la frase ganadora que es de este 12 de octubre. Hoy es Día de la Raza y es por la conmemoración relacionada con la llegada de Cristóbal Colón a América en 1492 en distintos países. Recibe nombres y significados diferentes como el Día de la Resistencia Indígena o el Día de la Hispanidad, pero hoy es 12 de octubre. Aquí en México es el Día de la Raza. También es el Día de la Nación Pluricultural en México, el Día de la Nación Pluricultural en México, que reconoce la diversidad de pueblos indígenas y comunidades que conforman nuestro país, así como sus culturas, lenguas y tradiciones. Félix, Maximiliano, Rotobaldo y Serafín. Dentro de los acontecimientos, un día como hoy en la historia, en México se funda el Club América, justo un día como hoy, en 1916, 110 años tiene el Club América. En 1931, en Río de Janeiro, Brasil, se inaugura el Cristo Redentor. Un día como hoy, en 1968, se inauguran los Juegos Olímpicos aquí en nuestro país, 10 días después de la masacre del 2 de octubre. En el 68, en la Ciudad de México, nace el grupo de rock El Tri de México, El Tri. Y en 1971, un día como hoy, se estrena en Broadway Jesucristo Superestrella, un musical con letra de Tim Rice y acordes de Lloyd Webber, quien se adelanta a su tiempo tanto en el estilo como en la forma de incluir ritmos y sonidos rockeros mezclados con baladas melancólicas. ¿Quién nació un día como hoy? Un 12 de octubre de 1935, Luciano Pavarotti, italiano, considerado uno de los cantantes contemporáneos más famosos y mejores, tanto en el mundo de la ópera como en otros géneros. También un día como hoy nació Julio César Chávez, el gran campeón mexicano, Hugh Jackman y Melody, cantante española. ¿Quién murió un día como hoy? Un 12 de octubre, muere Gustavo Vaz, médico, político y revolucionario mexicano. Bueno, continuamos en este programa, Man I Feel Like a Woman, Shania Twain, aquí en XFM.
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0: con la tercera palabra del día de hoy. La tercera palabra es con. Tercera palabra es con. Hoy viene Edwin Luna y viene también Mía Rubín. Para que puedas tener la oportunidad de escucharlos, vente hasta las 10 de la mañana con nosotros y escuchamos también la historia de terror. Estas que están mandando al 55-79-19-59-30. ¿Te pasó algún suceso paranormal? Cuéntalo. ¿Hay un fantasma en tu casa? ¿Hay un demonio que te acecha o acecha a alguien conocido? Cuéntalo de inmediato. Por favor, si fueras tan amable, para que seas parte de la historia macabra en XFM.
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2: Hola, Jesse. Yo te voy a platicar mi historia. Soy enfermera y estuve trabajando en un asilo. Bueno, en realidad solamente fui una noche. Porque la primera y única noche que me presenté a trabajar, la enfermera quien relevé me dio indicaciones de qué pacientes tenía que bañar, qué medicamentos darle a cada quien, etc. Pero resulta que yo estaba leyendo indicaciones pues de la otra enfermera que se había retirado. Cuando de pronto una viejecita así bien linda le faltaba su ojito derecho y me dijo que tenía hambre. Juro que pues yo le di de cenar, estuvimos platicando toda la noche. Después me dijo que la acompañara a su cuarto. Su cuarto era el 201, lo recuerdo muy bien. La dejé dormida y salí a realizar mis actividades. En la mañana que llegó la enfermera en turno, le entregué el reporte y cuando le dije que la paciente del 201 cenó mucho y que durmió hasta muy tarde, muy sorprendida me dijo que en el 201 no había paciente. Le dije que sí, porque incluso le hice su curación en el orificio que le faltaba a su ojito. Y pues ella me dijo que sí, que era una paciente que perdió su ojo, pero ella había fallecido hace 3 meses. No manches, nos fuimos y no había nadie. Me entró un escalofrío terrible. Me retiré obviamente con la mentalidad de no regresar jamás. Y así fue, yo ya no volví.
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0: La quinta palabra de la frase ganadora que es lunes. Quinta palabra de la frase ganadora que es lunes. Y ahora, la radiografía. ¿Y qué mejor que de Hugh Jackman, este actor, cantante y productor de cine australo-británico? Y pues él nació en 1968, está cumpliendo 58 años el día de hoy. Y aquí lo recordamos con esta radiografía.
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2: Antes de ser actor, estudió periodismo. También es cantante e interpretar a un lobezno lo llevó a la cima del éxito. Nos referimos a Hugh Jackman.
3: Hugh Jackman here.
2: Hugh Michael Jackman nació en Australia un 12 de octubre de 1968 y desde pequeño se vio interesado en el teatro, siendo en la preparatoria donde actuó por primera vez en la obra My Fair Lady en 1985.
3: I'm an Australian who played an Australian in a movie called Australia.
2: Años más tarde, para poder graduarse y completar los créditos de su carrera de periodismo, tomó un curso de teatro. Al terminar su carrera, Jackman decidió seguir estudiando actuación y el día que los finalizó recibió una llamada para ser invitado a una serie televisiva de Australia.
4: I'm trying to be a hero. These people are gonna get hurt. And you go to the cops. I'll make it look like you cut her pretty little head off.
2: Después de ello, Hugh siguió trabajando en obras musicales donde demostraba su faceta como cantante. Y en 1999 obtuvo el papel de Wolverine para la trilogía de los X-Men, que por cierto, los productores antes de pensar en él tenían en mente para interpretar el personaje a Russell Crowe. En Hollywood, Jackman ha demostrado ser un polifacético, desde interpretando personajes de acción, pasando por comedia y suspenso.
5: Don't know.
2: En el año 2013, Hugh Jackman compartiría con la prensa que padecía cáncer leve en la piel y después de un tratamiento y 6 operaciones, el actor pasaría por esta gran prueba. Según la revista People, en 2008, Hugh Jackman fue catalogado como el hombre más guapo. Fue parte de las 40 celebridades de Vanity Fair, con más ingresos a lo largo del 2010, ocupando el lugar 37 con $14 millones por sus películas.
4: Is there anything more comforting?
2: Es fanático de la película Viernes 13 y su sueño era algún día interpretar a Jason. Su amor platónico era Olivia Newton-John y cuando filmaba la película Swordfish, al lado de John Travolta, este se la presentó.
6: Meet our demands are the pretty blonde and the bell bottoms gets it in the back of the head. Bam, splat.
2: Algunos de los personajes que iba a interpretar, pero su agenda tuvo que declinar, han sido James Bond y Harvey Dent de Batman. Un actor consagrado.

0: Vamos a un corte comercial y vamos con la sexta palabra que es ideas, ¿ok? Sexta palabra que es ideas. Si te parece, pues manda la frase, ármala al 5579195930 y al primero que lo haga de manera correcta se va al multiverso con un abono para los dos días y se va también al Coca-Cola Flow Fest, ¿ok? Por cierto, en un rato estaremos enlazados con nuestros compañeros de La Mejor FM para arrancar, para lanzar los primeros dos artistas confirmados de este gran festival que se lleva efecto el 18 y el 19 aquí en la Ciudad de México. Voy un corte, regreso.
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2: Esto es noticia en México y el mundo. Para la tarde de este lunes, espera ambiente templado, cielo nublado con probabilidad de lluvias fuertes acompañadas de descargas eléctricas en el Estado de México y en la capital del país. La presidenta Sheinbaum pidió a pobladores mantenerse en resguardo hasta el aviso oficial de que el peligro terminó por los efectos del huracán Simón en zonas costeras de Jalisco, Colima, Nayarit y Michoacán. La Coordinación Nacional de Protección Civil informó que más de 570 personas fueron evacuadas de manera preventiva en Jalisco, Colima y Nayarit para evitar riesgos por el paso del huracán Simón. La CFE informó que para atender las afectaciones al suministro eléctrico derivadas de los fenómenos meteorológicos Rachel y Simón, desplegó a personal calificado y los recursos necesarios. La bancada de Morena en el Senado de la República impulsa una iniciativa para acabar con la discriminación judicial contra indígenas y afromexicanos. El secretario de Seguridad Omar García Harfuch anunció la construcción de un penal en Sinaloa, proyecto que contará con recursos federales. Hasta aquí la información, yo soy Juan Manuel Jiménez en plataformas digitales @JuanmaPregunta. Continúen con Jesse Cervantes en XFM.
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4: Vamos con la música de Madonna. Seguimos en este mes de octubre, aquí en este lunes. Hang Up, Madonna, en XFM.

0: 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Ramón Ayala celebró 80 años de vida y 72 de trayectoria con una presentación especial en la Plaza México. Como parte de su gira Historia de un Final, el rey del acordeón se reencontró con el público capitalino para celebrar una carrera que ha marcado la música norteña.
1: Alejandro Sanz reunió a 60.000 personas en el estadio GNP Seguros. El cantante español ofreció un concierto con localidades agotadas en una noche dedicada a sus grandes éxitos y a su vínculo con el público mexicano.
0: Pablo Alborán tuvo invitados especiales en el Auditorio Nacional. Durante su concierto en la Ciudad de México, interpretó por primera vez en vivo Deditos Cruzados, junto a Risa, y compartió escenario con María Parrado.
2: Bien, continuamos con este programa de radio, 7 de la mañana, 22 minutos, 7 de la mañana ya con 22 minutos. Gracias por seguir en contacto con nosotros. 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Vamos con Gil Barrera.
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0: Ahí está el querido Gilgilillo, el hombre espectáculo de México, el que más sabe y al que más le creen, el que sabe todo, el que va a todo, señoras, señores, lo vimos bailando como un verdadero norteño, sombrero en mano, en la Plaza de Toros México, haciéndole un homenaje a Don Ramón Ayala, mi querido Gilillo. ¿Qué manera de bailar norteño, eh?
1: No, hombre, mi Jessy, yo andaba feliz ahí por toda la... El recinto, el coso de espectáculos, ya no, ya no es... bueno, sigue siendo taurino, pues por su identidad, pero ya es un centro de espectáculos que estaba prácticamente a reventar, mi Jessy. Todavía un día antes de la presentación solamente sobraban 500 boletos que se vendieron propiamente el día de la presentación y bueno, la gente estaba feliz de la vida, muy contentos despidiendo al rey del acordeón, como le dicen. Una cantidad de éxitos, mi Jessy, impresionante. La verdad es que estamos hablando de una de las grandes instituciones. Ya, pues obviamente por temas de edad y de condición, pues hace un show prácticamente sentado. Sigue tocando el acordeón, al menos eso es lo que parece, ¿no? Y bueno, pues ya canta un poco menos de lo que estamos acostumbrados a verlo. Evidentemente, hay que justificarlo en este sentido. Pero pues obviamente el lugar estaba completamente lleno, mi Jessy, ¿eh?
0: Sí, me imagino, mi querido Gilillo. Fue un espectáculo donde además se presentaron muchos artistas, donde además muchos estuvieron rindiéndole pleitesía a este que es el rey, no solo del acordeón, sino de la música norteña. Un espectáculo maravilloso el que presenciamos, sí. Mi querido Gilillo. Y pues nada, es una leyenda de la música en México, una leyenda de nuestro país, al que justamente se le rindió un homenaje ante 45,000 personas, ¿no?
1: Correcto, y la verdad es que todo iba perfecto, mi Jessy. Desde pues prácticamente días antes habían invitado a que toda la gente llegara lo más temprano posible porque el show iba a arrancar a las 8 de la noche. Situación que no ocurrió porque Don Ramón arrancó, se le dio la gana de subir al escenario porque así fue, hasta las 9:30 de la noche. Con todo, ándale. Y que hablaron con la oficina, le dijeron, oiga, Don Ramón, hay que llegar temprano. Y pues el señor sí llegó temprano, pero estuvo prácticamente instalado en su camioneta hasta las 9:30. Es más, hubo una banda abridora que se llamaba N5. Ajá. Y nada más les decían a los muchachos, alárguense un poco más, porque ellos llevan... Bueno, cantaron...
0: Duró más el concierto de N5.
1: Exactamente, las mañanitas, creo que las cantaron, villancicos y canciones que... Bueno, hasta que viva España y todas esas, porque no las tenían previstas en el repertorio. Y la verdad es que eso provocó otro problema, mi querido Jessy. Don Ramón se subió a las 9:30, ¿no? Valiendo. Claro. Y esto generó que el concierto se alargara. Tuvo varias intervenciones. Estuvo cantando el nieto de Don Ramón, Christopher, y luego otro lanzamiento, otra chica que tenían por ahí. Y luego se subió banda El Recodo. Bueno, y algunos integrantes de la banda El Recodo, y luego llegó Edwin Cass, que ya sabes que pues él no tiene llenadera, ¿no? Él se pone a cantar y le da a la gente lo que quiere, pero esto provocó que tuvieran que prácticamente apagarle el sonido a Don Ramón porque la plaza tiene un horario, como lo tienen prácticamente todos los venues en totalmente. El mundo, ¿no? Y sí, entonces ahí...
0: Ah, entonces le apagaron, o sea, dijeron, ahora sí que apáguele la luz.
1: Le dijeron, a ver, Don Ramón, usted tiene hasta tales horas para cantar, para sus éxitos, y durante el concierto el equipo de Don Ramón les decía, pues mira, se va a echar dos más, y se va a echar dos más... Y se va a echar dos más, y después lo que quería cantar al último iba a ser un popurrí de 20 minutos, lo que iba a provocar que el show terminara cerca de la 1:00 a.m, cuando la plaza tiene que entregar el recinto, de acuerdo sí. a un convenio que hicieron con todos los vecinos, con la alcaldía y con el gobierno central, antes de las 12:00 p.m. o a las 12:00, todavía hay una tolerancia hasta 12:15 más o menos.
0: Oye, pero ¿y no puede perjudicar arrastrar el resto de los espectáculos que se presenten ahí? Porque, por ejemplo, una suspensión o o pues una cancelación de la plaza, pues puede llevar las consecuencias de que el resto de los espectáculos programados para el resto del año también paguen la decaína ahí, ¿no?
1: Echan a perder todos los acuerdos y todos los convenios, nada más porque, pues, don Ramón, como abuelito necio, dijo, ni mal, no me bajo de mi camioneta, no canto hasta que se me da la gana. Que ni cantó, ¿no? Porque pues prácticamente se la pasaba sentadito y, bueno, haciendo como todo el
0: esfuerzo. Tocando el acordeón, ¿no?
1: Tocando el acordeón, que es lo que hace con maestría. Pero yo creo que al final creo que se tienen que entender que hay disciplinas y que hay acuerdos y que hay horarios, ¿no? Ahí no podemos hacer absolutamente nada. Y es solamente entender que pues, todo en la vida tiene que llevar un orden. Las primeras versiones que hubo fue propiamente y venían del equipo de Ramón Ayala, era justamente que pues la alcaldía había puesto como esto, prácticamente había tomado la decisión de cerrarles y de apagarles la llave, de apagarle la luz. Situación que con el transcurso del día pues se fue aclarando porque no fue así. Es más, no estaban ni ahí, ¿no? Estaban muy confiados a que el tema iba, o te digo, sí estaban pues, pero no estaban presionando para que esto ocurriera. Pero estaban confiados en que se iban a respetar los acuerdos y tal cual, como acordaron con la Plaza México, pues así fue, eso fue lo que hicieron. Obviamente, al estar, digo, como dicen, la burra no era arisca, la hicieron a palos. Se han presentado algunas situaciones a lo largo de los años con la alcaldía en cuanto al tema de la disciplina o algunas situaciones que ya
0: se
1: arreglaron.
0: Trabajado mucho en ello, ¿eh?
1: Y que ya se arreglaron. Y bueno, pues obviamente pues las primeras versiones apuntaban porque decían, bueno, pues ¿quién lo ha hecho? Pues ya lo hicieron, pero no, aquí fue muy claro el tema. Don Ramón no respetó el horario y le avisaron, ¿sabes qué? No puede seguir cantando. Entonces, yo veo que hay muchos, todavía mucha euforia.
0: ¿Y qué dijo el señor cuando le dijeron que no puede seguir cantando?
1: Bueno, pues ya me voy. Y ya. Fue lo único que dijo. Oiga, don Ramón, ya. Bueno, pues ya vámonos. Y ya se fue, entonces se fue, ¿no? Pues vámonos, muchachos. Y ya se fueron y se bajaron todos. Pero pues volvemos a lo mismo.
0: ¿Y la gente qué dijo?
1: No, la gente estaba muy sacada de onda. Pero fíjate que un ratito, porque además fueron casi un poco más de 2 horas de show. O sea, sí hubo mucha generosidad en el espectáculo. Además de que don Ramón tiene, todavía le sobraban canciones, ¿no? O sea, tiene 500 éxitos, ¿no? O más, ¿no? Que de hecho va rolando y va interpretando en cada una de esas presentaciones. Los primeros, digamos que 20 minutos, la gente sí estaba molesta, porque pues obviamente, es más, ya estaban ahí como, pues ya habían pedido incluso hasta pues unas papitas para seguir ahí disfrutando el show, ¿no?
0: Echando chelita.
1: Sí, entonces ya de repente dicen, no, pues ya se van. Y obviamente pues decía, ¿cómo que ya nos vamos? Si vamos llegando, ¿no? Por eso es importante decirles que este fin de semana se va a presentar Edén Muñoz, que pues ya prácticamente tiene las dos plazas llenas, que son 45,000 personas, o sea, 90,000 personas van a ver a Edén Muñoz este fin de semana aquí en Ciudad de México. Y él ya está avisando en sus redes sociales de, oigan, lleguen temprano porque tengo varios invitados, porque voy a aventarme un show largo, entonces lleguen a la hora que tienen que llegar. Y es que tenemos esta particularidad en la Ciudad de México principalmente, ¿no, Millesi? Que nos dicen, cita a la 1 para que lleguen 1:30 y empezamos a las 2, ¿no? Y en los conciertos pasa mucho eso, porque le atribuimos al tránsito y si el recinto no está lleno o si llovió y pues se va alargando el tiempo de estancia en este tipo de recintos. Y evidentemente, pues esto va generando una mala disciplina de puntualidad en este tipo de espectáculos. Entonces, cuando ya habían anunciado que la Plaza México particularmente y en el Estadio de la Ciudad de Deportes es a determinada hora, lléguenle temprano porque el show va a empezar, ¿eh?
0: O sea, sí, más vale.
1: Sí,
0: más vale. Que sean disciplinados ustedes también, porque si no llegan tarde y les apagan la luz y van a decir, ya me voy, pues ya me voy.
1: O ya vámonos, muchachos, y entonces ya se fueron. Vamos, ahí, ¿no?
0: Muchachos, apaguen, cierren la puerta y vámonos.
1: Exactamente. Pero por lo pronto, bueno, felicidades, porque la verdad es que está. La verdad es que le han echado muchas ganas, tanto la alcaldía como la. Y mira, tú sabes que yo he sido una persona que ha señalado puntualmente o ha tenido ciertas inconformidades con lo que se ha presentado en la Plaza México y los procedimientos de la alcaldía, pero hoy por hoy tengo que reconocer abiertamente, mi querido Jesse, que lo han hecho muy bien, que está muy organizado y que tanto la Plaza México le ha puesto muchísimas ganas a los eventos como la alcaldía para que la gente disfrute y para que también los vecinos sepan que ellos llegaron, pues, esos lugares estaban completamente vacíos, pues, los edificios y todo. Cuando llega la plaza, llegó antes que todos ellos, pero que se está haciendo un esfuerzo muy grande, pues, para generar las menores molestias posibles, para que todos disfruten y todos cohabiten, ¿no? Tanto la gente que va a este tipo de recintos a disfrutar de los espectáculos, como quienes viven cerca de ahí, ¿no?
0: Sí, la verdad es que sí. Y aparte, es un trabajo de años, mi querido Chilo. Sí. Es un trabajo de ahorita. La verdad es que tanto a Bernardo como al matador, al torero,
1: Mario
0: Zulaika, les mandamos un abrazo muy, muy grande y felicidades. Y vienen buenos espectáculos en este recinto. Yo me lancé a ver a Robbie Williams, mi querido Gilillo.
1: Oye, qué suerte, hombre. Qué gran show, ¿no?
0: Gran, gran, gran concierto. Y fíjate, el encabezado sería cuando el pop toma la energía del rock, se da un espectáculo fuera de serie, ahí hay grandes canciones, qué bien lo hizo Robbie Williams, qué bueno es, lleno, se vendió de inmediato y la verdad es que bien contento, porque a los que fuimos nos fue de maravilla, mi querido Gilillo.
1: Afortunados, qué buena suerte, porque y además marca un precedente, porque sabes que cuando regrese, ahí va a estar esa gente dispuesta a desquitar, a pagar el boleto, que él se sube al escenario y hace que todo, y lo desquita como debe ser, ¿no?
0: Sí, la verdad es que sí, mi querido Gilillo. Pues nos escuchamos en la segunda, si te parece.
1: Mi Jessy, muy buenos días a todos.
0: Buenos días, son las 7 de la mañana, 35 minutos. 7 de la mañana, ya con 35 minutos. Vamos a un corte comercial. Regresando, Alfonso Arturo Vera Prendes, conocido como Jürgen, Jürgen el Gollito Vera.
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32: Reír cuando tienes gripe ayuda a descongestionarte.
0: Siete cuarenta y dos.

0: Seguimos en este programa radio, 7 de la mañana, 48 minutos. 7 de la mañana con 48 minutos. 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Vamos con Alfonso, con Arturo, con Vera, ¿comprendes? Con el todoterreno, el actor, el conductor, el todo.
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0: Señoras, señores, Jürgen el Goyito Vera, el hombre, el individuo. Miren nada más cómo se alteran las féminas al saber que está uno de los galanes más importantes que tiene la radio en México, el querido Jürgen el Goyito Vera, Le Goye.
2: Mi querido Le Yeye Cervantes, ¿cómo estás?
0: Muy bien, qué bonito, Ponchito, bien. Oye, tengo una pregunta para ti.
2: Venga de ahí, mi querido Ye.
0: Tengo una pregunta para ti. ¿Qué le pasó al Puma el día de ayer? ¿Qué le pasó al Chino Huerta el día de ayer?
2: Ay, mi querido Ye.
0: Héroe a villano.
2: Sí.
0: La máquina saca la casta de campeón. ¿Así se debe decir?
2: Así se debe decir,
0: Poncho Vera.
2: Sí.
0: Tres.
2: Mira, a ver.
0: Puma el día de ayer.
2: Me parece que
0: Veces tuvo diferencia de dos goles, ventaja de dos goles y la dejó ir, Ponchito. ¿Cómo se le llama a eso?
2: Ay, ay, ay. Mira, pues sí, lo dijiste muy bien, el Chino Huerta de héroe a villano. Por una doble amarilla, muy pronto deja al equipo con 10 hombres, ¿no? Eso fue por ahí del minuto 35 del primer tiempo. Pumas estaba jugando requete bien, mi querido Ye. La verdad, estaba dando un juegazo, pero un juegazo en serio. Le estaba dando un bailecito al Cruz Azul. 2-0, expulsan al Chino y pues ya no hubo manera, ¿no? Antes de que terminara el primer tiempo, el Cruz Azul descuenta, se van 2-1. Y luego estuvo insistiendo Cruz Azul. Pero bien lo dijiste también, Pumas en una especie de contragolpe. Anota el 3-1, pero era muy difícil, la verdad, contener los embates cruzazulinos. Y termina siendo un partido muy divertido con un marcador de 3-3, mi querido Jesse. Pues sí, caramba, o sea, y

0: dos veces con una distancia de dos goles en tu casa, pues sí es un empate con, ay, con sabor amargo para el Puma, pero la verdad es que fue un partido muy entretenido, con errores de parte de los dos equipos. Y lo del Chino fue doble amarilla, la primera sí fue una tontería, la segunda fue un tanto accidental, bien amonestado me parece, que estaba jugando muy bien el Chino, se anotó un golazo. Y 3-3, la verdad es que sí, la jornada se cerró con un partido bien, bien atractivo, muy divertido, mi querido Ye.
1: Sí, hombre, la verdad es que sí. Un partido que, mi querido Ponchito, deja al Puma en el lugar número 12 de la tabla este torneo. El Cruz Azul se queda en el 7, todavía dentro de zona de calificación, mi querido Ponchito. Sí. En el lugar 12, pero la verdad es que tampoco es que estén tan lejos. Tienen 13 puntos, con un triunfo se meten.
0: Sí, exacto.
1: O sea, como es de mediocre el
0: campeonato.
1: El campeonato tampoco es que sea así grave que tú digas, ¿no? Se meten
0: pues sí,
1: con un puntito,
0: de acuerdo.
1: Y están dentro, mi querido.
0: Sí, porque mira,
1: Ponchito Vera Prenda.
0: Mira, si quieres, la tabla está primero las Águilas con 21 puntos, con un juego pendiente. Luego está Toluca con 20, Querétaro con 20. Oye, el Querétaro es increíble. Chivas con 19, León con 18, el Atlas con 18, Cruz Azul con 17 y Tijuana con 15. Esos son los que estarían ahorita en la liguilla, los 8 primeros. Luego está ya Puebla con 15, Monterrey 14, Pachuca, Pumas y Tigres, además de Santos ya con 13, San Luis, Atlante, Necaxa y Juárez. Si te parece, repasamos cómo estuvieron los partidos de esta jornada ya, la número 11.
1: Por favor, mi querido Ponchito. Oye, el que, perdón, déjame nada más acotar, el que está intratable, es el Santos. Le metió dos al San Luis, 2-1 al San Luis, cuarto partido consecutivo y 4 victorias, caray.
0: Sí, la verdad, después de que no ganaba, pero ni de milagro, 4 victorias consecutivas, la verdad es que hay que reconocer y destacar la mejora del equipo santista, 2-1 en contra del San Luis, que no anda nada bien, pero lo del Santos, como tú bien dices, intratable, mi querido Ye. El Puebla 1-1 con el León, así empezó la jornada. Tigres, ese estuvo bien divertido ese partido, Jesse. 3-2, qué gran victoria de los Tigres en contra del Toluca. El Turco Mohamed expulsado, también bueno, fue víctima el Toluca de una expulsión, pero la verdad, un partido de fútbol muy, muy bien disputado, 3-2. Y el sábado, Juárez le saca el empate a Tijuana, 1-1. Querétaro, ¿no? Oye, lo de Querétaro de veras, es la noticia del campeonato. 2-0 al Atlante. Muy sí, bien el caray. Equipo queretano, los Gallos. Y a ver, mi querido Ye, bueno, los Pollos 1-1 con el Monterrey. Ahí no le marcan un penal clarísimo a favor de los Rayados. Pero bueno, 1-1 terminó ese partido. Y sí, lo que quiero detenerme un poquito es el clásico de Jalisco.
1: El clásico de México, dilo como es, mi querido Poncho, el clásico más importante, más añejo.
0: Eso.
1: El que debe ser el clásico nacional. Así
0: eso, tal cual, el clásico nacional. Oye, 1-1, también estuvo bueno el partido.
1: Sí, estuvo bueno.
0: Camilo bien atajando penal, ¿no?
1: Oye, y a mano cambiada, no sé si viste.
0: Sí.
1: Porque se pueden atajar penales así como sea, pero esta fue a manita cambiada.
0: Sí, muy elegante, Camilo. 1-1, pues buen resultado para el Atlas, ¿no? ¿Cómo viste el partido, Miguel?
1: No, la verdad es que bien, digo, estábamos jugando prácticamente de locales, yo creo que se debió haber ganado ese partido, pero se siguen con problemas en la defensa, creo que ya no se van a arreglar en este torneo, creo que será hasta el próximo, afortunadamente se está notando, pero pues mira, finalmente ese resultado reparte puntos, deja al Atlas en la posición número 6 y a la Birria en la posición número 4, los dos en zona de liguilla, mi querido Ponchito.
0: Ni más ni menos, así que pues bien, la verdad estuvo, me gustó también, hubo muchos empates en esta jornada. También, bueno, ya hablábamos de lo de Santos, que gana. El Pachuca estuvo muy divertido, 3-3 en contra del Necaxa. La verdad es que fue un partido de que el, pues parecía que no iba a tener mayor problema, porque se va adelante el Necaxa. Y luego pues empezó a apretar el Pachuca y termina 3-3. Y lo que comentábamos, el Pumas Cruz Azul 3-3, una jornada con muchos empates, pero también con muchos goles. Creo que fue una jornada atractiva la del fútbol nacional. Ya la jornada 11 de volada se nos está yendo este campeonato. Y bueno, pues sí hay que decirlo, las Águilas ahí hasta arriba con un partido pendiente.
1: Están, o sea, el Águila está, dilo como es.
0: No,
1: o sea,
0: el Águila está iluminando. El debió de haber perdido contra Monterrey, la verdad, y le regalaron, ahí no le marcaron un penal de su aniversario.
1: Qué desagradable comentario, Vera. El Águila está iluminando.
0: No, es que ahora sí el arbitraje. Pero bueno, pues así las cosas, mi querido Jem. En esta, híjole, ¿qué te digo? En la jornada 11 del fútbol mexicano, pues ahí estamos ya empezando a sacar calculadora para ver qué sucede en la liguilla. Todavía hay margen de maniobra para los equipos.
1: Pero sí, bueno, porque están muy pegados, Vera. Mira, realmente todo lo que son el digamos Santos, Tigres, Pumas, Pachuca, Rayados, Puebla, que están ahí pegaditos a la zona, con una victoria y una derrota de Cholos pueden meterse, incluso una derrota del Cruz Azul y un par de victorias de cualquiera de estos.
0: Sí, de acuerdo.
1: Puede meter una victoria, o sea, todavía se puede mover mucho.
0: Se va a mover mucho.
1: La zona, los próximos partidos están bien interesantes. Tu Puma va contra el Atlante.
0: Sí, aquí en el Azteca. Viernes.
1: Fíjate. Sí. La Chiva va contra Tigres. Hay buenos juegos la próxima semana.
0: Hay buenos juegos.
1: Esta semana.
0: Sí,
1: mi querido.
0: Así es. Jürgen, el fin de semana.
1: El Goyo, el hombre, el individuo, el ser humano.
0: Venga, mi querido Pom. Eso. Nos escuchamos en la segunda, ¿te parece?
1: Nos escuchamos en la segunda. Maravilloso, Ponchito. Vamos a continuar con este programa de radio. Corte comercial.
2: 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Los Ángeles Azules se convirtieron en el primer grupo de cumbia mexicana en presentarse en festivales de talla internacional que tradicionalmente no incluían este género.

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0: Regresamos. Vamos a un corte comercial.
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1: Continuamos con nuestro programa. 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
2: Esto es noticia en México y el mundo. La jefa de gobierno, Clara Brugada, inauguró una nueva utopía en los límites de las alcaldías Milpa Alta y Tláhuac, la cual cuenta con 11 edificios y 80 actividades deportivas, culturales y de salud. La presidenta Claudia Sheinbaum inauguró el sendero seguro Pichardo Pagás en Ecatepec, Estado de México, como parte del Plan Integral de la Zona Oriente del Estado de México que se realizó entre el gobierno federal, estatal y municipal. La mesa directiva del Senado de la República amplió el plazo para dictaminar la Ley General para prevenir, investigar y sancionar el delito de feminicidio. El dirigente nacional del PT, Alberto Anaya Gutiérrez, presentó una iniciativa para impedir que menores de 13 años utilicen cuentas en redes sociales. El presidente del Consejo Nacional de Morena, Alfonso Durazo, advirtió que no todos los que ganan encuestas sirven a la causa fundamental de la transformación. Elementos de fuerzas federales con apoyo de autoridades de Guerrero detuvieron en Acapulco a Eliseo Valente Ramírez, el Junior, jefe de sicarios de una célula criminal vinculada al grupo delictivo de los rusos. Hasta aquí la información, yo soy Juan Manuel Jiménez en plataformas digitales arroba Juanma Pregunta. 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
4: La presión y bombeo del corazón podría lanzar la sangre a 10 metros de distancia.
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0: alegría tener a Rosa Concha, la dama de México, la dama de Dios.
1: Mi querido Jesse Cervantes, lunes de poesía, de verso, ¿qué te puedo decir? Pues de belleza, porque yo represento a la belleza hecha poesía en México y el mundo, Jesse Cervantes.
0: Perdón. Para mí es una felicidad inmensa. Déjeme decirle que yo me siento honrado de tener su presencia, su olor, su esa vibra que tiene usted tan bonita. El aura, déjeme platicarle al público que el aura de Rosa Concha es un aura blanca, blanca, blanca, así como los ojos de Paquito.
1: Así mero, Jesse Cervantes, que ya los de Paquito ya están medio amarillos, porque bueno, pues como que le entra el chupe, creo yo. Pero bueno, lo más importante es que aquí, mujer de poesía, mujer de verso, mujer de nuevos proyectos, mujer de siempre atinada, radio, televisión, cinematografía, series. Y ahora, Jesse Cervantes, no me va a creer lo que estoy haciendo, lo que estoy planeando, más que nada y básicamente.
0: Última vez que me hablas de usted.
1: ¡Ah, Jesse, querido!
0: Última vez que me hablas, no soy tu tío.
1: Tú, Jessy.
0: No soy tu tío abuelo.
1: Y de nuevo tú, deja que naufrague simplemente en ti.
0: Por favor.
1: Yes,
0: si somos del vuelo, somos de la edad.
1: Exacto. Caray. Yo más jovenzuela, creo yo, como 45 años más jovenzuela. Sí, que son 90 años. Jessy Cervantes, estoy planeando hacer tu bioserie. La bioserie de Jessy Cervantes. Porque, pues, tanta bioserie que ya hay en el mundo. Estoy ya reuniendo los eventos para hacer Jesse Cervantes, la radio, la bioserie, el on. Y bueno, pues yo creo que ya estoy. Yo te quería preguntar si quisieses que te interpretara Robert De Niro o Al Pacino, cualquiera de los dos.
0: Están viejones. Yo creo que alguien un poquito más joven, ¿no?
1: Bueno,
0: no,
1: pues entonces, caramba. Sí, ¿verdad? Sí, me fui muy para allá. Entonces, a lo mejor, ¿quién podría ser? Ay, Dios mío.
0: Sí, están ya
1: uno
0: viejones.
1: Así de moda, que ande así muy de moda,
0: ay. Javier Bardem o alguien de ellos, señora.
1: Sí, se me ocurre que, por ejemplo, podría ser el de Tintorera, ¿cómo se llamaba? Este hombre que salió en la película de Tintorera de los 70.
0: No, Hugo tampoco. Stiglitz.
1: Stiglitz.
0: No, ya está muy viejo.
1: No, también,
0: señora.
1: Ya muy viejo, no. ¿Verdad? Es que estaba buscando algo más. No, pues ahorita voy a pensar quién va a ser a Jesse Cervantes.
0: Ben Affleck o algo así.
1: Claro que sí, se me ocurrió.
0: Es que Ya sé quién.
1: Tom Cruise.
0: Tomás. ¿Puede ser Tomás?
1: Tomás. Productor Paquito va a estar interpretado por Edgar Vivar, ¿verdad? Se me ocurre. ¡Ay, sí!
0: ¡No, señora! Oye, mis respetos para Don Edgar Vivar, un gran institución de la actuación en México.
1: Lo quiero muchísimo. He trabajado con él en teatro y es un placer siempre ver a Don Edgar Vivar. El rockero, estoy entre Haitovich y Alex Lora. No sé cuál de los dos lo van a interpretar, pero yo obviamente estaré interpretada por la mismísima Demi Moore.
0: Ay, mire. Ay, sí. Brincos diera.
1: Voy más fregada por Angelina Jolie. No, imagínese el papel de Rosa
0: Concha. Está muy flaca, fíjese. Angelina Jolie ya está muy flaca.
1: Pues yo también, que tenga panza es otra cosa. ¿Verdad?
0: Pues lo
1: que
0: está regordeta, simpaticona,
1: Juan Hathaway.
0: Simpaticona.
1: Simpaticulona, que le llaman, simpaticona.
0: También.
1: Querido.
0: Oiga, pero para ser la de Timbiriche, es la que está causando polémica y todo,
1: ¿no?
0: Es
1: la que está causando mucha polémica, que le llaman. La presentaron el viernes a través de VIX, el 9, en el canal de las estrellas. El primer capítulo y arrasó a todo lo que da. Fíjese nada más. Fíjate nada más, Jesse Cervantes. Esta bioserie de la banda Timbiriche, banda de los años 80s y 90s, que bueno, pues nos dieron tantísima música a la juventud, a la chupentud, a la adolescencia, a la chupentud de aquel entonces. Pues ya esta bioserie está causando pues gran reverberación, no solamente pues entre el público, sino también entre aquellos que son interpretados. Por eso dije, voy a interpretar mis versos sobre la serie de Timbiriche, y si me lo permites. Y esto dice
0: del arte, de la poesía.
1: Exactamente, y dice: con mis versos he llegado de los hombres soy fetiche. Ya se armó lío en el legado de lo que era Timbiriche. Ay, nanita, presentaron la nueva serie de VIX. De aquellos que nos cantaron mucho antes del Thermomix. ¿Qué pasó con esta cosa? Ni permiso nos pidieron. Diego y Pau, que es bien liosa. Sasha y Benny ya se unieron. A mi público os pregunto, ¿habrá exceso y vistecisa? ¿Hablarán de sus secretos o sus besos de ceniza? ¡Huela, huela, gran gaviota! Ya se va la más metiche. Aquí acaba la chacota de la banda Timbiriche.
0: Día me embeleso más con su manera de decir las cosas, de exponerlas, de tocar los temas cotidianos y llevarlos a la literatura de contemporánea de esta época, señora. Qué bonito, ¿eh?
1: Sin lugar a dudas. Ojalá y también me negocien próximamente el Premio Nobel de Literatura y de Poesía, que ya lo
0: merezco. Pues ojalá, porque sí se lo merece.
1: Muchas gracias, Jessy Cervantes. Yo le voy a regalar a usted el micrófono de oro de Rosa Conchas Corporation SADCB.
0: Pues por favor, hágamelo llegar, por
1: hacemos
0: favor.
1: Si fuera,
0: mándemelo a mi casa en un Uber. ¿Ah? Si fuera tan amable. Gracias, señora.
1: Gracias, Jessy Cervantes. Próximamente, oiga, Jessy Cervantes,
0: ver,
1: la serie.
0: ¿Por qué no se ríe bien? Si luego se ríe usted medio falso.
1: No, mi Jessy, de ninguna manera.
0: A ver, le voy a hacer cosquillitas.
1: Ay, ay, ay, ay, ay, ay, espérame tantito. Ay, ay, ay. Sí, sentí, es que soy muy, ¿qué le podría decir? Cosquilluda, que le llaman.
0: A ver, las plantas de los pies.
1: Ay, ay, ay, ay, ay, ay, ay. Y eso que no me lo lavé las patrullas. Ay, disculpe el olor a quesillo.
0: Gracias.
1: Le mando besos, Jessy, te mando.

0: en este programa de radio. Me da muchísimo gusto que estén con nosotros. Son las 8 de la mañana con 25 minutos. 8 de la mañana con 25 minutos, tiempo del centro del país. Y bueno, hoy nos acompaña Aurora Solano, que es activista mexicana, emprendedora y sobreviviente de cáncer de mama. Ella es fundadora de Pink Booth AC, una comunidad que acompaña y empodera a mujeres jóvenes con cáncer de mama y que promueve la detección temprana y una atención integral. Su trabajo ha contribuido a visibilizar las necesidades de las pacientes en México y a nivel internacional. Aurora es egresada del Tecnológico de Monterrey y cuenta con estudios en Economía de la Salud y Salud Pública. Así que recibo con cariño a Aurora Solano. ¿Cómo estás, Aurora?
1: Hola, ¿qué tal? Muy buenos días. Un gusto. Muchas gracias por la invitación y por la introducción. Me encanta estar aquí.
0: No, hombre,
1: contigo.
0: Al contrario. Aurora, bienvenida, y vamos al tema, si te parece. Aurora, muchas organizaciones nacen de una idea. Pink Booth nació de una experiencia de vida. ¿Cuál fue la necesidad que identificaste como paciente y qué te llevó a crear una comunidad para acompañar a otras mujeres jóvenes con cáncer?
1: Pues sí, mira, yo soy treintona y chingona y, como digo, ya sobreviviente de cáncer de mama después de 2 años, y durante este proceso lo viví muy sola y con mucho silencio, sobre todo siendo joven. Entonces, como empecé a compartir un poco en mis redes, hoy en día ya es una AC, para acompañar a esta comunidad de oncoamigas, que uno pareciera que estás en un desierto y de repente es como un oasis de oncoamigas, para informar, acompañarnos y sobre todo contenernos y empoderar a todas estas mujeres que atraviesan el cáncer, ¿no? Y ahora ya pues somos una comunidad preciosa.
0: Qué bueno, me da mucho gusto. Aurora, desde tu experiencia acompañando a pacientes, ¿qué tan importante es que las empresas sigan apostando por desarrollar tecnologías que permitan tratamientos, digamos, efectivos o más efectivos, más personalizados y con mejores oportunidades para los pacientes?
1: Súper importante. De hecho, yo soy prueba de ella. Soy prueba de lo que la innovación y la tecnología puede hacer, ¿no? No solamente... es importante la innovación por el tema de la precisión, de que la tecnología vaya al tumor preciso. Hace unos años, pues, muchos de las enfermedades no podían ser curadas, ¿no? Y hoy, gracias a la tecnología, es posible. Muchas personas también, pues, no tienen acceso a esta innovación y tecnología, y es por eso tan importante que empresas como Elekta, empresas de innovación que apoyan a muchas organizaciones, a muchas instituciones, a que esta tecnología llegue a las personas que más lo necesitan, ¿no? Porque atrás de un paciente, Jessy, hay seres humanos que tienen sueños, hay madres que cuidan a sus hijos, hay muchísimas vidas que se están tratando, ¿no? Entonces, que esta tecnología llegue a otras personas es súper, súper importante. De nada sirve los avances tecnológicos, de nada sirve tanta innovación si no tenemos acceso a ello.
0: Totalmente. Y finalmente me quedo con el que son seres humanos, son personas, son madres, son trabajadoras, son profesionistas que ven por su familia, pero también ven por México y por el avance de nuestro país. Aurora, hoy colaboras con distintas iniciativas en favor de los pacientes. ¿Por qué crees que instituciones como Teletón son tan valiosas? ¿Y qué sucede cuando organización, se cuenta el tema de organizaciones, tecnología y comunidad, y trabajan juntas por una misma causa?
1: Es súper importante, Jessy, porque no lo podemos hacer solo. O sea, necesitamos unirnos, tanto organizaciones, instituciones, profesionales de la salud, gobierno. Necesitamos unirnos todos para hacerle frente a las enfermedades, al cáncer, a otro tipo de enfermedades. Pero necesitamos hacerlo, ir de la mano, ¿no? Yo creo que es muy, muy importante, pero sobre todo la solidaridad. Porque sí, tenemos la tecnología, la innovación y todo, pero la solidaridad de las personas son las que pueden realmente a veces hacer el cambio y salvar la vida. A veces uno piensa que vas a aportar unos 30 pesitos y que va a hacer la diferencia. Claro que hace la diferencia, es la suma de todo, es la suma de esta cadenita de amor, ¿no? Que es la que puede salvar vidas. Y por supuesto que es muy importante, que yo los invitaría a todos que reflexionen un poco del poder que ustedes tienen, de la sociedad civil, que cuando se unen con organizaciones como Teletón, podemos hacer un cambio. Ahí está el poder del ser humano, ahí está nuestro poder como sociedad civil. Entonces, yo estoy súper emocionada y muy, como muy, muy conmovida con todo lo que está pasando con el Teletón, porque pues son hermanitos de vida. O sea, hay personas, seres humanos que tienen una segunda oportunidad, ¿no?
0: Pues yo te agradezco muchísimo. Primero te felicito por la labor que haces. La verdad es que le lanzo una convocatoria a todo nuestro público para que apoyen todo lo que estás haciendo con Pink Booth AC y que además se informen de todo lo que pues pueden hacerse acompañar cuando se tiene un cáncer de mama y se necesita estar siempre agarrado de la mano de alguien que te oriente, que te escuche y que te guíe en este proceso que es muy, además de doloroso, es muy impactante para ti, para los que te rodean. Aurora, felicidades.
1: Gracias. Y por último, solamente quiero lanzar una convocatoria a todas las mujeres que se revisen, que se autoexploren y vayan por sus mastografías, que una prevención oportuna puede salvar vidas.
0: Muchísimas gracias, Aurora Solano, por estar con nosotros. Vamos a ir a un corte comercial. Regresando, nos vamos a enlazar con la Mejor FM para soltar a los primeros invitados del Festival Multiverso Nestlé 2026.
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0: 8.31, 15 grados centígrados.
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11: las abejas pueden volar más alto que el monte Everest?
12: Las 8:38.

0: En XFM, 8 de la mañana, 41 minutos, 8 de la mañana con 41 minutos de este día de la raza, de este 12 de octubre del año 2026. 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Tenemos ahora a Emanuel en la línea. Emanuel, ¿cómo estás?
1: Hola Jessy, buenos días.
0: Buenos días, qué gusto saludarte, mi querido Emanuel, qué gusto que estés en contacto con nosotros en esta mañana del lunes 12 de octubre. Oye, cuéntame algo, Emanuel, ¿a qué te dedicas?
1: Soy estudiante, Jessy.
0: Ah, qué padre, ¿estudiante de qué?
1: De medicina en la UNAM, Jessy.
0: Ah, estás en la Facultad de Medicina de la Universidad Nacional Autónoma de México.
1: Sí, Jessy.
0: Pues qué bueno, me da muchísimo gusto. Un abrazo a toda la gente que está estudiando contigo y a toda la gente de la universidad, de verdad, con mucho respeto y cariño. Un Goya para todos ustedes.
1: Sí, un Goya para todos mis compañeros.
0: Oye, dame la frase, mi querido Emanuel.
1: Jessy, la frase ganadora es lunes de comenzar con nuevas ideas.
0: Exactamente, lunes de empezar con buenas ideas, pero ya te ganaste tu abono para el Festival Multiverso Nestlé 18 y 19 de noviembre en el Estadio Harpelú, y también para el Flow Fest, que es el 28 y 29 de noviembre en el Autódromo de los Hermanos Rodríguez. Así que felicidades y pues gracias por participar y por estar en contacto con nosotros. Te mando un abrazo muy grande.
1: Muchas gracias, Jessy. Yo pensé que no me los iba a ganar.
0: No, pues mira, no hay que pensarlo, hay que hacerlo porque ya te los ganaste.
1: Muchísimas gracias, Jessy.
0: No, hombre, al contrario, gracias a ti, que estés muy bien. Vamos a continuar con este programa de radio. Seguimos, 8:43.
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3: Hola, Jessy, muy buenos días. Habla César Molina, de Coyotepec, Estado de México. Aquí nada más para compartirte mi historia de terror que viví y que experimenté yo mismo en carne propia. Bueno, sucede que yo trabajaba en la noche, sí, por ende pues yo llegaba en las mañanas a dormir a la casa. Anteriormente ya mi esposa me había platicado que ella siempre veía un ente en la noche. Yo la verdad no le creía, la tomaba de a loca, decía, ah, hija loca, ¿no? Pero no, sucede. Entonces, que pasó cierto tiempo, después de lo que ella me había dicho, que yo regresando de trabajar, llegué, me dormí un rato, conviví, compartí mi sueño, ¿sí? Y entonces, pues ya me levanto para hacer mis deberes domésticos, para que no haya violencia intrafamiliar. Pero, ¿qué crees? Que cuando estaba yo recolectando todo el material para la limpieza, al voltearme, veo que en el cuarto, donde se supone que era la sala y conecta la recámara principal, veo que cruza un ente que hizo estremecer mi piel de chinito, si no lo podía yo creer. Y entonces para eso se encontraba a mi mamá en el hogar y acudí con ella y le dije, oye mamá, ¿viste eso? Y me dice, ¿qué cosa? Yo no vi nada. Y le digo, no manches, creo que se metió alguien, pero pasó así de la sala a la recámara. Y entonces me acerco, veo, no manches, Jessy, se me estremeció el cuero, no podía yo creer. Y hasta entré con la escoba pensando que era alguien. Cuando me meto al cuarto, no había nada. No, salí pero pálido del cuarto. Le dije a mi mamá, no manches, mamá, creo que se metió alguien, pero no es humano. Sí, no es humano, Jessy. Sí, entonces hasta la fecha vivo horrorizado con ese ente. Ya gracias a Dios ya no lo he visto, pero no dudo que se vuelva a repetir.
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0: Ocho 8:46.

0: la mañana con 56 minutos, tiempo del centro de México. Y vamos ahora a enlazarnos con el show de la mejor. Está el Chulo Calderón, Arturo Trujillo, el queridísimo Mapache y Pablo Chagra con nosotros. Chicos, ¿cómo están? Buenos días.
1: Hola. Jessy, buenos días. Oye, felices, contentos porque estamos a punto de revelar a los primeros del Multiverso 2026, muchachos.
2: Exactamente, Multiverso Nestlé, que es su quinta edición en esta, en este 2026, dos días, Jessy, ¿verdad? Vamos a estar 18 y 19 de noviembre en el Estadio Harp Elú.
0: Sí, totalmente, mi querido Pablo. Fíjate que este festival empezó en el Parque Bicentenario con dos escenarios, luego sí. Se hizo un escenario gemelo, o sea, en un solo escenario había dos sets para que pudieran actuar los artistas. El año pasado estuvimos en el Estadio Seguros GNP para 65,000 personas y ahora, pues con esta innovación que siempre ha presentado el multiverso, nos vamos al Estadio de los Diablos, al Estadio Alfredo Harp Elú, y con una innovación, déjenme les platico, que es un escenario 360. Wow. Es la primera vez que en este estadio de béisbol el escenario va a estar al centro, justo al centro del diamante, ahí, y va a haber público en todo alrededor, 360. O sea, los artistas van a poder ser vistos por absolutamente toda la gente, porque no va a haber parte de atrás ni parte de adelante, claro, sino que todo mundo va a ser protagonista de este gran espectáculo que es el Festival Multiverso 18 y 19 de noviembre en el Estadio de Béisbol Alfredo Harp Elú, ahí donde juegan los Diablos Rojos del México.
1: Oye, y es además un gran reto porque son dos días, o sea, dos días de chamba y dos días, pero donde hay que darle con
3: todo.
1: Yo lo
3: vería como dos días de festejo, claro, ¿no? De celebrarle a la mejor y a EXA, y la verdad es que muchas sorpresas, muchos artistas, ¿verdad, mi querido Jessy?
0: Pues mira, van a ser más de 20 artistas, ahí por ahí unos 25 artistas los que van a estar en estos dos días. Wow. Y nosotros tenemos la labor, el compromiso de develar quiénes serán los primeros dos artistas.
2: ¡Ay, pero wow, ya no lo tenemos ya, bien informados! Sí. ¡Nos estamos ya nerviosos! Queremos saber quién va a estar.
0: Fíjate, ¿qué les parece si empiezo con el primer artista y ustedes dan el segundo?
1: Venga, dale.
0: O echamos un voladito, ¿cómo le hacemos?
1: No, adelante.
0: Primero, sí. Venga, entonces, si les parece, señoras, señores, Santos Bravos trae con nosotros, confirmados. El Festival Multiverso, ¡bravísimo! Santos Bravo va a estar aquí, y va a estar allá, y va a estar acullá, y pues no se lo pierdan.
1: Aparte, son muy talentosos, les ha ido increíble.
2: Chavos, ahorita que la están rompiendo por todos lados, que tienen un fandom espectacular, y que la verdad sabemos que las chavas, sus fans, se van a estar ahí peleando por los boletos, porque tienen un gran, gran número de seguidoras.
3: Sí. Oye, y nosotros ya también tenemos artistas.
1: Ahí te va, Jessy. Y a las tres tenemos a La Arrolladora. Los primeros dos revelados para el multiverso Nestlé 2026, Jessy.
0: No, hombre, los Santos Bravos y La Arrolladora van a estar ya confirmados, van a estar en este, sí, en este festival 18 y 19. No se pierdan los boletos, tendremos entregas también, van a estar nuestros patrocinadores con mecánicas, con distintas mecánicas.
2: A todos lados las entregas, este, tanto en EXA como en La Mejor.
1: Exactamente.
2: En diferentes programas, va a haber en las calles, para que no se lo, exacto, pierdan, tenemos diferentes actividades. Estén al pendiente de la programación, de las redes sociales y de las plataformas que tenemos en cada una de las estaciones,
1: claro,
2: para que no se pierdan.
1: Mi querido Jessy, nos lo permite saludar con mucho gusto a tu audiencia de EXA, que todas las mañanas te escucha. Comentarles que estamos también a la par a la misma hora, pero en La Mejor 97.7. Y bueno, qué honor estar enlazados en esta mañana.
3: Oye, ¿no? Y recordarle a la gente los días del multiverso.
2: 18 y 19 de noviembre en el Estadio Harp Elú.
0: Exactamente, ahí donde juegan los Diablos Rojos. Wow. Meteremos home run, Pablito, Chulo y Mapache, vamos a meter un home run. Y pues ya están Santos Bravos y La Arrolladora confirmado. Chicos, gracias, saludo a toda la gente de La Mejor FM, un abrazo muy grande, y nos vemos ahí cara a cara en el multiverso para poder saludarnos. Chicos, gracias, vamos con el promo.
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0: Este 18 y 19 de noviembre, el Estadio Alfredo Harpelú será el punto de encuentro. Multiverso Nestlé, el festival. El multiverso apenas comienza a revelarse. Somos como los buenos clásicos. Auténticos. 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Y que no puedes dejar de escucharlos. Ya volvemos. Jesse Cervantes en Exa. Vamos a un corte comercial.
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3: Esto es noticia en México y el mundo. El director general del Metro, Adrián Rubalcaba, informó que ese sistema de transporte ha brindado más de 137 mil atenciones relacionadas con la salud mental desde 2023 a través de su programa Salvemos Vidas. La presidenta Sheinbaum inauguró la Universidad Nacional Rosario Castellanos Unidad Académica Nicolás Romero en el Estado de México, que otorgará el derecho a la educación a 800 estudiantes en 7 licenciaturas. El presidente de la Junta de Coordinación Política del Senado, Ignacio Mier, aseguró que la unidad de los mexicanos es fundamental frente a las presiones externas, sobre todo en la defensa de los connacionales que radican en el exterior. Trabajadores, disidentes, jubilados y familiares del Instituto Mexicano del Seguro Social convocaron a movilizaciones para el miércoles 14 de octubre de 2026. Un total de 8 muertos y al menos 6 heridos es el saldo que dejó un ataque a balazos de un grupo de sicarios contra la base de bomberos y protección civil del municipio michoacano de Jacona. Y finalmente le informó que en el marco del Día Internacional de la Niña, la secretaria de las Mujeres, Lauritzel Castillo, reafirmó su compromiso con el cuidado y el bienestar de este sector de la población en nuestro país. Hasta aquí la información, yo soy Juan Manuel Jiménez, en plataformas digitales @JuanmaPregunta. Continúen con Jesse Cervantes en XFM.
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9: La India es el principal productor mundial de frutas.
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1: Edwin Luna y la Tracalosa de Monterrey.
2: Originario de Monterrey, Nuevo León, Edwin Luna creció rodeado de música y comenzó a cantar desde niño siguiendo los pasos de su padre. En 2010 formó la Tracalosa de Monterrey, agrupación con la que encontró su lugar dentro de la música regional mexicana.
1: Su estilo combina la fuerza de la banda sinaloense con letras de amor, desamor y despecho. Entre sus canciones más conocidas están Borracho de Amor, Broche de Oro y Supiste Hacerme Mal.
2: Con más de 15 años de trayectoria, continúan renovando su propuesta. En 2026, preparan el lanzamiento de Desde el Corazón, un álbum que reúne diferentes sonidos e influencias musicales. Como parte de esta nueva etapa presentan Qué Jodido, acompañados de Mía Rubín.
1: Oye, aquí en la cabina de Jesse Cervantes, Cenexa, Edwin Luna y la Tracalosa de Monterrey.
3: Pues son en este momento las 9 de la mañana con 16 minutos, tiempo el centro de México, y me da muchísimo gusto tener a dos muy buenos amigos de XFM, muy buenos amigos del programa, en este momento en vivo en la radio, y que además van a presumirnos un tema nuevo y que además van a cantar para nosotros. Empiezo por las damas, conocida de todos ustedes, ha estado en contadas ocasiones en este programa, sola, acompañada, canta hermoso, y es un placer recibir a Mía Rubín. ¿Cómo estás, Mía?
4: Ay, muy bien, Jesse, feliz de verte y feliz de estar aquí como siempre.
3: Oye, de verdad es un gustazo tenerte de nuevo aquí en el programa y más acompañada de un querido amigo, un hombre al que admiro, respeto y quiero, Edwin Luna. ¿Cómo estás?
5: Bien, gracias a Dios, amigo, gusto saludarte, contentísimo de estar aquí. ¿Y qué te digo? Talentazo de Mía. Yo la escucho cantar y qué bárbaro.
3: Oigan, vamos a platicarle al querido público el motivo de que estén reunidos en XFM en esta mañana de lunes, arrancando la semana, en el Día de la Raza, además, promocionando esto que se llama Qué Jodido. Yo les preguntaría, ¿qué jodido quién o qué jodido qué?
4: Pues bueno, Qué Jodido nace porque pues queríamos hacer una colaboración juntos, y pues yo tuve el agradecimiento también de que Edwin me buscó, y pues bueno, se hizo este tema especialmente para los dos, y pues yo creo que es el tema de los despechados, de los migajeros, y pues es una canción que, o sea, no se canta, se grita. Entonces, pues queríamos hacer algo muy especial, y pues obviamente es la primera canción que yo hago pues incursionando en este género, y es muy especial para mí poder compartirla con Edwin, que pues admiro muchísimo. Muchas entonces gracias. Sin duda es una canción muy especial para ambos.
3: Oye, entonces si es para los migajeros, sería Qué Jodido yo.
4: Exacto. Y Qué Jodido tú.
5: Hay muchos migajeros actualmente. Entonces, oye, fíjate, te voy a decir la verdad que lo platicábamos ahorita antes de estar aquí contigo, que le decía que yo... tengo el gusto de conocerla desde hace algún tiempo, que trabajamos por ahí juntos en un proyecto junto a Eric, pero nunca habíamos como convivido y platicado nada acerca de grabar, y de pronto me empezó a aparecer Mía en las redes y la escuchaba yo cantar, y rápido, no tenía yo su contacto, no nos habíamos saludado, le hablo a Eric y le digo: Eric, me encantaría grabar una canción con Mía porque tiene una voz, un talento increíble, y se fue como dando todo, y el resultado es Qué Jodido, que es un temazo. A mí la verdad me gustó mucho cómo quedó, y creo que siempre lo he dicho, cuando hay talento y encuentras esa manera de que se conjugue todo y que la verdad se disfrute al momento de interpretarlo, cantarlo, y que la gente lo disfrute, se logran cosas muy padres.
4: Totalmente.
3: Sí, totalmente. Y ¿sabes qué? Yo siempre he dicho que lo más bonito del arte es cuando se conjuntan talentos que aman lo que hacen. Es decir, que tienen la vida puesta en lo que hacen, en cantar, en disfrutar, en emocionar. Eso es lo más bello. Cuando no hay diferencias y se unen voces con un solo fin, que es pues convocar a la gente a que canten, a que griten, a que lloren con una canción, mi querido Edwin, Mía.
4: Perdón.
3: Sí, digo que lo más bonito es cuando se juntan las dos voces para poder hacer algo bonito.
4: Sí, 100%. Y como tú bien dices, personas que pues aman lo que hacen, aman la música, y es bien bonito poder cantar con alguien que no nada más canta padre, sino que admiras. Entonces, gracias. Muchas gracias, Edwin.
5: No, al contrario, es un temazo y qué padre ser parte de su historia, que es la primera canción que graba acá como para el regional. Ya ahorita estábamos platicando que le digo, oye, debería ir a un show de nosotros y vivirlo ahora sí que arriba del escenario con todo nuestro público, con la gente, porque es una energía, pues, ¿qué te puedo decir? Que tú también lo sabes, y es una energía muy distinta, que la gente lo goza, que lo disfruta de otra manera, ¿no?
3: Oigan, pues, ¿por qué no lo escuchamos, caray? ¿Por qué no le damos duro a toda la gente que nos está sintonizando en los coches, en los gimnasios, que va rumbo a la chamba, que está trabajando, y le ponemos el qué jodido por ahí en acústico para toda la gente. Vámonos. Bonita de EXA.
4: Perfecto.

0: Oigan, pues un aplauso, caray, porque no es por nada, pero déjenme decirlo como es, querido público. Este qué jodido se oye, qué chingón, la acción, muy bien. Qué bárbaro, qué bonita canción y qué bien se escuchan las voces. Mía, por ahí te escuchas muy bien, ¿eh?
1: Ay, muchas gracias. La verdad es que qué jodido ha sido un reto para mí, porque pues nunca había incursionado en este género y pues obviamente tener la oportunidad de hacer algo nuevo, diferente, pues siempre la tomo. Y siempre me ha gustado pues tener el chance de ser versátil con mi música. Y pues escucho de todo, entonces pues fue muy especial yo poder pues formar parte de este concepto y de este proyecto, y estuvo muy padre poder grabarla en el estudio porque me decían, o sea, quiero que te escuches enojada, y entonces ahí me veías dándole todo, y pues con el tiempo también me fui sintiendo cada vez más cómoda y pues muy contenta con el resultado.
2: Yo no sé cómo, pero la vamos a convencer de que ahora grabe con toda la tracalosa, con los metales y todo, que sienta eso, porque es bien distinto sentir así los metales.
1: No, ni me tienen que convencer, yo feliz.
2: Hay que ser
1: feliz, yo le entro.
0: Oye, y Edwin, además felicidades porque es una oportunidad que se le está brindando un talento como Mía, que luego no todos la dan, que no todos se fijan en los talentos nuevos, en las voces nuevas, en la gente que empieza. Sé que la viste por ahí, creo que en Songbook, y te gustó mucho la voz, y eso es alguien que se preocupa por estar checando lo que pasa alrededor, lo que está sonando bien, y que da oportunidades, Edwin, felicidades.
2: No, al contrario, ¿qué te puedo decir? Fíjate que hay algo bien importante que creo que lo mencionabas tú ahorita, que cuando hay talento se disfruta, se goza. Yo no soy enemigo absolutamente de nada, disfruto toda la música actual que se está haciendo y demás, pero creo que también suma mucho cuando muestras canciones que se hacen con mucho cuidado, que se muestra el talento que hay, que la gente lo puede gozar de otra manera. Yo siempre lo he dicho, algo que me dijo mi papá, más que cantar es muy importante interpretar, y creo que en esta canción se siente, se disfruta mucho, hay esa conexión de transmitir lo que va diciendo la letra hacia nuestro público, ¿no? Entonces, ¿qué te puedo decir, amigo? Yo feliz de seguir haciendo música. Ya con la Tracalosa estamos cerca de cumplir 17 años y la gente nos sigue teniendo aquí en el gusto.
0: Oye, y dígame una cosa, fuera de esta canción, y permítanme ahondar un poco en sus carreras individuales, empezando por Mía. ¿Cómo estás, Mía? Cuéntale al público qué más, además que jodido, que ya ahondamos en el tema, ¿qué más hay de Mía para lo poquito que le queda este año, que son realmente 3 meses, octubre, noviembre y diciembre?
1: Pues bueno, a pesar de que queda poco tiempo, hemos estado a full con muchas cosas que vienen muy fuertes para mi proyecto. Pues mi proyecto es pop, obviamente. Pues este tipo de colaboraciones pues me dan la oportunidad de poder incursionar en diferentes géneros, pero ahorita estoy full con pop, con un pop diferente, un pop un poco más alternativo. Próximamente voy a estar sacando sencillo a finales de octubre, y bueno, se viene con todo. Tenemos muchas presentaciones en diferentes premiaciones, en diferentes lugares, también vamos a estar próximamente en el Pepsi Center. O sea, tenemos muchas oportunidades y yo estoy muy contenta de que siento que por fin la gente va a poder ver pues de qué trata mi proyecto, y me emociona muchísimo porque nunca me he sentido tan cómoda y tan feliz.
0: Pues fíjate que ahora que dices este pop alternativo, es un pop que luego suena o que huele mucho a rock y que es muy fuerte, muy duro, y que es, yo creo que la manera en como el pop hoy va a entrar en el gusto de la gente. Felicidades, Mía. Y cuéntame, Edwin, ¿cómo va Edwin Luna y la Tracalosa, caray? Además de qué jodido, ¿qué nos tienen para el resto del año y el inicio del otro?
2: Fíjate que estoy bien contento porque teníamos mucho sin lanzar un álbum completo, y hace alrededor de mes y medio, 2 meses, lanzamos un álbum que se llama Desde el Corazón, que la verdad la gente como que extrañaba esas canciones inéditas de Edwin Luna y la Tracalosa, porque veníamos de 2 años de estar haciendo algunos álbums de covers acompañados por Grupo Bronco, por La Leyenda, por Eliseo Robles, mucho de la música norteña al principio, que se llama Mis Favoritas Norteñas, pero no habíamos grabado algo inédito. Entonces lanzamos este álbum, la gente lo recibió muy bien, y estamos a punto de lanzar un Desde el Corazón Deluxe, donde vamos a mostrar algunas canciones que habíamos dejado un poquito ahí guardadas, porque pues no quisiéramos sacar todas las canciones que tenemos en un solo álbum y de pronto pues la gente no las disfruta al máximo, pero ahorita vamos a hacer este deluxe y les va a gustar. Y pues contento porque hace poco también fui partícipe de hacer un álbum que me invitaron con el maestro Vicente Fernández, en paz descanse, y me tocó la canción de Qué Raro Tiene, que la gocé como no tienes una idea, cantar, y yo recuerdo que estaba en el estudio y escuchar la voz como la dejó Joel grabada esa canción de Qué Raro Tiene. Sí. Que, uy, lo gozas como no tienes una idea, escucharlo él en los audífonos y lo disfruté mucho.
0: Pues qué bueno, mi querido Edwin. ¿Quién nos canta algo? Cántanos algo, Edwin. O mira, mira, ¿cómo? ¿Qué? Porque aquí se viene a cantar.
2: Te voy a cantar algo de lo que está a punto de salir en el álbum deluxe, ¿eh? Te lo voy a cambiar.
0: Venga,
2: el lunes, pero te voy a cantar algo de lo nuevo. Dice así.

0: Ahí está, un pedacito.
1: ¡Ájale! ¡Qué bonito! Edwin Luna con nosotros. Oigan, pues felicidades por el Qué Jodido. La verdad es que está muy bonita la canción. Sé que va a ser un éxito. Se les admira muchísimo a los dos. Esta es su casa. Cuando quieran regresar, pues bienvenidos, bienvenidos sean. Y la verdad es que les agradezco mucho que se tomen el tiempo y la paciencia de venir a este programa.
2: Ay, gracias, Jessy. Te queremos. Gracias por todo siempre.
3: Igualmente, hombre. Un abrazo, amigo. A ver cuándo vas a Monterrey por una carnita asada, un cabrito.
1: El día que me diga rana, yo brinco de inmediato.
3: Excelente.
1: Gracias, mi querido Edwin. Gracias, Mía. Gracias por estar acá. Y a la gente ya pueden buscar en plataformas. Y el video sé que se juntaron y que quedó increíble. También lo pueden buscar en YouTube. Qué Jodido con Edwin Luna y La Tracalosa y Mía Rubín. Así que, pues gracias por estar acá.
2: Ay, gracias a ti, Jessy. Nos vemos pronto.
1: Nos vemos pronto. Gracias. Vamos a continuar con este programa.

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22: Bien, pues llegó el momento de la segunda de espectáculos con el querido Gilgilillo, el hombre espectáculo de Mexiquín de México. Mi querido Gilgilillo, ¿qué nos cuentas en esta segunda de espectáculos? ¿Qué nos dices? El Teletón llegó a la meta, mi querido Gilillo.
23: Afortunadamente, mi Jessy, la verdad es que yo creo que son de estos ejercicios de que además de reforzarnos la identidad nacional, nos demuestran que podemos hacer, lograr que los sueños se cumplan. ¿Te acuerdas de aquel primer Teletón donde Chovy Landeros llegaba y decía, oh, ganen, échele ganitas, ¿no? Que hay que juntar 80 millones de pesos, ¿no? Creo que fue la primera cifra. Y que todos lo veían como imposible porque tenía que ser prácticamente como que cada uno de los habitantes de nuestro país diera pues 50 centavos, un peso, ¿no? Y mira, hoy por hoy, cuántos centros de rehabilitación se han construido, a cuántas familias ha ayudado, que es impresionante la cantidad de gente que confía, que llega como un acto de fe y que pues afortunadamente Dios pone en manos de los médicos que están ahí, de toda la gente que hace ese esfuerzo, los elementos necesarios para que los milagros ocurran. Y mira, que se junten estas cifras siempre es importante, ¿no?
22: Sí, la verdad es que sí, que se llegue a la cifra, más de 400 millones de pesos. Y la verdad, como siempre, da mucho gusto ver a compañeros comunicadores siempre puestos. Llegaron a la meta con 429,156,232 pesos y 1,162 padrinos a las 0:52. La verdad es que muy bien, por saludos al Chovy, a toda la gente que forma parte del Teletón, un abrazo muy grande y vaya que fue una proeza llegar a la meta, pero lo lograron, mi querido Gilgilillo.
23: Cada año parece que es más difícil, pero al final cada año ya toda esta gente, los morritos ya tienen esta cultura, ¿no? Ya van, hacen las donaciones, te llevan como papá, te dicen papá, vamos a hacerlo, cuando al final pues muchos conocimos el proyecto antes de ser padres de familia y pues ahí están el esfuerzo, hay todo un gran esfuerzo en términos de producción, muchísima gente trabajando todavía detrás del proyecto y antes era larguísimo, ¿no? Entonces tenías tú un programa de televisión que empezaba una noche antes y durante la madrugada se seguía transmitiendo y luego toda la mañana y bueno, pues afortunadamente siempre se llegó a la meta, no hay que confiarse, ¿no? No hay que pensar que son las grandes empresas las que hacen que esto se cumpla, sino prácticamente el ejercicio de cada uno de los ciudadanos que generosamente destina lo que sea con tal de que se cumplan estas metas y se alivian a tanto morrito que lo necesita y evidentemente a toda la familia. Felicidades, como bien dices. Oye, Miguel, ¿sí viste la entrevista de Shakira en La Revuelta?
22: Ah, no, mi querido Gilillo, la voy a ver de inmediato. Terminando el programa, 10:01 la estaré viendo.
23: Pues vela para que veas cómo no se debe de hacer una entrevista o cómo al final las cosas cambian, porque regularmente este programa se caracteriza justamente por preguntar cosas diferentes, por hacer entrar que el famoso entre en un clima completamente diferente y pues que vaya fluyendo. Y aquí mi Shakira no fluyó en lo absoluto, por más que le estaba ahí metiendo presión o tratar de meter sentido del humor, este joven Broncano, ¿no? Se apellida
22: David Broncano.
23: David, sí, Broncano. Sí, sí. para sacar las mejores declaraciones y no lo logró, ¿eh? Le costó mucho trabajo. Ahora sí que fue una lidia en la que se le fue vivo el toro.
22: No me digas.
23: Sí, sí, sí.
22: Pero Shakira andaba como de malitas, ¿o qué?
23: Fíjate que entiendo que Shakira llegó tarde y Broncano tenía un vuelo. Entonces esto tensó, el hecho de tener el tiempo encima tensó la relación. Y pues como que Shakira tampoco le entraba tanto a las preguntas, porque ya es que Broncano hace unas preguntas muy directas, preguntas, ¿no?
22: Muy concretas. Y raras además. ¿Puede, sí. puede ser una pregunta con un gran artista que termine hablando de como de feca o de cualquier otra cosa? Sí, es un programa muy raro. Y pues caray, entonces no fluyó.
23: No, y los comentarios en redes pues están muy puntuales, obviamente unos a favor de Shakira, otros cuestionando la capacidad de Broncano de la entrevista, que pues obviamente al estar en un terreno fuera del foro, porque dentro del foro es un cuate muy seguro, ¿no?
22: Y claro.
23: Y eso es espacio.
22: Ah, no estaban en el foro.
23: No estaban en el foro, estaban en este estadio de Shakira que donde está prácticamente concluyendo esta gira que hizo el Macondo Park, ¿no? Se llama.
22: Ajá.
23: Y estaban fuera del foro. Entonces yo creo que también eso influye muchísimo. No tienes el control de tu casa y pues obviamente cuando estás en otro lado sí puedes estar incluso hasta más vulnerable, porque a lo mejor no escuchas bien, porque a lo mejor hay mucha gente ahí observando, porque estás observando a la gente. Vaya, pierdes el control de la entrevista. Supongo que eso pudo haber sido. Y bueno, por lo pronto ahí están cargándole la pila. El proyecto es un proyecto maravilloso, La Revuelta, independientemente de que hoy pues haya sido una mala tarde con Shakira, pues no hay que dejar de reconocer la creatividad y la disciplina con la que se ha construido y con la que también el comunicador lo ha hecho a lo largo de los años, pero hoy por lo pronto, fue una mala tarde para Broncano.
22: Híjole, pues qué pena, porque es un gran programa, ¿eh?
23: Sí.
22: Este programa empezó en cable, empezó en la televisora por cable y luego se fue a la televisora estatal. Era La Resistencia y a la hora de irse a la tele abierta le pusieron La Revuelta. Uh-huh. Y es un programa con un humor negro muy especial, es un programa diferente, pero van todos, o sea, quien toca España... Quien pisa España prácticamente va a La Revuelta. Así que, pues caray, es una pena. Me lo voy a echar ahorita, mijín, terminando el programa.
23: Échale un ojillo porque vale la pena como ejercicio también. Y bueno, pues también entender que hay malas tardes, ¿no? Necesariamente todos los invitados son los que... Ya todo nos ha pasado, ¿no? O sea, por más que queremos, luego no nos responden lo que quisieran. Que mira, tienen que ver, mi Jesse, la entrevista que hicimos el fin de semana en el podcast de TV y Novelas.
22: El querido Gilirillo.
23: Ahí tuve a mi querido Jesse Cervantes y no saben todo lo que dijo.
22: Estuvo buena, ¿eh? La verdad es que me sentí muy a gusto. Lo tratan a uno muy bien. El querido Gilirillo es un podcaster, un entrevistador, un periodista de cepa. Y pues la verdad es que me la pasé muy bien. Ah, para repostearla, mi querido Gilirillo.
23: Sí, está ya, sí.
22: ¿Está en las redes de TV Novelas?
23: Todavía no, sale la próxima semana. Ahí la podrán ver.
22: Ah, bueno, pues cuando salga nos avisas, mi querido Gilirillo.
23: Ahí está, sin censura, Miguel Cervantes, sabe todo lo que contó.
22: Sí,
23: muchas
22: está
23: gracias
22: bueno, ¿eh?
23: Siempre por la confianza, mi querido.
22: No, hombre, siempre, mi querido Gilirín. Te mando un fuerte abrazo y de verdad te agradezco muchísimo. Pues nos escuchamos el día de mañana, Miguel.
23: Mañana tenemos más chismecitos, mi querido Jesse.
22: Totalmente, gracias, mi querido Gilirillo. Mañana nos acompañará con mucho más del mundo del espectáculo. Vamos a continuar con este programa de radio.

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1: Bien, llegó el momento de la segunda de deportes, casi terminando este programa con el querido Alfonso Arturo Vera Prendes, conocido como Jürgen el Goyito, como Legoye, mi querido Ponchito Vera. Oye, el Vasco Aguirre debutó con empate allá en la Liga Española de Fútbol. Un empate que hace que el Valencia sume un punto muy importante de cara a su lucha por mantenerse en la primera división, ¿no? Como sí. En la liga, ¿no?
2: Sí, no, definitivamente. O sea, el objetivo del Vasco Aguirre, obviamente del Valencia, es salvarse. Y empate en un juego que, bueno, contra un equipo que también está luchando por no descender, como es el Racing de Santander, un equipo que ascendió en esta temporada, es un equipo que normalmente está en la segunda división. Pero bueno, creo que estuvo bien la presentación del Vasco Aguirre, no tuvo mucho tiempo para trabajar, no estaba pues descansando el Vasco después de la Copa del Mundo. Así que 2-2 termina el encuentro entre el Valencia y el Racing de Santander. Por otra parte, en más información, mi querido Jem, fíjate que generó cierta polémica el hecho de que fue el aniversario, bueno, se celebra hoy porque es 12 de octubre, el aniversario de los pollos, de los amarillos.
1: Del águila que ilumina.
2: 110 años. Y llamó la atención que se celebró este cumpleaños ahí en el partido en contra de los Rayados de Monterrey en el Azteca. Pero llamó la atención porque hubo diferentes invitados, ¿no? Exjugadores de las Águilas. Y salió el Potro Gutiérrez, Raúl el Potro,
1: sí,
2: Gutiérrez.
1: Qué mal, caray.
2: Con la camisa de las Águilas. ¿Cuál es el tema aquí? Que él es el actual entrenador del Cruz Azul femenil. Ay, esto levantó ámpula, la verdad, levantó ámpula.
1: No, pues es que yo creo que él debe tener muchísimo más cuidado estas cosas que se hacen, porque pues no puedes estar dirigiendo para una institución de la categoría y del nivel del Cruz Azul. Ajá. Y luego salir con la camiseta del Águila, por más que le vayas a un equipo o le rindas
2: cariño, pues cariño, agradecimiento, respeto,
1: agradecimiento, caray. Poner el profesionalismo de una dirección técnica por delante, mi tío.
2: Sí, la verdad es que sí caló y pues bueno, pues esto generó pues mucha conversación. Por otra parte, una campaña que está haciendo la marca que patrocina a Lionel Messi, ahora que Messi se retiró de la selección nacional, en esta campaña sale Messi como que escribiendo a las grandes promesas del fútbol mundial. Y llama la atención que en esto que se llama Messi más 10, en esta campaña publicitaria de esta marca deportiva, menciona a Gilberto Mora, pues lo cual es una noticia que obviamente llamó la atención, mi querido Jeff. Está bien, no es que sí, Gil Mora, pues algo que la verdad el talento de este chamaco no se ve siempre en el fútbol mexicano. Lo hemos platicado en estos días, habrá noticias porque ya cumple 18 años, entonces por lo tanto ya podrá ser fichado ya para enero, obviamente, para algún club europeo. Se habla del Arsenal, del Liverpool, vamos a ver qué sucede. Santiago Jiménez en la banca, no tuvo participación con el Porto, el Bebote pues no le está pasando del todo bien. Johan Vázquez anota un autogol con el Genoa, es un jugadorazo. Allá en Italia es un autogol de esos como que de rebote. La verdad es que no es que le haya regado mucho, pero su equipo termina ganando. Pero bueno, pues un autogol. Oye, Jesse, lo que es un tema también en el Estadio Azteca, y retomando un poquito el tema de las Águilas, hay una parte en el estadio en la cual pasan los jugadores locales y visitantes. Hay nada más unos cristales

0: o sea, unos vidrios.
1: Me parece peligrosísimo. Peligrosísimo. Que está ahí. Uh-huh. Y sobre todo, el que un cristal le dé poder a algunos fanfarrones, uh-huh, para que pase lo que pasó.
0: Sí, claro, porque ahora sucedió eso, Jesse, como bien lo platicas. Pasan los jugadores después del partido de Monterrey, de los jugadores de los Rayados, pasan y hay aficionados, pues, obviamente, de las Águilas. Y pasan, digamos, saliendo de la parte de los vestidores, yendo a esa zona. Y ahí están los aficionados, en este caso, pues, de los locales, obviamente, de las Águilas. Y un aficionado ahí se empieza a encarar, le empieza de manera, pues, muy corriente, ¿no? Empieza a gritarles arengas ahí a los del Monterrey. Se engancha con el auxiliar, con Guido Vinini de los Rayados. Y eso está mal, ¿no? Un día va a pasar algo, Miguel.
1: Sí, porque mira, por más fuerte que haya sido puesto este vidrio, por más sólido que esté este cristal, algún día va a pasar, pues, una tragedia de que se rompa o de que...
0: Sí,
1: no sé, es algo que deben corregir o que deben de poner, no sé, algo para que la gente no pueda hacer a lo que hizo, que es encarar así de...
0: Sí, de acuerdo.
1: No sé, no debe ser, yo creo que no
0: está mal diseñado.
1: Mal diseñado.
0: Sí, no, de acuerdo. ¿Para qué, no? ¿Para qué? La verdad. Pero bueno, hay mal de la aficionado,
1: clásico,
0: ¿no?
1: Nacional, imagínate. Van pasando los jugadores de las Chivas ahí. Es un lugar muy para americanistas, muy para el local, más bien.
0: Claro.
1: Y algo puede pasar, mi querido Ponchito, algo muy desagradable. Yo creo que algo tienen que hacer las autoridades del Azteca.
0: De acuerdo, completamente de acuerdo. Bueno, en el béisbol de las Grandes Ligas, ya estamos en los juegos para conocer al campeón de la Nacional y de la Americana. Y terminan ganando en lo que tiene que ver con la Nacional, los cerveceros de Milwaukee le pegaron 2-1 a los Dodgers de Los Ángeles. 2-1, esto es el que gane 4 partidos. Hoy arranca la otra serie por la Americana entre Cleveland y las rayas de Tampa Bay. Y finalmente, mi querido Jeff, nada más una cosa muy desagradable que le está pasando a esta tenista, que es la ahorita la más...
1: Sarasúa, ¿no?
0: Sarasúa, claro, la más importante del tenis femenil nacional. Fíjate que ella recibe amenazas de muerte. Parece ser que por un apostador.
1: Un apostador, sí.
0: Un apostador, exactamente. Esto después de que gana allá en China, la mexicana. Y empezó a recibir amenazas de muerte de lo que parece es un apostador español. Pues bueno, cosas de las apuestas que ojalá y no pase a mayores. Pero pues lo de Renata, pues un momento muy desagradable, mi querido Oye.
1: Pues, mi querido Poncho, esperamos que estas cosas se controlen. No sé, pero algo debe pasar porque esto de las apuestas está tomando un lugar
0: muy bravo.
1: Muy bravo y sí, que puede afectar en resultados. Y lo vemos como lejano, pero de verdad luego puede influenciar en muchas cosas en torno al deporte mundial y a cualquier tipo de deporte.
0: Sí, nada más de volada ya para cerrar. Fíjate, por ejemplo, en la Premier League en Inglaterra, vaya, en la Gran Bretaña, ya no, las casas de apuestas ya no se anuncian en los uniformes. Y en Brasil ya se prohibieron las casas de apuesta de manera digital. O sea, tú ya no puedes apostar en Brasil por los celulares. Así que es un tema que va a continuar dando de qué hablar, Mille. Pues así los deportes en este lunes.
1: Sí, así los deportes y así el programa, mi querido Ponchito. Se quedan con Jordi, que va hasta la 1:00 p.m. Yo soy Jesse Cervantes. Los espero mañana en punto de las 6. Quédense en XFM 104.9.
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3: Muy buenos días, señores. Muy buenos días. Son las 10 de la mañana con 3 minutos. Espero que estén bastante bien. Les mando saludos y muy buena vibra. Hoy es 12 de octubre, sí, Día de la Raza. Y lo sabemos especialmente, bueno, la mayoría de la gente que lleva, pues bueno, bien sus calendarios y que tiene idea de estos días especiales. Pero todos los que tienen niños, lo sabemos porque hay muchos festivales en las escuelas. Hay muchos, muchos festivales donde, pues evidentemente, los mandan de repente ya disfrazados de Cristóbal Colón. No sé si ya vieron por ahí, hay un meme fantástico de a unos niños que le dicen que hagan una cartulina con un dibujo de la niña, la pinta de la Santa María, y pues sí, hay un papá que yo creo que pues no leyó bien o no ubicó el rollo de las carabelas, entonces manda al pobre niño con una cartulina con una niña, o sea, dibujó una niña. Entonces imagínense, se ve pobre porque están en el festival y se ven los otros dos niños pues con sus carabelas ahí muy bonitas, la Santa María y la pinta, y el otro con su cartulina con una niña ahí al lado, ¿no? La verdad es que, ay, Dios mío, qué cosas hay abajo de la viña, en la viña del Señor, ¿verdad? Pero bueno, oigan, hoy va a estar buenísimo, buenísimo el programa. Hoy que estamos hablando del Día de la Raza y de los festivales de la escuela, por favor, díganme cuál fue su peor ridículo que hayan hecho en la escuela. O sea, el peor ridículo que hayan hecho en la escuela o el peor ridículo que hayan hecho sus hijos en la escuela, según sea, si ustedes se acuerdan de alguno de ustedes o de alguno de sus hijos. Mándenos también en Twitter, por favor, mándenos tweets con @JordiNexa, @JordiNexa, pongan el hashtag, muy importante, #JordiNexa, y pongan un ridículo que hayan hecho, que hayan pasado. Si además tienen foto o tienen algún documento con el cual lo podemos verificar, bueno, pues ya se llevan, yo creo que el boleto casi casi seguro, ¿no? Ahora, que sí sea foto de ustedes, ¿no? No vayan a mandar un meme y entonces ahí sí, pues evidentemente se les va a cachar. Se les va a cachar. Y por el otro lado, pueden marcar al 5166-3849 o 5166-3850. Vamos a recibir llamadas para que nos cuenten sus osos y va a haber un mentirómetro. Si vemos que alguien está mintiendo, va a haber un sonido que va a registrar cuando están mintiendo. Poco a poco va a empezar tit, tit, tit, tit. Y si de repente ya se oye una bomba, eso significará que están mintiendo. Y no solamente no se les va a dar el boleto, sino que se les va a mandar a un par de judiciales con unos tehuacanes directo a su casa. Recuerden que tenemos direcciones y datos de todos. Ok, a ver, Manolito Fernández, muy buenos días. ¿Cómo estás?
4: Buenos días, bien, bien, bien. Feliz Día de la Raza.
3: Feliz Día de la Raza a toda la raza.
4: Todos somos raza.
3: ¡Pasó
4: a raza!
3: ¿Qué pasó a raza? Oigan, pues bueno, cosas y ridículos que hayamos hecho en la escuela. Hay muchísima gente que está ya diciendo cosas. ¿Tu amigo Manolo Fernández?
4: Sí, sí tengo una. Sí tengo una.
3: ¿Qué
4: alguna,
3: te pasó?
4: Alguna vez en la primaria fui abanderado de la escolta. Ajá. Y esa vez me acuerdo perfecto que me fui sin desayunar. ¿Por qué? Pues no sé. Y hacía mucho calor, estaban los honores de la bandera y al momento de estar con la escolta, vomité.
3: ¡No!
4: Sí, vomité en el patio delante de todos. Pero la bandera no cayó y no perdí nunca el paso.
3: ¿No te enredaste en la bandera?
4: No me enredé, ni me aventé.
3: La cooperativa.
4: Es más, creo que ni siquiera la manché. Me manché nada más yo porque fue así como... Y así para mí y pues ya y seguí.
3: Ay, pobre ti, qué
4: sí,
3: pena,
4: sí, solté el llanto, la verdad.
3: Creí que te habías desmayado cuando dijiste que no habías desayunado.
4: No. A un compañero le pasó, pero sí, no eras a la bandera igual. De estar parado y de repente, un, dos, tres pasos para frente y suelo.
3: Híjoles, pobre.
4: Sí, pero ¿no? A mí no me pasó.
3: Está peor que se te olvide el himno, ¿no?
4: Sí. Como yo no había desayunado, me mareé y vomité.
3: Oye, hay mucha gente que está mandando tweets ya. Recuerden que los mejores tweets les vamos a dar boletos. Dice Lizzy, #JordiNexa. En tercero de primaria, en honores a la bandera, me tocó decir el juramento y de los nervios se me olvidó la mitad. ¿Tú te acuerdas del juramento a la bandera? ¿Alguien se acuerda?
4: Bandera de México, legado de nuestros héroes, símbolos de la unidad, de nuestros padres y nuestros hermanos.
3: ¡No! Te lo sabes.
4: Te prometemos ser siempre fieles a los principios de libertad y justicia que hacen de nuestra patria la nación independiente, humana y generosa, a la que entregamos nuestra existencia.
3: ¡Bravo! ¿Sí?
4: Y no lo estudié, ¿eh? No lo estudié. Perdón, perdón.
3: Sí,
4: no,
3: sí, Chipinier.
4: Sí, sí, sí.
3: ¿Te acuerdas del juramento?
4: Perfecto, sí.
3: Yo me acuerdo mucho de... ¡Atención, escolta! Ya se me olvidó.
4: ¡Paz!
3: No, no. ¡Atención, escolta! ¡Paso redoblado! ¡Ya! Y ahí era la rodillita, ¿no? Y es...
4: Atención, escolta, la rodilla. Y en el ya empezabas a...
3: Ah, ok. Sí, es que sí, eso sí. Solo fue una vez. ¡Media conversión a la derecha con alto! ¡Ya! Era... 1, 2, 3, 4, 5, 6, 7, 8.
4: Y parabas.
3: Bien. Exacto. No, sí. Yo estuve en la escolta una vez, pero porque... Pues no sé, porque...
4: Porque Manolo se había vomitado.
3: Amigos del dueño de...
4: Porque Manolo se había vomitado y lo sacaron.
3: De la escuela. Vamos con llamadas, por favor. Llámenos y díganos ridículos que hayan hecho en la escuela o que sus hijos hayan hecho en la escuela. Yo ahorita les voy a contar uno que, bueno, no me va a dejar de molestar en 3 años, pero ahorita se los platico. Bueno, hello.
5: Hola, ¿qué tal, Jordi? ¿Cómo estás? Y Manolo.
3: ¿Qué onda? ¿Cómo andas?
5: Hola, ¿qué tal? Buen día.
3: Oye, tienes voz como que estás haciendo un enlace.
5: Hola, ¿qué tal?
3: No, ya le bajó. ¿Cómo te llamas?
5: Jonathan.
3: No, Jonathan, tu voz está fantástica. Está perfecto ese ánimo, mi querido Jonathan. Oye, ¿cuántos años tienes, Jonathan?
5: ¿Cuántos crees? A ver.
3: Ay, te estoy ligando, güey. O sea, no sé, te oyes como de 28, 30. Te oyes chavo.
5: Tengo unos 26.
3: Tengo unos 26.
5: Unos 26.
3: Muy bien, mi querido Jonathan. Oye, a ver, cuéntanos, ¿cuál fue tu ridículo en la escuela?
5: No, fíjate que cuando yo estaba en la primaria, a mí me encantaba participar en las pastorelas.
3: Ajá.
5: Entonces yo participé en la pastorela, me dijeron, bueno, vas de ángel, ¿no? Ajá. Pero posteriormente, no sé por qué se le ocurrieron, o por qué se le ocurrieron, no, más bien el chico que iba a hacer el papel de borracho no fue... Entonces,
3: ¿de borracho? ¿De borracho? Espérate. Pues ¿en dónde era tu pastorela? ¿En doble A o qué?
4: ¿Aquí en la Polar o qué? Sí.
5: Y lo peor de todo, bueno, no fue esto, sino que me ridiculicé ante todo el público de borracho, pero tan borracho que estaba, pero tenía 9 años más o menos, que me tropecé del escenario. Entonces dijeron, qué bien actuado era lo que estaba haciendo. O sea, pero me dio tanta pena... Porque pues yo iba por el papel de ángel, ¿no? Yo estaba tan emocionado con ese papel. Pero me aventaron por el papel de borracho. Y así de... Pues, o sea, fue así como que... Ridículo. O sea, lo hice, pero... Pues,
3: ridículo.
5: Ante toda la gente, vaya. Hasta los 9 años, ¿quién es borracho?
3: Ya cuando explicas el chiste 3 veces,
4: sí,
3: ¿no?
4: Sí, sí.
3: Porque pues fue ridículo. Y pues entonces, pues a los 9 años, pues imagínate, y además borracho. Y pues luego me caí. Y luego pues no, y pues yo iba de ángel. Y
4: yo
3: pues,
4: sigo
3: de ángel a borracho. Pues el único ángel borracho era Laureano Brizuela, que era el ángel del rock. Pero ya no, o sea,
4: yo sigo googleando guiones de pastorela y en ninguna aparece un borracho.
3: Sí, o sea, ¿dónde? O sea, ¿pero no, qué era? ¿Un pastor borracho o qué?
5: No, es que haz de cuenta que, bueno, se supone que la pastorela de Belén, la que hacen en fin de año, había un borrachito, o sea, no sé, así lo caracterizaron, perdón, pero no sé por qué, o sea, no sé por qué dieron ese papel. De hecho, lo hice con otro compañero.
3: ¿En qué escuela ibas?
5: ¿Perdón?
3: ¿En qué escuela ibas?
5: Era un instituto.
3: Un instituto.
5: Instituto Valladolid.
3: Acaba, el detector de mentiras acaba de hacer su función.
5: Tengo la foto.
3: A ver, permíteme, déjame otra vez, pongan el detector. A ver, sigue hablando, por favor. Sigue.
5: Ajá,
3: con...
5: sí, mira, tengo la foto, en serio. O sea, es raro que...
3: No, otra vez el detector volvió.
4: Sí,
3: o sea,
4: no,
3: el detector
4: es infalible.
3: Se equivoca, es infalible. A ver, vuelve a contar cualquier parte, cualquier parte.
5: ¿Mande?
3: Vuelve a contar cualquier parte de la historia.
5: En la cual yo estaba de borracho. Bueno, primero me participé de ángel y posteriormente me hicieron participar de borracho en una pastorela.
3: ¡Qué lástima! Porque fíjate, aquí tenemos los boletos. Yo me moría de ganas de dárselos, pero...
4: Y es la regla del 3. 3 veces contado el chiste y 3 veces sonó la alarma,
3: sí,
4: ¿no?
3: No.
5: Es más, fue en un teatro del Fausto Vega. Todavía me acuerdo del nombre.
4: Teatro Fausto Vega.
3: A ver, googlealo, permíteme. Déjame checar.
4: ¿No?
3: Fausto Vega. Espérame, déjame ver. Teatro Fausto Vega no existe. Si alguien lo menciona, retírele la credencial.
5: ¿qué más pistas te puedo dar?
3: Jonathan, está terrible tu historia. O sea, nada encaja, Jonathan, nada encaja. Oye, no te podemos dar boletos. La gente está diciendo que no te los demos, que la gente, que hay otras personas que se lo merecen más. Pero mi querido Jonathan, no, vamos a darle unos boletos, vamos a darle unos boletos. Sí, te vamos a dar unos boletos, mi querido Jonathan. Ya nada más porque entró tu llamada y por buena vibra. ¿Sale?
5: No, gracias a ti.
3: Te mandamos un abrazo y gracias por escuchar el programa.
5: Bye.
3: Cuídate. Hinche mentiroso,
4: No, qué bueno lo que hace la gente por boletos.
3: Tan terribles. A ver, hay gente que sí realmente está diciendo cosas, pues, que les sucedieron, ¿no? Dice, yo les cuento, a ver. Ya esta creo que ya una vez se las conté en el programa de tele. A mí lo que me pasó una vez es que yo iba en un kinder, en el Juventino Rosas, ¿no? Fíjense cómo me acuerdo hasta del nombre y todo, ¿no?
4: Déjame
3: googlear Juventino Rosas. Chécalo. Sí está, ¿no?
4: No sé. Retira credencial, dice también.
3: Bueno, el asunto es... No es nada del otro mundo. La realidad es que hubo un concurso de primavera y entonces había que llevar a los niños disfrazados, ¿no? ¿Ya te acuerdas? Mi mamá me llevó disfrazado porque no. Mi mamá dijo, yo quiero que gane mi hijo. Y dijo, gana porque gana. Mi mamá era muy manual, hacía cosas muy padres. ¿Por qué no? Dijo, voy a hacer... No, esto no puede ser mentira. Esto no es mentira. Quita esa cosa que bien sabemos que ni funciona. No, mi mamá me disfrazó. Me puso unos zapatos verdes. Verdes, verdes. O sea, los pintó de verdes. Luego, me puso unas mallitas verdes. Estoy cavando mi tumba sola. Ajá. Me puso unas mallas verdes. Después de las mallas verdes, me puso un calzoncillo verde.
4: Ok.
3: Y arriba, todo arriba, todo lo que viene siendo mi torso, que ahora se convirtió en esta parte fornida que ustedes ven.
4: Claro.
3: Pero que en ese momento era algo chico. Con muchísimo papel de China. No papel de ilustración. No.
4: Crepé.
3: No, papel crepé.
4: Sí, sí, sí.
3: Con muchísimo papel crepé y unas partes de China. Me hizo y me convirtió, no, qué pena me da, en una gran rosa. Me llevaron disfrazado de rosa a la escuela y arriba me puse una coronilla amarilla porque se me veía.
4: Quita el fondo, Elías, quita el fondo.
3: Les voy a decir algo. Tengo la foto, llorando como loco porque dicen que me empezó a disfrazar y que se tardó años en disfrazarme y que yo nunca me vi en el espejo. Yo no sabía lo que me estaba haciendo y que cuando me vi en el espejo me asusté horrible y de ahí me llevó caminando al porque estaba muy cerquita del kinder y lloré y salgo llorando. Tenía como 3 años, como 3, 4 años. Pues tuviste la foto. ¿Sí la viste, no? Sí, tú sí viste la foto, ¿no?
4: No, la foto no la he visto nunca.
3: Yo no sé la historia. No la he visto, la llevé una vez. No, es verdad. Ay, sí, güey. ¿Quién va a decir eso para quedar bien, no? O sea,
4: yo solo tengo dos preguntas que hacer. La primera, ¿el hornito mágico también te lo pintaron de verde? ¿O era
3: rosa fucsia? Ya sabía que le iba a relación con el hornito. Pero a ver, ¿qué hago? ¿Qué quieren que haga la gente?
4: ¿Que les
3: quieren que mienta? ¿Quieren que diga mentiras sobre mi vida? O sea, es real. Me disfrazaron de rosa cuando estaba chavito, de primavera. Tengo la foto y dice inclusive primer lugar. O sea, tiene ahí... Sí, gané el primer lugar y lloré como loco porque pues, me vi horrible. Mi mamá me disfrazó, sí, de rosa. Sí, estuvo horrible.
4: Otra pregunta. ¿Cuándo creciste, la rosa floreció?
3: ¿Mandé?
4: ¿La rosa floreció cuando creciste? ¿Le salió un par de espinas?
3: Pues un espigón. Y además, si quieren, márquenle a mi hermana Heidi. Márcale a mi hermana y le preguntamos.
4: Amigo, no. Escoge qué boletos quieres.
3: Te los llevas todos. Es que les prometo que sí, mi mamá era así. O sea, a mi mamá se le ocurrió hacer eso y bueno, estuvo terrible. Oigan, hay muchísima gente que está mandando. ¿Qué dicen?
4: No, es que ya están diciendo la gente tornito y todo eso.
3: Dice, Jordi, ¿también estabas tomado? ¿Acaso quieres boletos? Daniela McLove dice, en una pastorela de pequeña me tocó ser la estrella de Belén. Sosteniéndola grité, mamá, ya me cansé. Ay, dale boletos a Daniela McLove.
4: Ya está,
3: que dice, ya está, en una pastorela de pequeña me tocó ser la estrella de Belén, sosteniéndola, grité, mamá, ya me cansé.
6: Es que ya me cansé, mamá, ya me cansé.
3: Oigan, ay, no, bueno, Jordi, sé justo, dicen, que no de los boletos. Loreta Verónica dice, es que ¿Es que estación no pinté casi boleros, pop, rock, hasta reggaetón, jajando? No te entendí absolutamente.
4: Mándanos un traductor. Oye, dice Arisaí RF. Mi peor oso en la escuela fue vestirme con taparrabos y pechera en la secundaria porque era la azteca conquistada en una poesía coral.
3: Ay, pobre.
4: Sí, está gacho. Oye, hay uno muy bueno que dice @pawisbj. Dice, en el kinder me hice popó.
3: Ay, no.
4: Y en lo que esperé a mi mamá, pues me senté en una llanta para no rozarme.
3: ¡No!
4: Es lo que la gente hace ahorita para las hemorroides, ¿no?
3: Oye, muy bien. Pues muy creativa la niña,
4: y
3: ¿no?
4: Dice, asociada 1551.
3: ¡Denles boleto! ¡Den a la 1551, tiene boleto, por favor! Está
4: la
3: muy
4: popis,
3: bueno.
4: La popis, hoy es la popis, mi querida popis. Eva Paulina.
3: Oigan, manden, por favor, sigan mandando, por favor, de ridículos que hicieron y marquen 5166-3849, 5166-3850. Empiecen a marcar, por favor. Son 10-18 este lunes 12 de octubre. Empiezan a marcar, como les dije. Y pues ahora que está tan en boga la serie de Timbiriche, me imagino que ya mucha gente vio o vimos los primeros dos capítulos que este fin de semana ya se pudieron disfrutar. Pues por lo pronto vamos con una canción que precisamente sale en el primer capítulo. Esto es Rompecabezas, es Timbiriche. Es 12 de octubre, 10 de la mañana con 18 minutos. ¡Suéltala, mi querido Elías!
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2: Son las 10:22, oigan, y ahorita vamos a seguir platicando de todo esto de Timbiriche. 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Y por cierto, hoy vamos a tener una llamada interesantísima con Laura G, más adelante en el programa, donde nos va a revelar artistas que van a estar en el multiverso, que va a estar increíble, amigo. Increíble.
3: Sí, que ya desde la mañana salieron los primeros dos, que Santos Bravos y La Arrolladora, me parece, ¿no? Estuve muy atento de la transmisión conjunta que hizo Viqueo y Cervantes con los amigos del show de La Mejor. Santos Bravos, a mí sí me emociona ver a Santos Bravos.
2: Está muy padre.
3: Fíjate que me gusta mucho el show, el concepto de Santos Bravos, me gusta la música Santos Bravos, ellos me caen muy bien. Pues ya lanzamos a los primeros dos.
2: Va a estar bueno, va a estar muy muy bueno, para que estén súper súper pendientes. Oigan, hay mucha gente que sigue escribiendo del tema, gracias. Dice: buen día, Jordi, soy Liliana, y el peor ridículo que me ha pasado fue cuando andaba con una persona y yo toda lucida con mis botas de tacón y todo, y ¡zas! Que me caigo, azotó la res en un charco de agua y estaba toda mojada y desmaquillada. Pues me dio pena con el muchacho. Señores, moronga, sí, este día no le cambien, el programa va a estar buenísimo, como ya les dije. Viene Ana Mar Orihuela, está súper experta, que nos encanta, que es colaboradora de ese programa. El tema es: ¿de verdad quieres lo que dices que quieres? Piénsenlo muy bien, se los dejo ahí como de tareita previa. ¿De verdad quieres lo que dices que quieres en la vida, o por eso estás frustrada, frustrado, ansioso, ansiosa, deprimido, enojado? ¿Te ha tocado que me dices: ¿por qué estoy enojado? No sé por qué estoy enojado. Quizá no tienes un propósito para lo que realmente estás luchando todos los días y partiéndote la cara, y en realidad no tienes un propósito claro. Entonces, vamos a ver esto. Viene también Luis Felipe Tobar al programa, cosa que me encanta, excelente actor. Vamos a hablar de Infinito Amor, esta nueva telenovela. En fin, bueno, por lo pronto vamos con Eres Mi Nada, es Yuridia, no le cambien, regresamos.

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21: Y seguimos, son las 10:36, pues qué fin de semana, ¿no, amigo? Bueno, yo no paré y creo que tú tampoco.
22: Sí, muchísimas cosas, tanto en el deporte, en la televisión. Bueno, ayer estrenó la nueva temporada de La Máscara. Uh-huh. Yo, la verdad, le prendí ya empezado a la mitad del homenaje, porque que eso fue lo que vi de Carlos Rivera, porque le hicieron un homenaje, o sea, más largo que si... O sea, parecía de verdad que si... No sé... A ver, bien, pues entiendo que él es el único que había estado como investigador en todas las temporadas.
21: Ah, no sabía yo esta. Eso.
22: Pues sí, porque yo me puse a hacer memoria. Anaí, ¿no?
21: No, Marta
22: Higareda, no. No sé si Juanpa Zurita sí, fíjate. Juanpa desde la primera.
21: Creo que no, creo que Juanpa entró como en la segunda.
22: En la segunda, no sé. Pero bueno, ayer le hicieron como un homenaje a Carlos Rivera. Lloraron todos, fue un lloradero, tal, tal, tal. A mí, yo les puedo decir de La Máscara que... Me impresiona el nivel de los personajes. Sí. Ayer yo solo pude ver dos. Hay uno que se llama Alex Loro. Y es un loro. Pero te juro
21: rockero,
22: que. Pero y es Alex Lora. Es Alex Lora, trae un loro gigante en la muñeca y se llama la domadora. Entonces, esta es mi domadora, pero tú ves el nivel del personaje. Bueno, sí. Tú ya estuviste dentro de una. O sea, está brutal. Eso me encanta, el Alex Loro. Y luego vi una que se llamaba Perre Fifi, una cosa así. También una como French Poodle así, Fifi. También muy bueno, eso me encantó. Ayer también fue noche de eliminación en la Granja VIP. Salió Pascal nadó.
21: Híjoles, Pascal además está caliente. Ahora, porque además, como también sale
22: habilidad física
21: sí. 100, que acuérdense que tenemos tarea para que esta semana hablemos de habilidad física. Y Pascal me pareció súper buen participante en habilidad física, pero en la granja no lo he visto.
22: En la granja lo estaba haciendo muy bien, tuvo muchos conflictos, pero además atractivo visual, porque el güey es un güey muy galán, tal. Pero ayer
21: también
22: salió.
21: ¿Te parece? O sea, ¿no soy el único?
22: No.
21: Ah, bueno.
22: O sea, la diferencia es que tú lo primero dices. Es un güey muy galán. Yo no, sí. No, no es cierto. Es un güey muy galán. Y
21: sí,
22: claro,
21: es muy galán.
22: Se llamaban, creo que, los simios, él y Fer Lozada. Entonces hacían todo lo de la granja sin camisa. Entonces era como muy padre. Sin embargo, ayer salió. Ayer fue el eliminado. Y también les quiero decir, sé que desde la semana pasada estuvimos regalando boletos. El sábado fui a ver Beetlejuice, el musical que está aquí.
21: Buenísimo, ¿no?
22: Les puedo decir que yo es la cuarta vez que la veo. La vi ya tres veces aquí en México, una vez en Nueva York. Es una obra muy divertida, es un musical muy divertido.
21: La música está increíble.
22: La música es increíble.
21: Fantástica.
22: No van a ver la película. O sea, sí, porque hay gente, yo he escuchado comentarios de, es que a mí la película me aburre. No van a ver la película. Eso es una historia. O sea, por supuesto que es más o menos basada en la misma historia, pero el musical tiene otros tintes. Yo sí les puedo decir que si ustedes son, ya lo hemos dicho muchas veces aquí, de los que el tema del teatro musical les da flojera, no les gusta, les aburre, este es un gran... Esto es una gran obra como para darle el golpe al teatro musical, porque es muy divertida.
21: Sí, saben que yo también ya la vi, me encantó. Y como viene la versión de Broadway, no se asusten, sí está en inglés, pero tiene subtítulos.
22: Sí,
21: o sea,
22: sí,
21: hay
22: sí.
21: Pantallas a los lados con subtítulos y mucha gente dirá como, ¿pero cómo? Entonces, o veo la pantalla o veo la obra. ¿Sabes qué? No sé cómo tu cerebro lo logra, pero lo hace bien. Ves la pantalla, regresas a la obra, ves la obra, regresas a la pantalla. Terminas al final de la obra entendiendo inglés, porque te va... Tu cerebro, depende cada quien el nivel de inglés que tenga, obviamente, pero a mí me pasó que la primera vez que vi, la primera parte volteé mucho a la pantalla y la segunda parte ya no volteé casi nada, porque como que tu cerebro y tu oído se van afinando. Está buenísima y, como bien dices, divertida, chistosa. El que hace de Beetlejuice está increíble.
22: Maravilloso.
21: Y tiene muchos efectos muy padres.
22: Lo que se logra en el teatro es brutal.
21: Vamos a regalar hoy voy a regalar cinco boletos dobles para ir a ver Beetlejuice, porque creo que todavía está martes y miércoles, ¿no?
22: Martes, miércoles, jueves. O sea, está hasta el fin de semana. Creo que acaba el 18 de octubre. Creo que es la última que van a estar. Está espectacular, de verdad, lleven a sus chavos, no lleven a niños muy chiquitos, no porque es de susto, no, sino porque si no la van a disfrutar tanto, pero yo creo que a partir de los 8, 9 años, la van a pasar muy bien. Sí. Y genuinamente la van a pasar muy bien.
21: Sí, está padrísima. Vayan a ver, ahorita vamos a regalar boletos. Ahorita les digo cómo aquí la gente dice: Jordi, Manolo, Carlos Rivero estuvo con Yuri, estuvo desde la primera junto con Anaí. Sí, bueno, Anaí no estuvo.
22: No, Anaí no estuvo.
21: Y Yuri sí estuvo en la primera, pero sí. Yuri también ya hubo varias que no
22: estuvo. Anaí en la pasada no estuvo. Recordemos que estuvo Ana Brenda Contreras, y estuvo Martí Gareda. Ahorita está Anaí y Yuri regresó. O sea.
21: Yo les tengo chisme porque pues obviamente es mi amiga y socia. Marta iba a estar esta temporada.
22: Ajá.
21: Pero el problema es que con lo de las bebés ya no logró conseguir de cuadrar la agenda, porque pues imagínense, tiene cuatas. Entonces, tener cuatas en Estados Unidos que no hay tanta ayuda como la hay aquí en México, es complicado. Y aprovechando para platicarles, fíjense, este fin de semana fue el Teletón.
22: Sí,
21: y no saben qué bonito, amigo. Estuvo, muchas gracias, amigo, estuvo bien bien bonito. Me tocó la oportunidad, como desde hace algunos años, de conducir junto con mis compañeros, que estaba Faisy, estaba Galilea Montijo, estaba Odalis Ramírez, estaba Janet García, estaba Mariano Osorio, por supuesto. La verdad estuvo padrísimo, padrísimo, Daniel de Iturbide. Y lo que les puedo decir es, nos hizo una carta, Chovy, a todos los conductores, preciosa, donde la carta decía: no nos acostumbremos a ver a niños caminar por primera vez, no nos acostumbremos a ver familias que por primera vez su hijo habla, no nos acostumbremos a tal. Y dice, nos dice la carta, nos la leyó antes de empezar el Teletón, y dice: yo sé que algunos de ustedes han hecho muchos años el Teletón. Yo, en mi caso, lo he hecho todos los años desde que empezó, menos uno. Entonces, pues más de 27 años lo he hecho, afortunadamente, y es de las cosas que más amo y agradezco tener la oportunidad de hacerla. Pero nos dice: no nos acostumbremos a eso. Haz este Teletón como si fuera el primero,
22: sí,
21: y posiblemente el último, porque nunca sabes cuándo va a ser tu último Teletón. No manches, no. Le echamos unas ganas. Y solamente les quiero decir primero que creo que mucha gente ya lo sabe, llegamos a la meta, afortunadamente. Dos, que el hito, el hospital de cáncer, me contaron un chisme que se os va a contar. No sé si esté bien que se los cuente, pero sí se os va a contar. Resulta que cuando hacen el hito,
22: el Hospital Infantil Teletón de Oncología.
21: Exactamente. Uh-huh. Van a una clínica, una de las más importantes del mundo, a aprender. Y entonces llegan, van las personas que hacen el Teletón, pues van a aprender, y es como: oye, es que vamos a hacer una en México, tal. Y entonces, a ver, ¿y cómo es esto? No, pues esto es así. Ahí podemos entrar a ver a las salas de radiología, tal. No, ahí está cerrado, pero vénganse para acá. O sea, y así literal me dijeron, nos ningunearon. O sea, como que nos vieron así como que: ay, los mexicanitos que van a poner su hospital de cáncer y están aquí en una de las clínicas más importantes del mundo,
22: okay,
21: de cáncer, ¿no? Y que los ningunearon mucho. Y que durante todo el recorrido muchas cosas no les quisieron explicar cómo las hacían. No sé si por tiempo, por envidia o por... ay, o sea, es como que los hicieron menos para acabar pronto. Y entonces cuando ya acaban el recorrido, se acerca un chavo, ni siquiera latino, un americano, y les dice: oigan, yo vi que verdaderamente ustedes están muy interesados. Y todo lo que todo lo que ustedes querían ver de cómo era este proceso o cómo era esta sala o tal, les doy estos manuales que en un
22: así
21: USB
22: opera,
21: que son además públicos. O sea, es como, son manuales que, o sea, no estoy como sacando información privada ni nada, pero pues digo, públicos, quizás no estaban en internet, pero es como cualquier persona que venga aquí se los puede
22: tener acceso a
21: acceso. Entonces dice: yo se los doy, y se los dan en un, no sé cómo, en un USB o tal, y se los dan, y ya vienen todos los de Teletón a México y ponen el hito y hacen el hito. Esta clínica de la que les estoy hablando es de las mejores del mundo, y tenía creo que el 80% de porcentaje de que los niños se curan, que es altísimo. O sea, 8 de cada 10 niños salían completamente libres de cáncer, lo cual pues es agradable, es la mejor noticia. Bueno, pues se pone el hito y empiezan a ponerlo y todo el rollo. Y obviamente pues el hito tiene cosas, el Teletón tiene cosas que estaban efectivamente pues aprendiendo de los otros centros tan importantes. Pero si te fijas, el Teletón tiene algo muy especial, que es como ese amor y corazón,
22: corazón.
21: Y como que todas las terapeutas son muy cariñosas y todo es de colores y tal. Bueno, pues este año acaba de salir el hito con un porcentaje. Esta clínica tiene el 80% y el hito acaba de salir creo que con el 84%.
22: Uf,
21: de
22: fortuna.
21: De ¿cómo se dice? De
22: casos de éxito.
21: De casos de éxito, exactamente. Y se convirtió en la número uno del mundo.
22: Uf,
21: el
22: qué
21: hito
22: bueno,
21: de México.
22: Qué bueno.
21: El hito de México. Entonces dices, wow, pero para que poder tener ahí a un niño, cada año cuesta $1,000,000 para el niño. O sea, $1,000,000. Entonces, por eso se tiene que juntar tanto dinero siempre, porque pues no alcanza. Cada vez hay más niños, lamentablemente, enfermos. Entonces, bueno, solamente les quiero decir felicidades. Muchas gracias a toda la gente que cooperó con el Teletón. Estuvo precioso. Emanuel se presentó Mariano Ochoa, que le fue muy bien. Yair, que pude platicar con él y le dije, ¿cómo estás? ¿Cómo estás, Yair? Y me dijo, contento, ya sabes que es súper chavo para adelante, lindo. Le digo, pero ¿no estás sacado de una que te creías que todos creíamos que ibas a ganar? No, estoy muy agradecido. Es noble, noble, noble. O sea, yo creo que me iba a decir.
1: Es un tipazo.
21: Yo creo que me iba a decir, no manches, sí, esto que me lleva a la fregada. No, hombre, noble, lindo, me dijo, estoy feliz, feliz. Y estuvo muy padre. Hubo muy buenos artistas y salió bien para el Teletón. Pero bueno, les quiero decir gracias. Y algo que es muy lindo, en mi casa, una de las personas de mi casa hace mucho que no veía el Teletón y le pedí que lo viera. Y me dijo algo que creo que es un buen tema para que lo sepan ustedes. Me dijo, ¿sabes qué me encantó? Que ahora las historias son de felicidad. Porque antes todo el mundo decía, voy a ver el Teletón para llorar.
1: Para llorar.
21: Y ahora en las historias te explican cuál fue el problema del niño, pero siempre terminan con cuál fue el éxito y lo que han logrado. Y ahora hay muchas historias del éxito del niño que viste hace, no sé, viste a un niño hace 15 años, uh-huh, y el niño tenía 10. Hoy tiene 25 y ves lo que hicimos entre todos y ves al hombre ya empresario, trabajador, laborando súper bien, y dices, wow, eso lo hicimos todos juntos. Y eso está bien bonito, ver las historias 20 años después. O sea, está cañón.
1: Hoy en la mañana escuchaba una frase que creo que define mucho y me dio mucho gusto escucharla así tal cual, que decían, afortunadamente ya no es este evento de dos días completos, completamente madrugada y venga, jalemos, no. Pero afortunadamente estas nuevas generaciones, tú tienes hijos, yo tengo hijos, en mi caso 18 y 16 años tal, ellos ya traen esta semillita sembrada, entonces automáticamente escuchan la palabra Teletón y automáticamente dicen, vamos a ayudar.
21: Claro,
1: sí. O sea, esta labor de convencimiento afortunadamente creo que en gran parte de la población ya se logró. Claro, es un trabajo de todos los días, de todos los días. Me encantó un video que hicieron quiere volar a Chovy. Eso yo dije, eso por más que te hayan dado llamado, y lo estoy entrecomillando, eso no se logra si no estás a gusto haciendo lo que haces. Y me dio mucho gusto verte ahí, amigo. Felicidades. Nah,
21: muchas gracias, amigo. Oigan, y aprovecho para decirles, son las 10:48. Saludos a toda la gente que viene manejando, a todos los

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Ahorita regresamos. Oigan, a ver, díganos por favor quién vio la serie de Timbiriche, que estamos Manolo y yo aquí platicando, que sí, ya la vimos. Este, bueno, los dos capítulos que hay. ¿Qué opinan? ¿Qué tal? Escríbanos en WhatsApp. Y por lo pronto, mira, hablando de esas épocas, vámonos con Lucero, pero esto se llama, es de lo nuevo, Fuertes Declaraciones.

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2: Son las 11:02 de este lunes y nos enlazamos directamente con la mejor 97.7. En este momento vamos a estar las dos estaciones simultáneas porque tenemos a Laura.
3: ¿Por qué me haces esto? La emoción que le dio a Jordi presentar a Laura G, a Laura que hasta G. se quedó sin
2: me
3: voz.
2: Me quedé sin aire. Laura G, no, ¿estás ahí?
4: Estoy aquí, no te me ahogues, por favor. Es tanta emoción. Manolo, Jordi, felices de estar juntos. Ambas estaciones, XFM y la mejor FM, simultáneamente, porque ya empezamos a enlazarnos, a calentar esto.
2: Exactamente, porque viene el multiverso, amigo.
3: O sea, lo que va a pasar este 18 y 19 de noviembre, el multiverso Nestlé, por supuesto es impresionante, Miquel, Laura, tú lo sabes, yo lo sé, todos sabemos. Pero además, por primera vez, este multiverso va a ser 2 días. Por primera vez escuché en la mañana, lo escuché en la mañana. Va a ser un tema 360 e ir en el estadio en el Harpelú. Entonces vale mucho la pena. En la mañana se revelaron los dos primeros confirmados, que fue Santos Bravos y La Arrolladora.
2: Exacto.
3: Y ahorita así nosotros es. Tenemos noticias bien importante.
2: Porque vamos a hacer la nueva revelación, ¿no, mi querida Laurita?
4: Así es, durante estos días vamos a estar revelando quiénes van a ser los artistas invitados para este 18 y 19 de noviembre. Pues mira, tanto los locutores como todo el público espera anualmente esta cita. Nos encanta poder disfrutarnos nosotros como amigos, ver a nuestros artistas favoritos, ver al público gozar. Y yo ya quiero que empecemos porque les prometo que en este 2026, Multiverso Nestlé, el festival va a estar espectacular. Oye, mejor que cada año.
2: Y también se te olvidó decir que además de ver a la gente disfrutar, nos gusta comer allá atrás del escenario, sí, y chupar. Y yo
4: te toca,
2: quiero
4: te
2: chupar,
4: te toca llevar a ti
2: el caramba, tomar.
4: Yo no, pido sí, que Manolo traiga comida esta vez, porque la última vez fue la aspiradora del multiverso.
2: Jalo. Sí, yo también. Oye, bueno, entonces estamos listos los tres.
4: ¡Listo!
2: Y está listo la mejor 97.7 y está listo XFM 104.9 y toda la gente para escuchar quiénes van a ser parte del escenario de ese multiverso 18 y 19 de noviembre. ¿Estás lista, Laura?
4: Estoy listísima.
2: Suéltalo.
4: Escuchemos.
2: Tú. Suéltalo, por favor.
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1: ¡Wow! Unai, Javi, ¿cómo viste
2: lo que le falta?
1: ¿Cómo viste Laurita G?
3: Estoy muy emocionada porque a todas las solteras les va a cantar nuestro querido Unai. Y a todas las diablas, Javi, ¿sabes? Son dos de las figuras más importantes. Uno del género del reggaetón, otro también que nos ha... pues nos envuelve con su música, bien carismático que es Javi, y al menos en la mejor siempre lo están pidiendo y los vamos a tener en el multiverso. Entonces, esto apenas inicia, como lo dijo Manolo.
1: Laura G, eres una diabla. Eres una diabla, oye, muy bueno.
3: Jordi, no te gusta estar soltero, ¿verdad? Ya, tú ya no puedes estar soltero. Tú ya no estás de moda siendo soltero, ¿eh? Tú ya te me quedas así como estás.
1: No,
3: ¿eh?
1: Estoy muy feliz así.
4: Ya somos el tío Jordi y el tío Manolo. Ya no podemos.
1: Yo creo que los tres somos bastante diablillos, ¿eh? Somos diablillos. Pero,
3: hemos trabajado juntos y lo hemos pasado bastante bien, podríamos decirlo. Yo estoy emocionadísima, muy emocionada.
1: Fíjate que echamos relajo, pero nunca fuimos ni de fiesta, ninguno de los tres.
4: No.
1: La verdad, somos bastante. Somos de echar relajo en el trabajo.
4: Pero la pasamos bien. O sea, en eso sí. Tienes razón, Miquel, ahorita la pasamos bien.
3: Todos, ¿sabes qué? Bien responsables, bien disciplinados. Ustedes como productores también. Tengo grandes recuerdos del team, del tío Jordi y del tío Manolo juntos. Ay, sí, yo también, la tía Lau.
1: No, tú todavía eres sobrina.
4: Todavía eres sobrina.
3: Sí. Todavía aplico, ¿verdad? Oigan, los boletos. Vayan pidiendo los boletos tanto en La Mejor como en Exa FM. Pueden pedir sus boletos. No se queden sin ellos. Y en el transcurso de estos días vamos a seguir revelando quiénes más van a estar dentro del multiverso Nestlé de 2026, el festival. Vayan pidiendo los boletos, ¿eh?
1: Perfecto, ahí está. Pues bueno, gracias a La Mejor 97.7. Nos despedimos de todos ustedes.
4: Sí, ese ya fue la Laura G.
1: La Mejor Música en La Mejor 97.7. Y pasamos rápidamente a Exa FM 104.9. Vamos a escuchar Sad Girl, Bebe Rexha y David Guetta.

0: las 11:13, 11:13. Y como ustedes lo saben, hemos estado sacando diferentes promos de los productos Jordi Nexa.
1: Sí, señor.
0: Y este, y creo que a la gente les han gustado.
1: Sí, hay unos que honestamente yo sí necesito para mi vida. Genuinamente sí necesitaría para mi vida tener uno.
0: Ahorita me pusieron uno muy chistoso porque alguien mandó un mensaje. Es más, vamos a dar unos boletos para Beetlejuice a esta persona que mandó ese mensaje. Me dice: Jordi, el sábado en la mañana subí una historia en mis redes de que llegué a los sí, a la parte de maquillaje de Televisa San Ángel, pues para lo del Teletón. Y estaban un chorro de maquillistas y peinadoras. Entonces estábamos así platicando, jajaja, todos echando relajo. Hice un en vivo, bueno, una historia. Y dicen: oigan, y qué bonitas las playeras que les dieron de Teletón. No, pues ya traía una playera rosa. Y entonces les digo, volteo a la cámara y digo: traducción, lo que realmente quieren decir todas ellas es: no nos dieron playeras del Teletón. Exacto. Y queremos unas playeras. Y todas: ¡ja! Exactamente, queremos playeras del Teletón. Nos encantaron estas. Y ahorita me escribieron: Jordi, vi tu historia. Me dice: se ve que traes integrado el traduxi.
1: Para esos momentos necesitas un traduxi. Exacto.
0: Me dice: les tradujiste exactamente lo que ellas querían. Y yo: sí, exactamente. ¿Cuál es tu producto favorito?
1: Yo ya lo he dicho hasta el cansancio, sí creo que el Jordi Entrevistitas.
0: ¿Necesitas un Jordi Entrevistitas?
1: Sí, necesitaría uno en mi vida.
0: A mí, mi producto favorito es el Jordi Entrevistitas, el Traduxi, y el que viene la próxima semana también me va a encantar.
1: Okay.
0: Este es bueno, este es bueno. A ver, ¿qué opinan? Nos encanta saber qué opinan tanto en WhatsApp como en arroba Jordi en Exa, en X o en X Twitter. Mándanos un mensajito. ¿Alguien le dice ya nada más X, Alex?
1: No sé.
0: No, creo que no.
1: No sé. Sí. O sea, pues sí.
0: Por lo menos entre nosotros
1: entre
0: no conozco
1: nosotros,
0: a nadie.
1: No.
0: Todo el mundo sigue diciendo Twitter.
1: Incluso ¿no? gente nos dice Twitter. Ay, bueno, ahora ex.
0: Ah, o sea, exacto.
1: El ex Twitter sí creo que nosotros somos de los pocos que lo
0: sí,
1: manejamos.
0: Funciona, ¿no? Sí. Bueno, señores, nuevo producto Jordi en Ex a las 11:15 de este lunes. Díganos qué opinan ahora.
2: Había una vez un espejo, pero no era cualquier espejo. Era un espejo mexicano. Y los espejos mexicanos dicen las cosas al chile.

0: Espejito de chile. Oye, tengo hueva. ¿Crees que debería ir al gym hoy?
1: Ay, no, terror, o sea, ya déjate así, rey, o sea, tu cuerpo ya se rindió, ya dijo, no más, basta hasta aquí. Es que no se puede, porque ese metabolismo, mira, tarará, o sea, de luto, minuto de silencio, porque está, pero muertísimo. Aquí ya hace su metabolismo.

0: trabajo, pregúntale.
1: Espejito al chile, ¿es verdad que me quieren despedir?
2: O sea, no quiero ser yo quien te lo diga, pero reacciona. Llegas tarde 3 veces por semana, comes en un topper que se manchó hace como 2 años de mole, tu teclado huele a chetos y sudas estrés con caguama. Tú no necesitas recursos humanos, tú necesitas a salubridad, güey.
3: ¿Qué onda, espejito? ¿Cómo me veo, carnal? Me veo sabrosa que afuera a los chacalones.
2: ¡Poli, seguridad! ¡Me va a saltar esta niña! Aléjate, mi reina, porque con esa cara me rompo y son otros 7 años sin orgasmos, ¿eh? Así que tú sabes. ¡Chillente!
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1: ¡Ay, está bueno! ¿Qué te gusta a ti o qué crees que te diría a ti el espejito al chile? Díganos ustedes qué les diría su espejito al chile. Yo, amigo, a mí, yo ya sé que yo le preguntaría así todo el tiempo, oye, me alargué un poco en la entrevista, pero porque sentí que ella lo que quería era decir tal y me diría el espejito al chile, no te hagas, güey, estabas distraído, por eso lo alargaste.
2: Exactamente, exactamente. No, estabas viendo el escote. Sí, yo no sé, yo creo que no sé, fíjate, qué buena pregunta. Es que tener uno me preguntaría tantas cosas. O sea, le preguntaría si tengo que seguir leyendo al equipo al que le voy, porque qué cosa de sufrir.
1: A mí, ¿sabes qué me diría el espejito al chile? Le diría así como de, perdón chicos, llegué súper justo. Es que había mucho tráfico. Y el espejito al chile me dirá, y también diles que saliste tarde.
2: Exactamente, exactamente, que te despertaste un poquitito 25 minutos después.
1: Que saliste 20 minutos después. Ajá. De la hora que tienes que salir.
2: Exacto.
1: O sea, sí hubo tráfico, pero saliste después, güey.
2: Exacto, o sea, si tienes un espejito al chile, lo que te recomiendo es que no se lo prestes a nadie más, porque entonces puede ser usado en tu contra.
1: Dice, no, hola, me encantó el espejito al chile, pero antes de esa intro deberían de haberle preguntado si era acorde con su estatus. Ok, dice, no manches, quiero el espejito al chile, pero ya. Ay, hay un chorro de gente que le está. Dice, Jordi, el espejo al chile está súper divertido, yo quiero uno. Y de perdis ir al Cirque du Soleil. Cae mi cumpleaños, Jordi, sería un gran regalo. Ojalá pueda hacer realidad mi sueño. Hoy tenemos boletos para el Cirque du Soleil. Fíjate que hoy no, caray. Digo, de cualquier manera siempre tenemos que hacerlos un poco como jugando y haciendo concursos. Hoy tenemos boletos para el Multiverso Nestlé, para Amores de Garra Fest este 17 y 18 de octubre, que va a estar muy padre, en la alcaldía Benito Juárez. Tenemos pases dobles para Beetlejuice, el musical, como ya lo dijimos, el 15 de octubre, o sea, hace el jueves.
2: Sí.
1: Y tenemos pases dobles para el Coca-Cola Flow Fest. Hoy va a estar bueno Coca-Cola, ¿no, amigo?
2: El Flow Fest es bastante, bastante socorrido también.
1: 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Son 11:21 y subimos nueva entrevista, ¿verdad, amigo?
2: Exactamente, Lagrimita y Costel, estos payasos que honestamente yo cuando estaba ahí con ellos decía, es que es un madrazo de infancia. O sea, yo sí me acuerdo perfecto de las supervacaciones.
1: Es un madrazo de
2: infancia. Es un madrazo de infancia, o sea, estar ahí con Lagrimita, que además lo vi y dije, qué cosa, parece, o sea, me veo más golpeado yo, más traqueteado yo que él. Entonces váyanla a ver, la más reciente que está en el canal, a ver si esta semana ponemos un fragmentito aquí para que lo escuchen. Pero sí, Lagrimita y Costel en el canal de YouTube de Jordi Rosado.
1: Y manda un mensaje, dice, hola Jordi, buenos días, soy Ana, siempre te escucho, hoy es mi cumpleaños. Ay, qué padre, eres libre igual que yo. ¿Me puedes mandar un yuhu? Bonito día, malditos perritos. Claro que sí, mi querida Ana, pero ¿cómo te apellidas? Por lo pronto creo que Anita, ah, no, qué güey. Le puso A-N-N-Y-T-H-A. Mi querida Ana, feliz cumpleaños. Hoy que es lunes 12 de octubre. Y con mucho gusto, quítame el fondo, te mando esto. Con todo mi corazón, para ti, hasta el fondo del tuyo, estoy hablando de tu corazón, te mando esto. ¡Yuhu! ¡Felicidades! Son las 11:22, vamos a un corte y regresamos. No le cambien.
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0: 36. Oigan, y Amazon acaba de anunciar a los finalistas del premio Primera Novela 2026. Está fantástico. Les he comentado la semana pasada un poquito de quiénes son los finalistas, pero se lo repito. Berenice Andrade Medina con la obra Nadie Recuerda Su Propia Muerte. Su propia muerte, perdón. Joel Segura con la obra Vimos Casas Hundirse. Jovain Vázquez Bailón con la obra La Travestiada. Y bueno, el jurado calificador estuvo integrado por Cristina Rivera Garza, por Brenda Navarro y por Guillermo Arriaga. Así que estén muy atentos porque este próximo 14 de octubre aquí en la Ciudad de México va a ser la ceremonia de premiación en la sede histórica de la Secretaría de Educación Pública. Bueno, ahí se va a anunciar obviamente el ganador y ustedes si la quieren seguir, bueno, pues lo pueden hacer, consulten la página en www.primeranovela.com. www.primeranovela.com y así conocen más de las novelas finalistas y de sus autores y cómo poder seguir la transmisión en vivo el día de la ceremonia de premiación. Y me da muchísimo gusto porque está aquí. Ay, cómo me encanta cuando vienes, mi querida Ana Mar Orihuela.
1: ¿Cómo estás?
0: Ya eres parte de este programa, colaboradora, pero sobre todo amiga, que es lo
2: así
0: más
2: es.
0: Importante.
2: Yo los amo.
1: Gracias por invitarme, porque además siento que justo hoy traigo un tema que en lo personal es estado revisando, o sea, yo creo que la gran mayoría empezamos el año siempre poniéndonos objetivos y metas. Sí. O sea, creo que difícilmente hay personas que dijeran, empieza el año y no hay algo que quiero cambiar. Claro. Quiero cambiar en mí, quiero crecer en mí, quiero cambiar de mi dinámica de vida, de mis hábitos, de mi enfoque. O sea, creo que todos deberíamos de tener una disposición al crecimiento y al cambio, ¿no? Y entonces tenemos unos objetivos, pero finalmente va pasando el año y se van diluyendo, se van olvidando, a lo mejor quisiste enfrentar ese tema de pareja, ese tema de peso, ese tema de trabajo, viste que era difícil, se te olvidó, te desenfocaste. Y fíjate, Jordi, que yo creo que hay siempre una parte de nosotros que no quiere los cambios.
0: Sí, que en el fondo lo estás poniendo, escribiendo o diciendo o comiéndote la uva, pero en realidad no lo quieres. Les voy a pedir ahorita, antes interrumpir rápido a Ana Mar, para decirles lo siguiente. Escriban ahorita en WhatsApp. ¿Cuáles son sus propósitos? Un propósito que pidieron cambiar para este año. Uno. Y ahorita vamos a elegir alguno y le vamos a regalar boletos. Tengo un chorro de boletos, pero quiero escuchar sus propósitos. Sí. Pongan cuáles son sus propósitos. Su nombre, muy importante. Nombre. Si quieren, no pongan su apellido, si les da pena por el propósito, lo que sea. No es quiero hacer otra vez un trío. Quiero hacer un trío fuera de mi matrimonio. No sé. Pongan sus propósitos y yo ahorita que acabe la plática, voy a abrir mi teléfono y voy a ver mis propósitos y les voy a compartir los que yo pueda compartirles míos.
1: Órale, ¿okay? Va.
0: Pero a ver, súper interesante lo que dijiste, Ana, lo que me comentaste, es no siempre realmente queremos cumplirlos.
1: Sí, hay una parte que implica enfrentar algo, ¿no? Hay una parte que realmente no quiere eso, ¿no? Ajá. Pensemos, ¿cuáles son sus típicos objetivos que siempre están en la lista, no? Ir a hacer ejercicio.
0: A mí mejorar el inglés y hacer ejercicio. Siempre está.
1: Exacto. No, o un tema, por ejemplo, de nuestro propio carácter. O sea, poner mejor los límites a mi familia, no tomarme las cosas tan personal, no tener reacciones tan... O sea, siempre hay cosas, ¿no? Uh-huh. Todas estas cosas cumplen una función. Ajá. O sea, a veces esa función es proteger al niño interno de algo que le asusta. Un ejemplo. Okay. O sea, tienes un emprendimiento, quieres hacer un negocio y tienes un gran proyecto. Y estás preparado, estás a punto de emprender y siempre algo sale mal, se te olvida, llegas tarde, te desenfocas, algo pasa que no terminas de abrir el proyecto. Ajá.
0: Okay.
1: O sea, ¿qué pasaría? Quiero que se hagan la pregunta. Si yo tuviera mi negocio, ¿qué es lo que no quiero vivir de eso? Por ejemplo, que voy a tener a lo mejor abundancia económica, que voy a enfrentarme a la crítica de los demás, que voy a tener a lo
0: que
1: mejor
0: hablar con proveedores que me da pena porque no soy tan abierta o abierto.
1: O enfrentarme a mi incapacidad. O sea, ¿qué de eso que quiero hacer? Ajá, por ejemplo, quiero bajar de peso. Imagínate el escenario donde estás delgado o delgada. Ajá. O sea, ¿qué no quieres de eso? O sea, ¿qué podría? Porque hay una lectura que pudiera ser, qué padre, porque voy a estar más ligera, me voy a sentir más guapa, está muy bien. Pero ¿qué va a pasar cuando yo baje de peso? Voy a ser más atractiva. quizá
0: ¿Pero
1: me
0: qué
1: voy
0: sería
1: a...
0: malo? ¿Por qué sería malo? Voy a ser más atractiva.
1: Porque para muchas mujeres ser atractiva puede ser un
0: amenazador.
1: Riesgo. Ajá. Okay. De sentir que van a tener que enfrentarse a más a hombres que en algún momento tradujeron como depredadores, ¿no? Uh-huh. O sea, muchas de las mujeres, por ejemplo, que tienen sobrepeso, tuvieron abuso en su infancia.
0: Okay.
1: O sea, el sobrepeso fue una forma de cubrir su sexualidad y no ser atractivas para más depredadores.
0: Okay.
1: Entonces, realmente muchas de las experiencias que nosotros hoy estamos evitando en nuestra, que ya son experiencias adultas que deseamos, está muy probablemente el niño lastimado traduciendo esa realidad como algo amenazante. Si yo tengo abundancia económica, me van a querer por mi dinero, o ya no me va a apoyar mi mamá o mi papá, o no sé, voy a ser independiente y ya no voy a ser cobijado y protegido. O sea, casi siempre las cosas que no cumplimos, ajá, son cosas o aspectos de nuestra vida que está guardando nuestro niño como algo que le es vital, como algo que necesita y que le importa. Ajá. La protección de alguien, la aceptación de alguien, la forma en la demás fue un mecanismo de defensa que en algún momento te sirvió, como este ejemplo que le estoy poniendo. O sea, en algún momento subir de peso me hizo no ser una mujer atractiva.
0: Que no me volteen a ver porque yo tenía un trauma, un miedo de que
1: ¿sí?
0: pasara otra vez lo que ya había sucedido.
1: Lo que ya había sucedido. Eso me protegió de niña. Pero si yo no lo descubro hoy, voy a seguir luchando contra esos aspectos, ¿no? De por qué no tengo pareja. O sea, yo no tengo pareja porque cuando yo era chiquita vi a mi papá, que era un abusivo, que era infiel, vi a mi mamá sufrir. Uh-huh. Y yo dije, yo no voy a querer tener una pareja. Y hoy desde adulta, pues no te acuerdas de esa promesa de la uh-huh. niña, o no te acuerdas que eso traduciste, fue una traducción que hiciste a la pareja. Uh-huh. Entonces, ahora simplemente no conectas con esa realidad.
0: Fíjate qué cañón me hace sentido. Yo durante una época de mi vida siempre tuve pareja. Y en el fondo, yo tenía pareja porque yo me sentía muy abandonado en la vida.
1: Okay.
0: Entonces yo lo que siempre buscaba era estar con alguien,
1: sí.
0: porque como yo tenía abandono,
1: sí.
0: quería estar con alguien, pero
1: la soledad es irresistible, o sea, no puedes.
0: Mi problema era que entonces yo cualquier persona, no quiero decir cualquiera porque no cualquiera de las personas con las que anduve, pero es la primera persona que se me aparecía,
1: sí.
0: sin pensar más allá si realmente machábamos o no machábamos, era así, era como yo quiero estar contigo, uh-huh. pero era para no estar solo.
1: Sí.
0: Y cuando, sin darme cuenta, hice este ejercicio que estás diciendo, digo, con terapia y así, inclusive contigo, ayudado fue, yo necesito estar solo para poder elegir mejor pareja.
1: Sí.
0: Y pero en realidad era, no la puedo dejar, es como, quiero mejor pareja, sí, pero es que quien se te aparece primero,
1: sí.
0: ya te enamoras sin darte cuenta. A ver, vamos a buscar, y para poder buscar bien, tienes que aprender a estar solo y no estar siempre como, ¡ay,
1: claro.
0: no me sueltes!
1: Sí, es que justamente necesitamos ayudarle al niño o a la parte primitiva de nuestras experiencias. Por ejemplo, en este caso que nos compartes, necesitaba darse cuenta que la soledad ya no significaba lo mismo que cuando era niño.
0: Uh-huh.
1: O sea, cuando era niño la soledad significaba hasta miedo de muerte. Cuando eres niño,
0: sí.
1: No puedes sobrevivir solo. Y entonces el adulto le enseña hoy al niño que puede, por ejemplo, ser exitoso y abundante, y que eso no va a significar que lo dejen de querer o que lo quieran por conveniencia. Que eso también pasa uh-huh. mucho cuando tú no tienes dinero. O sea, hay personas que trabajan y siempre tienen, pero el dinero nunca se queda con ellas. Ajá. O sea, puedes pagar, pero nunca tienes un ahorro. Nunca te quedas, y siempre tienes como este tema de estar corriendo con el dinero. O sea, hay personas que tradujeron el dinero como el conflicto. O sea, uh-huh. el dinero es conflicto. Así crecí en mi familia. Ajá. El dinero era por lo único por lo que te querían, y yo no quiero que me quieran por el dinero. O sea, a veces la traducción que hizo el niño con el dinero es tu sabotaje de hoy, que hoy no se puede quedar el dinero contigo.
0: Y me encantó como dijiste, diseccionalo. O sea, ¿qué no te gusta
1: sí.
0: de lo que quieres tener, pero que en el fondo hay algo con varias capas abajo que no harías? Mira, voy a leer a alguno de las personas que nos está diciendo, hola Jordi, mi propósito desde el año pasado ha sido poder comprar un auto, pero en el fondo me da miedo, porque hace 5 años tuve un choque, algo aparatoso, y siento que eso me frena un poco.
1: Exacto.
0: Eso quién sabe si hubiera llegado a esa conclusión si sí. no hubiera escuchado lo que estás diciendo ahorita.
1: Claro. Claro.
0: Dice, hola, Jordi, soy Omar. Mi propósito del año pasado fue poner un negocio y no se ha cumplido por ciertas razones. Bien, de entrada, démosle unos boletos para la persona que nos está diciendo lo del coche.
1: Sí.
0: Porque no solamente dijo su propósito, ya llegó a sus capas de por qué no se hace, ¿no?
1: Claro. Y si te voy a interrumpir tantito, claro. O sea, hoy en día que ya te diste cuenta que es por el miedo o por la situación traumática, tienes que curar esa experiencia, porque cuando tú le asegures a la parte que vivió el trauma que todo va a estar bien y que vas a tomar mejores precauciones, vas a tomarte un curso, vas, en fin, todo lo que puedes hacer para asegurar que eso no pase. Y si pasa, ¿cómo lo vas a resolver? O sea, tienes que tomar en cuenta la parte que tiene miedo.
0: Claro. Dice aquí, hola, Jordi, el propósito que no he podido cumplir es poner límites con mi madre hacia mi familia. Me refiero hacia mi esposa y hacia mi hija. Es algo complicado, pero tengo que seguir trabajando en ese propósito. Atentamente, Fernando Barrón. ¿Por qué crees, por ejemplo, digo, no conocemos la historia de Fernando,
1: sí,
0: pero por qué podría ser el no le puedo poner límites a mi madre para que respete a mi esposa?
1: Sí, porque ya quien tiene el poder es el niño. O sea, el niño tiene una lealtad con su madre. Cuando nosotros crecimos sintiéndonos responsables o con un cierto matrimonio energético con mamá. Ajá. Esto es común. No sé si es el caso, Fernando, pero no sé si era Fernando, pero a ver si te checa.
0: Sí.
1: O sea, hay mamás que hacen un matrimonio energético con los hijos cuando hay una relación de demasiada protección, afecto. Cuando llega tu esposa, o sea, tu madre ya ocupa ese lugar de tu mujer. Ajá. Uh-huh. De tu mujer. Y cuando llega tu esposa, hay una pelea, ajá, entre ese lugar, porque ese lugar es un lugar que ocupó tu mamá de manera inadecuada, ajá, porque tú no puedes tener la relación. Es un tema complejo, no sé si estoy explicándolo claramente.
0: Sí, sí.
1: O sea, cuando tú tienes un hijo varón y te conectas demasiado con él, entonces lo haces como un esposito.
0: Ajá. Un mini esposo.
1: Un mini esposo. Entonces, cuando viene la esposa, tú tienes un doble matrimonio y una doble lealtad.
0: Okay.
1: Entonces necesitas trabajar con el niño, porque el niño es el mini esposo de tu mamá. O sea, tú como adulto hoy tienes una relación de pareja, tienes que resolverlo con el niño que fue el mini esposo de tu mamá.
0: Wow. Mira, hay muchísima gente que está mandando mensajes. Hola, Jordi. Muy buenos días. Pues más que nada, mi propósito de año era ser mejor persona y ya no meterme en problemas. Siempre se me hacía fácil todo y me metí en problemas y me arrastraba a todos los demás de toda mi familia. Hoy pues ya estoy solo por lo mismo de que me metí en problemas y todo eso fue mi propósito. Fue llevarme las cosas más relax, así que voy lográndolo poco a poco. ¿Por qué será que me metí en tantos problemas?
1: ¿Qué ganabas? Ganabas la atención de tu familia.

0: con varios años de relación no se concreta nunca en matrimonio o en hacer vida juntos. Creo que yo misma genero algo de no ser elegida. Uy, este me parece muy buen ejemplo, sí, porque hay muchas mujeres y hombres, pero especialmente mujeres que están viviendo esta situación. Es, sí, tengo una relación, pero nunca llega a término, nunca llego a vivir con él, sí, nunca me dice, nunca me caso.
1: No madura.
0: ¿Qué podría ser, por ejemplo, en ese caso? Sé que es un genérico, no conoces, sí, a la persona en específico, pero normalmente, ¿qué es?
1: Sí, a ver, puede ser que tengas conductas desesperadas que te lleven ahí. Por ejemplo, el ser incondicional, el estar siempre, el no poner límites, el literal, la incondicional que todo lo permite, que hace todo para que la elijan, para que se quede, para que seas importante para esa persona, es una gran forma de hacer que no se concrete. Ajá. A veces piensas que si eres muy linda, que si eres muy generosa, si eres, estás siempre para la persona, si estás en esas posiciones, entonces se va a concretar. Pero en realidad no. Ajá. O sea, ese es un mensaje perfecto para que la persona no te elija, porque en realidad no te conoce como eres. O sea, estás jugando una estrategia para que se quede. Entonces, uh-huh, o sea, ¿dónde está? ¿Qué es lo que hace que una relación madure? Que los dos conecten con el verdadero yo. Ajá. Que haya autenticidad, que, claro, haya vulnerabilidad.
0: Sí, que seas como realmente eres.
1: Que seas como realmente eres.
0: No como.
1: No para crees ser elegido. Que tiene,
0: exactamente.
1: O no ser abandonado. Y cuando uno tiene hambre de hombre o cuando tienes hambre afectiva, casi siempre las cosas que haces es para que no se vayan. No para ser tú.
0: Bueno, Anamar escribió este libro de Hambre de Hombre.
1: Sí.
0: Y que es súper exitoso. Y yo te quiero suplicar que hagas uno que sea Hambre de Hembra.
1: Exacto. O sea, escrito ahorita, mañana tarea. Escrito.
0: Oigan, y el último libro, el más reciente que tiene, que es Doña Huevotes.
1: Doña Huevotes.
0: Cada vez que voy a las librerías sigue en primeros lugares.
1: Sí, estoy muy contenta. O sea, Doña Huevotes es mi orgullo. Y quiero además decirles que ahora en noviembre viene el libro 8. Y voy a venir, es más, yo te quiero proponer que hagamos este espacio que amo tanto como el primer espacio para presentarlo, porque se va a llamar, bueno, se llama ya Nunca Fuiste Impostora.
0: Está buenísimo, Nunca Fuiste Impostora. Yo, como siempre lo digo, yo conocí a Anamar porque leí sus libros y me quedé impactado con su libro, me ayudó muchísimo, y luego nos contactamos y luego le pedí que hiciéramos terapia, uh-huh, y tomé muchos cursos con ella, y bueno, y después afortunadamente se hizo colaboradora y parte muy importante de este programa. Pero en, gracias, serio, George, no dejen de leerla. Y ahora, con este tema de verdad quieres lo que dices que quieres, creo que tienes un evento donde se va a aterrizar todo esto, ¿no?
1: Sí, justamente el 20 de diciembre, que es justo el solsticio de invierno.
0: Okay.
1: Es domingo, Jordi.
0: Okay.
1: Vamos a utilizar, yo te quiero invitar a que de 10 a 2 de la tarde inviertas esas horas en trabajar. ¿Por qué no quieres lo que quieres? ¿Por qué no quieres lo que dices que quieres? ¿Por qué eso que has estado diciendo que es tu mayor sueño o que es tu mayor anhelo, terminas no concretándolo? Vamos a descubrir qué hay de fondo, a trabajar con el niño, a hacer una negociación con el niño que está sosteniendo este miedo, ajá, o que está sosteniendo esta defensa que en algún momento lo protegió. ¿Va a ser presencial o a través de...
0: en línea.
1: O de manera remoto? Va a ser transmitido en streaming. Domingo 20 de diciembre, de 10 a 2 de la tarde, en Polanco, va a ser en presencial. De verdad, dense un espacio, porque es un espacio también para llamar con mucha claridad, o sea, como para preparar lo que quieres soltar, pensando en el invierno, como esta época que nos ayuda a desprendernos, a soltar, a cerrar, y también para llamar, o sea, para prepararnos y disponernos al cierre del año, que ya va a ser 20 de diciembre, ¿no?
0: Está buenísimo. ¿Cuándo, dónde nos podemos contactar para poder entrar?
1: Bueno, les voy a dejar, en mis redes pueden mandarnos un mensajito, anamar.orihuela, estoy en Instagram, en Facebook, en TikTok, y también pueden mandarnos un mensaje, les voy a dejar un teléfono para que nos manden un mensajito, pues para que les puedan dar todos los informes. El teléfono es el 55. Ay, Dios mío, bueno.
0: No, pero estuvo perfecto porque así la gente toma una pluma o prende su celular para poder escribir el teléfono.
1: Sí.
0: ¿Todavía hay gente que usa plumas?
1: Bueno,
0: yo soy súper, súper, ¿cómo se dice? Pues básico, genérico.
2: Análogo,
0: exactamente.
1: Totalmente. No, bueno,

0: les voy a decir en mi agenda, pueden, porque no sé por qué no tengo el teléfono aquí a la mano, pero en mi página, anamar.orihuela, en Facebook, en Instagram, en TikTok, pueden mandarnos un mensajito y les vamos a contestar inmediato.
1: Así es, anamar.orihuela en todas las redes.
0: Así es, anamar.orihuela.
1: Orihuela es con H en medio, por favor.
0: Exacto. Y ahí pueden mandarnos un mensaje. De verdad que creo que esto es un espacio, va a ser un espacio muy importante para poder hacer una revisión profunda. Okay. Y para poder decretar lo que necesitamos. O sea, empezar el año desde ese lugar es muy diferente, Jordi.
1: Bueno, pues ahí está, anamar.orihuela, para que entren. ¿Tienes el teléfono?
0: Sí, es 55 59 45 23 92, 55 59 45 23 92, para quien quiera mandarnos un WhatsApp. Yo ahí les voy a contestar, les voy a dar todos los informes. Si no, escríbenos en mis redes. Domingo 20 de diciembre, decreta tu 2027 con sabiduría, sobre todo viendo esos demonios que no te permiten avanzar.
1: Me encanta. Y a las personas que les puse boletos, ya lo escribí en el WhatsApp, le puse boletos para que nos pueda ayudar Dios y vayan con cada uno de ellos. Y prometí que iba a decir parte de mis propósitos del 2026 al final de esta entrevista.
0: Sí.
1: Ok, propósitos Jordi del 2026. Mira, aquí lo tengo todo escrito.
0: Wow.
1: Y me recordó mucho ahorita. Dije, oye, no juegues, es octubre. Tengo que revisarlos. Uno, sí. Puse más viajes con Melissa y con mis hijos. Dos, tranquilidad en la mañana por lo menos 30 minutos. Tres, ser más paciente y no juzgar tanto a uno de mis hijos. Como chocamos y está en un momento complicado de su vida, siempre tengo algo que decirle que la desaprueba. Entender más su situación y fluir más. Apóyala, no seas tan duro. Puse meditar en la mañana. Hacer más cosas que me gustan a mí, no solamente pensar en mi pareja y en mis hijos, dónde me dejo yo. Y así tengo varios. Puse uno de comer bien y vitaminas.
0: Oye, qué importante, en verdad hagámoslo. O sea, sí. Y vamos a hacer un ejercicio, Jordi, ahora en el taller. Uh-huh. Que es un ejercicio muy poderoso, mágico, en serio. Llevo muchos años haciéndolo. De bueno, no se los voy a decir, pero es una magia como para realmente hacer que el año sea en muchos aspectos como estás pensando, como estás soñando.
1: Buenísimo. ¿Me puedes repetir el teléfono? Porque seguro mucha gente ahorita va a decir, Jordi, el teléfono. No, ya sé, bueno, anamar.orihuela en todas las redes. Y ahí está.
0: Anamar.orihuela, ahí está en todas las redes. Y la verdad es que estamos siempre buscando, también a través de mi canal de YouTube y de mis redes, estar con ustedes, cerca de ustedes, darles herramientas. Ya saben, el trabajo es con el niño interior y eso es algo que estamos siempre dándoles a todos.
1: Perfecto.
0: Herramientas para superar esa infancia.
1: Gracias, mi querida Ana, muchas, muchas gracias. Bueno, seguimos aquí en Jordi en Exa. Saludos a toda la gente que viene manejando. 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Son 11:58. Vamos a corte y regresamos.
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0: 13 minutos y está aquí con nosotros, cosa que me da muchísimo gusto, Luis Felipe Tobar. No tengo que decir nada más. Actor, maestro, director de escuela, 27 años con su centro preparando más gente para actuar, para crecer. Ay, Luis Felipe, qué gusto verte. Siempre me encanta verte. Cómo te admiro y te quiero.
1: No,
0: ¿cómo estás?
1: Muchísimas gracias, Jordi. Muy agradecido porque siempre me abres un espacio para hablar de las cosas que estoy haciendo, que me gustaría que la gente se enterara, que lo quiero compartir con ellos, porque siempre me siento muy emocionado, siempre me siento muy orgulloso del trabajo que hago, y pues esta vez no es la excepción. Que me des la oportunidad. Mil gracias a toda la gente que nos escucha. Muy buenas tardes.
0: No, al contrario. Oye, Luis Felipe, ¿sabes qué? Que yo hoy vienes a platicar de esta nueva telenovela que arranca hoy, que se llama Infinito Amor. Pero antes de hablar exactamente o específicamente de la telenovela, algún día lo platicábamos. Tú eres de los actores respetados en todos los ámbitos. O sea, hay actores de cine que difícilmente hacen tele, hay gente de tele que difícilmente les abren la puerta del cine, hay gente que hace teatro, pero es como muy de nicho y es como irlo a ver al teatro, es lo máximo. Hay gente que hace series, pero no los invitan a otras partes. O sea, tú verdaderamente eres un actor respetado en todos los ámbitos. Obviamente el talento creo que es la llave principal, ese talento que tienes. Pero ¿qué otra cosa dirías tú que te ha ayudado a que en todos lados te reciban, no solo tan bien, sino con ganas de que estés en su ámbito?
1: Bueno, yo me considero muy afortunado porque he tenido la oportunidad y el privilegio justamente de poder circular entre un grupo y otro, entre el mundo del cine, el mundo de la tele, el mundo de las series, el mundo del teatro, y todo lo he disfrutado mucho. Yo creo que lo que he hecho es hacerlo con mucha transparencia, ¿no? Esperando que llegue mi oportunidad, esperando que se dé la oportunidad para entrar a la televisión. Alguna vez te lo platiqué, me costó 20 años y estuve haciendo la fila y estuve ahí, pero lo mismo en el teatro, cuando se da una oportunidad para mí, llego. Además, o sea, no me pongo mis moños, no estoy haciendo, no pierdo el tiempo. Cuando algo me interesa, voy. Cuando algo me interesa mucho, lo persigo. Hay películas que tú habrás visto que no han ha sido producto de la noche a la mañana, sino de la tenacidad. Me he esperado 5 años hasta que la película se hace. Hay proyectos que he perseguido durante mucho tiempo. Algunos se llegan a hacer, otros no. El caso de la televisión, yo siempre, y hasta el día de hoy, me sigo preparando porque sé que en algún momento va a surgir la oportunidad de mi vida.
0: ¿Cómo qué película o proyecto que hayamos visto lo buscaste tú, lo esperaste? O sea, ¿qué proyecto tú lo cazaste para poder estar ahí que hoy vemos y decimos, ay, porque yo pensaría, no, Luis Felipe Tobar, o sea, es quien, cualquier proyecto digan, sí, claro que quiero a Luis Felipe, pero no, ¿qué proyecto tú perseguiste que hoy conocemos?
1: Bienvenido, welcome, okay, o sea, 4 años, okay. 4 o 5 años, todo el poder, lo estuve persiguiendo como 2 años, casi 3 años, muchísima, o sea, yo soy del que pongo ahí, estoy en la necia, buscando que se abra la oportunidad o que me hagan una prueba de talento, a que se abra la posibilidad de que me den una oportunidad de poder mostrar que puedo ser parte de ese proyecto. Con toda la humildad, claro, sin ponerme mis moños ni nada. Yo digo, yo quiero estar en este proyecto, los percibo, no importa el tiempo que se tarde. Hay otros proyectos que se me ha pasado el tiempo, ¿no?
0: Ajá.
1: Que los he querido hacer de jovencito y se fue.
0: O no coincidieron las agendas.
1: Ya cuando ya pasaron 10 años, pues ya no tenía yo la edad para hacerlo, ¿no? Otros que he llegado porque me hice grande.
0: ¿Te hiciste grande de actual, de como actor o como edad?
1: No, como de edad.
0: Oye, ¿te pega la edad? ¿Cómo te sientes tú con la edad?
1: Yo me siento muy bien, la verdad, yo me siento de verdad muy bien. Pienso que estoy en un momento de mi vida donde me siento pleno, donde siento que estoy como cosechando muchos años de trabajo, de muchas cosas que he hecho. De repente sí me da acá como ¡ah! Pero me mantengo joven, me mantengo fuerte, me mantengo haciendo ejercicio, me mantengo siempre activo, me divierto mucho, trato de sacarle partido a la vida. No salgo ni viajo tanto como me gustaría, pero hago cosas que me hacen feliz. Tengo unos hijos lindos, soy una persona que se maneja con bajo perfil, pero me siento muy afortunado y muy dichoso porque hago todos los días de mi vida algo que me apasiona, que es el poderme comunicar, estar los fines de semana en el teatro, entre semana en la televisión, en otros momentos en haciendo una película, viajando fuera de México para hacer algo que me gusta, etcétera. Pero no le echo tanto coco. La vida me va ofreciendo cosas y yo lo que voy haciendo, ajá, es preparándome para que cuando la oportunidad se presente, tengas con qué.
0: Wow, me encanta. Sí. Y sabes que eso mismo platicaba ayer, estaba en una reunión y decíamos eso, le decía, yo les prometo, me siento joven por dentro, aunque, o sea, van pasando los años, le digo, me siento muy vital, muy joven, le digo, y yo creo que independientemente de la salud, que eso es algo que uno no puede controlar, que por actitud yo puedo tener 85 años y me voy a sentir muy jovial.
1: Yo me siento fresco, y te voy a platicar algo que lo voy a decir aquí para que nadie se entere.
0: Aquí que me escuchan en toda la República.
1: No me digas para que nadie se entere. Pero este año, hace el 10 de agosto, uh-huh, el 11 de agosto, a ver si no me equivoco, luego me regaña mi hija me hizo abuelo.
0: Ok, felicidades.
1: O sea, yo ya soy abuelo.
0: Felicidades.
1: Y este abuelo se siente joven y con ganas de seguir trabajando. Y todavía sigue haciendo telenovelas y tal, sigue haciendo cosas que he hecho toda la vida.
0: Claro.
1: Y donde la edad para mí no tiene la menor importancia, ¿no? Ya me pusieron mensajes de abuelito, ya perdí como un buen número de seguidores.
0: Pero vas a ganar un número de seguidoras,
1: ¿eh? Voy a ganar ahora un mercado diferente.
0: Oye, Luis Felipe, estoy con Luis Felipe Tovar. Obviamente ya lo escucharon. Siempre digo, pocas voces hay en el medio del espectáculo en este país que inmediatamente reconoces, y la de Luis Felipe es una de ellas. Y ahora estamos hablando de Infinito Amor, esta nueva telenovela que arranca, tengo entendido que hoy, ¿no? Hoy 6:30 por las estrellas.
1: Hoy a las 6:30 por las estrellas. Estamos muy emocionados todos porque estamos presentando un proyecto que a mí, la verdad, me gusta mucho, yo lo he disfrutado mucho. Es una telenovela de corte clásico.
0: Okay.
1: De estas telenovelas que de repente dejamos de hacer por querer innovar, ¿no? Y con esta regresamos a hacer esa telenovela que reunía a toda la familia y que trata un tema muy sencillo, como lo hacían antes. Habla del tema del vínculo que se genera tan fuerte entre una madre y un hijo.
0: Okay.
1: Yo te voy a hacer una pregunta. ¿Tú qué estarías dispuesto, Jordi, a hacer por tu madre?
0: A poner mi pecho frente a una bala. Al 100%.
1: Manolo, ¿qué estarías dispuesto a hacer por tu madre?
2: Cualquier cosa, dar mi vida por ella, sí.
1: De eso se trata nuestra novela. ¿Qué? El vínculo que se genera tan fuerte entre una madre y un hijo. Porque yo por la mía, o sea, si todavía la tuviera, que no sabes cómo le extraño, le haría todo por volverla a ver 5 minutos, sí, y volverla a abrazar.
0: Ah, yo también.
1: Te lo digo, no, y se me dice el,
0: igual. El, ¿hace cuánto se fue tu mami?
1: Mi mamá se fue hace 10 años.
0: Hace 10 años.
1: Y la sigo extrañando como el primer día. Y hay días, Jordi, uh-huh, en que digo, le voy a hablar a mí.
0: Ah, sí.
1: Porque
0: sí,
1: siento que sigue conmigo.
0: Sí, pasa eso.
1: Siento que le tengo que hablar por teléfono porque si, algo me está afligiendo. Bueno, pero lo dejo a un lado, te platico. De eso se trata nuestra historia. De una madre y un hijo. Y el hijo sacrificándose por el amor que le tiene a su madre porque está a punto de morir. Para poder ayudarle a recuperar la salud, decide sacrificarse por ella y hace y asume una responsabilidad que no le correspondía. Decide hacerse culpable de un delito que no cometió.
0: Okay.
1: Para poder salvar a su madre. Y a partir de ahí se desencadena una serie de historias que, como te podrás imaginar, en las telenovelas, claro, pues son infinitamente interesantes.
0: ¿Y qué papel haces tú?
1: Tu servidor, y tu servidor hace un villano maravilloso.
0: Ay, me encanta verte de villano.
1: Hace un villano maravilloso que le complica la vida a todo el mundo. Los primeros 5 capítulos ya hice una cantidad de cosas que de verdad es. A mí cuando Salvador Mejía, mi productor adorado, que me hizo el favor de invitarme, me dijo, Luis Felipe, léete los primeros 5 capítulos. Yo iba en el capítulo 2 y decía, esto me encanta, pero en el capítulo 5 dije, yo me quedo aquí porque me quedo. Hace todo lo que te puedas imaginar. No quiero spoilearlo, pero hace muchas cosas. Y trata de temas que vale la pena mencionar, porque como el abuso, ¿me entiendes? Uh-huh. Algo que es terrible mencionar. El autismo, de todo mundo abusa este tipo. Es un transgresor, pero de esos de alta escuela.
0: Wow.
1: Es un criminal.
0: Oye, cuando vas leyendo un guión, de repente dices, no juegues, no, esto es.
1: ¿Cómo lo voy a hacer? Claro, por supuesto, hasta yo digo, ¿cómo vamos a manejar esto para la audiencia, por el horario, por etcétera? Pero cuando llega la hora de estar en el set, mis directores, lo venía platicando ahorita con Olivia. Decía que mis directores, gracias a Dios, siempre me compran mis locuras. Entonces yo me dejo ir como gorda en tobogán. Y doy paso a que el personaje hable por sí solo y actúe y interactúe. Y entonces el resultado siempre es bueno. Y bueno. Mira, todos los villanos tienen todos los defectos. Un villano tiene todos los defectos, pero siempre tienen una virtud. Y este personaje mío tiene todos los defectos, tiene una virtud, que es un buen bailarín.
0: Ok, te vi bailar.
1: Es un buen bailarín, es un buen bailarín de salón. Y esto yo, evidentemente, pues, digo, mis productores, mis directores, porque tenemos 4 directores en esta ocasión, como se acostumbra ahora, y un elenco maravilloso. Y si tú me permites,
0: claro,
1: quiero mencionar a mis compañeros.
0: Por supuesto.
1: Son la protagonista, Livia Brito, una actriz de televisión que conocemos dos, bellísima, que hace un trabajo muy lindo.
0: Sí, muy amiga nuestra.
1: Gonzalo también. García Vivanco, Marjorie de Sousa, bellísima mujer también, que tiene toda la vida en la televisión. Josh Gutiérrez, Guillermo García Cantú, que es un villanazo también de toda la vida, y que a mí me encanta estar en la misma telenovela, que le tengo muchísima admiración. La maestra Jacqueline Andere.
0: No, así vi que regresa a las telenovelas.
1: Fernando Larrañaga, también un gran actor de toda la vida. Hay jóvenes, está Michelle Pellicer, está Marco León, está Bárbara Islas, está Gaby Mellado, Jessica Coch, unas mujeres guapísimas.
0: Sí.
1: Eso también es muy lindo de las telenovelas. Es que yo ir a trabajar me encanta porque...
0: No, pues yo la quiero ver ahorita a las 6:30.
1: Ay, por favor.
0: Yo me quedé en Livia Brito y dije así. Me quedé en Livia Brito y dije, ahorita la prendemos, claro que
1: no,
0: sí.
1: No, hay para todos los gustos, te lo juro.
0: Claro.
1: Y ahí aparezco también yo, ¿no?
0: Claro.
1: ¿No? O sea, soy la oveja negra.
0: Que te voy a decir algo, ¿eh? No eres feo, ¿eh?
1: Vamos a entrar. Ahí.
0: Vamos entrándole. Oye, pero
1: nos merecemos otro podcast.
0: Vayan a ver la entrevista que le hicimos a Luis Felipe Tovar en nuestro canal, ¿verdad, amigo? Está preciosa.
1: Sí, qué linda.
0: De las entrevistas más lindas que he tenido el placer de poder escuchar. Luis Felipe Tovar también ahí en YouTube. Y hoy no dejen, o sea, en mi canal de YouTube le ponen Luis Felipe y Jordi Rosado y les va a encantar. Y segundo, ¿cómo te salieron en esa entrevista? A mí me llamaron como 30 mujeres para preguntarme. Además de tu edad, más jóvenes, me decían, ¿estás soltero? ¿Qué hombre tan inteligente?
1: Sí,
0: ¿qué
1: muchachas.
0: Hombre tan, ¿qué hombre tan culto?
1: Todavía.
0: Quiero conocer a Luis Felipe Tovar. Todas así como yo, pues sí, le dije, con mucho gusto, déjamelo hablar al maestro y te digo qué onda.
1: No, sí, muchachas.
0: Pero
1: sí,
0: Luis Felipe, muy, muy, muy respetuoso, me dijo, nada más, mándame por decenas. Ok.
1: Pero ya vuelí, espero que eso no sea un problema.
0: No, al contrario, eso es más atractivo. Son las canas del alma. Ser abuelos son las canas del alma, no, hombre.
1: Te quiero, Jordi, muchas gracias
0: igual,
1: por
0: amigo,
1: recibirme.
0: Igual, no dejen de ver Infinito Amor, arranca hoy 6:30 de la noche y además tiene mucha acción. Ya vi el tráiler y tiene mucha, mucha acción. Sí. Vayan a verlo, así es que estén muy pendientes. Gracias, Luis
1: por
0: Felipe.
1: Por favor, gracias a ti, Jordi, gracias, Manolo, por recibirnos. Gracias.
2: Un placer
1: a todos
2: siempre.
1: Los que trabajan aquí.
0: Ahí está todo el serpentario. Gracias igualmente.
1: Gracias.
0: Oigan, y tenemos de regalo el libro Verity del autor Colin Hoover, la novela que inspiró precisamente la película Verity, que ahora está, bueno, súper, súper fuerte. La sombra de un engaño, así se llama. Es un thriller psicológico protagonizado por Anne Hathaway. Y si les gusta la lectura, envíen un WhatsApp ahorita y las primeras 4 personas que manden mensaje y que digan quiero el libro de Verity y lo escriban bien, se lo llevan. Para que empecemos desde ahí, ¿no? Para que empecemos desde ahí.
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0: Sí. 18-19,
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0: 12-27, regresamos.

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2: Son las 12:31 y 22 grados en la Ciudad de México, 22 grados. 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

0: 42. 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Y, señores, es lunes y ya dijimos que hay que jugar, hay que relajarnos, hay que alivianarnos, y está aquí Oanita Salazar, parte de este programa. ¿Cómo estás, Oanita?
1: Oli, bien, feliz de estar aquí.
0: Qué bueno, igual que tú, muy feliz de que estés. E Italia también está con nosotros, que también es parte no solo del programa, sino de toda la estación. ¿Cómo estás, Italita? ¿Bien?
2: Bien, Jordi, muchas gracias por invitarme a jugar. ¿Cómo iniciar este lunes sin jugar, no?
0: Hay que jugar, ya dijimos que aquí, mira, aquí en este programa se tienen que reír, que informar, que pasarla bien, que sacar alguna duda, que dices, no puedo creer, algo que te haga mejorar la vida, y que te rías. Eso es importante. Sigan a Italia, que está haciendo muy buen contenido en sus redes. ¿Cuáles son tus redes, Italia?
2: Italia Castellanos Oficial.
0: Italia Castellanos Oficial. O Anita, tus redes también, que no son tan... Si eres pública, ¿no?
1: Sí, sí, pero casi no subo tanto. O sea, sí soy pública, sí, síganme.
0: Pero acuérdate que aquí siempre hay morbo para saber cómo es la persona que está del otro lado del micrófono.
1: Sí, sí, síganme.
0: Porque antes eso no pasaba, ¿verdad, amigo? Los locutores, bueno, no había redes sociales, pero no querían que los vieran.
3: Había otro como misticismo. O sea, que solo quiero que me reconozcan por mi voz y no por mi imagen. Ahora, pues ya es un 360 que le llaman.
0: Exacto, ¿no? Ahora todo el mundo queremos ver quién está del otro lado del micrófono. Vamos a jugar caricaturas. La idea es muy sencilla. Fíjense muy bien. Ustedes que nos están escuchando van a escoger a una persona, ya sea Italia o Ana, a Manolo o a mí. Y cuando les llegue el turno de la persona que eligieron, ustedes juegan y dicen y juegan caricaturas donde estén. Luego nos mandan una foto o un videíto, o nada más dicen, estoy jugando caricaturas.
3: El testigo que le llaman.
0: El testigo, entre más testigo, mejor si me conoce a Jehová, que también les manda un saludo.
3: Exacto,
0: ¿no?
3: Saludos.
0: Pero porque tocan la puerta y se quedan ahí un rato.
3: Sí.
0: Pero si ustedes mandan el testigo de que están jugando, vamos a hacer una ruleta digital al final, y los últimos regalos que tengo se los voy a dar. Todavía tengo boletos dobles para el Coca-Cola Flow Fest. Tengo boletos todavía dobles para Beetlejuice el musical, y tengo todavía algunos boletos para el multiverso. Y también para el Amores de Garra Fest. La que nos da los boletos, de hecho, es Italia. Gracias, Italia, hoy te viste muy bien. Muy digno.
1: Muy generosa.
0: Los boletos.
3: Gracias,
1: muy
3: Italia.
0: Gracias, Italia, muy bien. ¿Por qué a veces nos mandas muchos y a veces pocos?
2: Porque a veces no me mandan boletos. Pero ya pedí que todos los programas tienen que estar bien surtiditos de sus boletos.
0: Su surtido rico, como dicen las galletas.
3: Exactamente, variedad, sí. La variedad.
0: Exacto, entonces bueno, vamos a empezar a jugar. Escojan a alguien y de una vez vayan poniendo su nombre y a quién escogieron. El lugar de Oana, el lugar de Manolo, el lugar de Italia o mi lugar. De volada vayanlo poniendo y ahorita vamos a regalar boletos. Todos sabemos jugar caricaturas, ¿no?
2: Sí.
0: ¿Estamos listos?
3: Estamos listos, señor.
0: El cambiar el nombre, acuérdense que tiene que ser. Vamos a primero agarrar un ritmo, sí. Que es. Y aquí arriba, caricaturas. Presenta. Luego todos decimos nombres de. Y aquí ya dice el ejemplo.
3: X nombre.
1: Ah. Ok.
0: Por ejemplo, y el por ejemplo es para darle tiempo a la otra persona en que
3: de
0: piense.
3: De que piense poquito.
0: Ok. Entonces,
3: Y cuando quieras cambiar de categoría, es el cambio a nombres de. Y la siguiente persona es la que dice la categoría.
1: Ok.
0: Y vamos a ver más que hoy quién es el ganador, quién es el gran perdedor.
3: Exactamente.
0: Perdedor.
3: Exactamente.
0: ¿No? Bueno, vamos viendo, ¿no? A ver, todo el mundo jugando allá afuera, señores, son las 12:45. Si vienes manejando, no hagas lo mismo, nada más no sueltes el volante, pero hazlo con tu cabecita.
3: Sí, ¿listo? Señor.
0: Vámonos, 1, 2, 3. Caricaturas.
3: Presenta.
0: No, pero para allá mejor, para que tú digas el
3: verdad. Ok.
0: Caricaturas.
2: Presenta.
1: Nombres de.
3: Panes de panadería.
0: Por ejemplo.
2: Concha.
1: Pan de muerto.
3: Oreja.
0: Trenza. Bye,
2: bye.
0: Bueno, los que contestaron ahorita con Italia, ok. Entonces, Italia lleva una mala. Ok, vamos otra vez, igualitito. Sale, seguimos con nombres de panadería, ¿no?
3: Sí.
0: Sigues tú. Sale, 5, 4, 3. Arriba es. O sea, cuando hagamos esto.
1: Ok.
0: Venga.
1: Garibaldi.
0: ¡Ah!
1: Les gané.
0: Sí, maldita sea. Manolo, una más. Seguimos con nombres de panadería. Sale, seguimos jugando todos. Venga.
3: Ay, no. Sí.
0: Oreja.
2: Pero ya había dicho oreja, ¿no?
3: Sí, yo dije oreja.
2: Sí.
0: Ahora sí que no paré oreja. Ok, vamos a cambiar a una categoría que sea... ¿Qué haremos? Posiciones sexuales.
1: No.
0: Empiezo yo. Misionero.
2: 69.
1: Perrito.
3: Chivito al precipicio.
0: Volador de Papantla.
2: Flor de loto.
1: Flow job. Es una posición.
2: ¿Qué?
1: Sí.
0: Pues sí.
1: Sí.
3: Astronauta.
0: Gravedad cero.
2: No,
0: es que no, gravedad cero.
1: No, ya se las están inventando.
3: Sí. Parecida. Ay, ¿sabes qué me faltó? Que es muy buena la de la bicicleta. ¿Te acuerdas cómo es esa?
0: No.
3: ¿Cómo es?
0: ¿Cómo es la bicicleta?
3: ¿La explico?
0: Sí. Tantito, sí.
3: Pones a tu pareja, en un, digamos que en tres tabiques de cada lado para que ella o él esté arriba. Y entonces empiezas a tener la relación y ya estás haciendo la relación, pateas uno de los tabiques, entonces ella se va a quedar así, entonces va a empezar así, como si fuera bicicleta, va a empezar a pedalear.
0: Me gusta.
3: Exacto.
0: Ok, a ver, vamos a hacer otra vez. Ahora, películas malas, ¿ok? Yo, películas malas,
1: no,
0: por ejemplo,
1: ya sabes tú. Soy pésima.
0: Ya, vamos todos jugando. Películas malas.
2: Pirata del Caribe 3.
1: Saki, códigame los en acción.
3: Rápido y Furioso 8.
0: Las tres de vacaciones.
2: El Zorrillo y el Sabueso 2.
1: Winnie Pooh.
3: El Zorrillito y Caperucita.
0: Emilia Pérez.
2: La última risa en vacaciones.
1: El Zorro y el Sabueso.
0: Ya he dicho la risa en vacaciones. ¡Ah! Italia, vámonos.
2: Pero la mía era la última.
3: Exacto.
0: A ver, fíjense, esta está bien dura, ¿eh? Esta va a estar bien difícil. Oh. ¿Ok? Grupos, cantantes, chafas.
1: Ah, son los que me gustan.
0: Grupos, cantantes, chafas. No está fácil. Arranco.
3: No sé si decirlo al aire.
0: Ya, aquí, funable.
1: Sí,
0: ya,
1: no, tenemos, mejor no.
0: Ya tenemos

0: con dos taches. Ok. Seguimos con hombres galantes, ¿no?
1: Ok.
0: Ahora arrancas tú.
1: ¿Qué digo?
0: Hombres galantes.
1: Pero ya me voy al hombre.
0: O sea, bueno, buenos.
1: Sí. Al hombre.
0: Sí, ya al hombre.
1: Manuel Turizo.
2: Mauricio Ockman.
3: Emanuel Palomares.
0: Manolo Fernández.
1: Jaime Camil.
2: Juan Pazurita.
3: Juca. Para algunas.
0: De ambas maneras perdiste.
3: Maldita sea.
0: Manolo doble tache.
3: Juan Pazurita, te juro. Okay. Estamos conectados hoy.
0: Fíjense muy bien ahora lo que voy a ir. Mujeres, cara bonita. No tiene que ser, no sexys ni tal. Caras muy, muy, muy, muy bonitas. Okay. ¿Late? Arranco. Sara Maldonado.
1: Galilea Montijo.
2: Dulce María.
3: Anne Hathaway.
0: Olivia Brito.
1: Anaí.
2: Andrea Legarreta.
3: Macarena García.
0: Ana Kornikova.
1: Maya Rubí. Mía Rubí. Mía Rubín, sí.
0: Pero no tuviste el tiempo necesario.
1: Jordi, ¿me quieres sacar? Quiero una tacha más para no ir a empate.
0: A ver, actriz. No, a ver, ¿qué hacemos? Amigo, otro.
3: Mujeres cantantes de palenque.
0: Órale.
3: Lorena Herrera.
0: Mariana Seoane.
1: La Josa.
2: La
0: chingada. Me llevó.
2: Ninel Conde.
0: Era muy buena, pero tienes tu tache. Juana, vas ganando, ¿eh? Solo tienes un tache contra los que hay 3, 2, 2 y 1. ¿Ya nos tenemos que ir? No, a ver,
3: Maribel Guardia.
0: Otra rápido.
3: Me quedé en lo mismo.
0: ¿Qué será? Marcas de papel de baño. Arrancas.
1: Pétalo.
2: Poppy.
0: Poppy. No,
3: es lo que limpias.
0: No, lo que te limpias.
3: Es lo que limpias.
2: Hay uno de un perrito que es Poppy.
0: Pero
2: es
0: pétalo. Es pétalo. Pero el perrito, la mascota es el perrito. Poppy es el que huele para que te limpies.
3: Poppy es lo que te limpia.
0: Ah.
2: Bueno, ya perdí.
0: Eso me hace llegar a una pregunta. Ana, ¿eres estreñida?
2: Sí. Rara vez puedo hacer popo.
0: Sí. Bueno, vayan a ver a sus redes para que vean una cara. Vean. Si la ven con... ¡Oh!
3: Vayan a sus redes. No van en sus redes.
0: Último. Cantantes de reggaetón viejitos. Arrancas.
1: Daddy Yankee.
2: Romeo Santos, perdónenme.
3: Pero no es reggaetón.
0: Ese no es reggaetón.
2: Sí,
0: bachata.
2: Claro que sí.
3: Claro que no, es bachata.
2: Claro que sí. También tiene reggaetón.
3: No.
0: ¿Qué tal? Sigues.
3: Tego Calderón.
0: Don Omar.
1: Tito el Bambino.
2: Bad Bunny, sí es reggaetón.
3: Pero no es viejito.
2: Claro que sí, es desde hace...
0: Para ti, que estás chiquita. Pero el reggaetón empezó hace 25 años, chiquita.
3: Ay. El General.
1: Ay, no.
0: No, en general, o sea, uno en específico. Uno. Wisin, ya te la regalé.
1: Yandel.
0: ¿Qué onda?
2: Ana.
1: Ya perdió.
3: Viene borracha.
0: Rápido. Remedios para las crudas. Camarones. Jugo de camarón.
1: Tequila.
0: ¿Para cruda?
1: Sí.
0: No manches.
1: Sí, la gente se cura con el tequila.
0: ¿Quién se cura con el tequila?
3: La conecta.
0: Se llama conectarla. No manches. Nadie hace eso.
1: Hay gente que sí.
0: A ver, otra vez. Remedio para la cruda. Arranco. Electrolit.
1: Clamato.
2: Alka-Seltzer.
0: Bien.
3: Michelada.
0: Michilaquil.
1: Agua mineral.
2: Taquitos.
3: Pozole.
0: Fruta hot cake dulce.
1: Birria.
2: Caldo de res.
3: Menudo.
0: Magneto.
1: Pozole.
0: Señores, espero que hayan tenido una buena mañana.
3: Estamos sobrios, se los juro.
0: Porque es lunes. Oigan, espero que hayan tenido un buen día, que hayan disfrutado el programa de hoy. La verdad es que estuvo muy padre, tuvo absolutamente de todo. Nos escuchamos mañana en punto a las 10 de la mañana. Tenemos nueva entrevista en mi canal de YouTube. Vayan a verla con Lagrimita y Costel.
2: Costel
0: y
2: Lagrimito.
0: Y no solamente está barata, está prácticamente gratuita.

0: O sea, la pueden ver gratuita. Ahorita está muy interesante, muy linda. Empecé a ver los comentarios y la gente diciendo, wow, la relación de padre-hijo, qué
1: sí,
0: padre, ¿no?
1: Sí, no, hay un momento precioso, que además hay un momento en el que difícilmente vas a volver a ver a Lagrimita como lo viste en esta entrevista. Entonces vayan a verla, esta es la más reciente del canal de YouTube.
0: Ahora sí que le saqué la lagrimita a Lagrimita.
1: Exactamente.
0: ¿No? Y no estaba tan fácil. Rápidamente nos vamos a despedir con un consejo para la vida diaria de Oana, de Italia, de Manolo y de un servidor. 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
0: 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Y bueno, mensaje final, consejo final para todos. Manolo Fernández, tu consejo final.
1: Como diría el reggaetonero viejito que dice Oana que es viejito, Bad Bunny, hoy tengo a una y mañana a otra.
0: Perfecto, muy bien. Oana.
2: Tengan sexo.
0: Tengan sexo.
2: Ok.
0: ¿Hoy el lunes?
2: Hoy lunes.
0: Uf, perfecto, muy bien. Italia.
3: Yo sí voy a sonar ñoña. Ajá. Confía en tu proceso.
0: Confía en tu proceso.
3: Sí.
1: ¿Del sexo?
3: En tu proceso.
0: Confía en tu proceso. Y yo les voy a decir, no olviden, por favor, hoy, que mañana es martes. Nos escuchamos mañana, 12:56. Gracias, Tony y Cristian, por la producción del programa. Gracias, Elías. Gracias, Oscarito, por estar en redes. Gracias, Dios, por estar en todo. Nos escuchamos mañana. Bye.
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2: Muy buenas tardes, bienvenidos una vez más a Exa FM 104.9. Soy Gina Corona contigo hasta las 4 de la tarde, son las 2 en punto. Iniciamos este espacio completamente en vivo. Y pues para hoy tenemos muchos premios, ok. Tenemos pues pases dobles, por supuesto, para el multiverso que ya tenemos por ahí. Pues bastantes artistas confirmados. Bueno, bastantes no, pero ahí los vamos, ¿no? Ya soltando. Así que pendientes porque tenemos pases dobles para Multiverso Nestlé, que es el 18 y 19 de noviembre en el Estadio Harpelú. Además, tengo pase doble para Francisca Valenzuela, que llega el 20 de noviembre al Foro Puebla. Todo esto y más solo aquí, a través de Exa FM 104.9. Tenemos información, vamos a platicar acerca de Tobey Maguire, que oficia la boda de su exesposa. Además, Luis Miguel prepara nueva música. Natanael Cano, familia rompe el silencio y envía cartas sobre la salud del cantante. Y también Panteón Rococó prepara conciertos históricos antes de su pausa indefinida. Te tengo toda la información. El equipo listo, Angelito en los controles, Frida en las redes sociales, Cris en el diseño de audio, Monse en los teléfonos y Tony en la producción. Iniciamos con muy buena música. Llega José Madero, esto es Arrópame, chicos. WhatsApp en cabina 553232-1049. Muy buenas tardes y bienvenidos.

Escuchemos a Nani con Dumbboy sonando a través de XFM 104.9. Son las 2 de la tarde ya con 8 minutos. Soy Gina Corona, te acompaño de lunes a viernes de 2 a 4 completamente en vivo. Y tenemos pues ya la información para esta tarde de lunes. Iba a decir martes, pero es lunes, estamos iniciando la semana. Pues a ver, resulta que el actor Tobey Maguire pues ofició la boda de su ex esposa, la diseñadora de joyas Jennifer Mayer, con el ejecutivo musical Geoff Ogulnessy en el Four Seasons Resort Lanai allá en Hawái. Esta ceremonia, bueno, pues ocurre apenas unas semanas después de que la expareja pues legalizara justamente su soltería tras casi 10 años de separación y 6 de haber pues iniciado el divorcio. Al evento asistieron los dos hijos de la expareja, Ruby y Otis, junto con la hija recién nacida de Mayer, y además pues de destacadas, por supuesto, personalidades como Leonardo DiCaprio, estuvo por ahí Courtney Cox, Kate Hudson, Jeff Bezos y Lauren Sanchez. La participación de Maguire pues refleja la cercanía de relación y amistad que mantienen con Mayer y con su nuevo esposo, pues priorizando siempre la dinámica familiar compartida. A ver, platícame. ¿Tú estás de acuerdo? ¿Te costaría un poco de trabajo? ¿Lo harías? Sobre todo al poco tiempo de la separación, ¿no? Cada quien, platícame a través de WhatsApp 5532321049. Continuamos con más música. Llega Kany García y Karim León. Esto se llama El Sombrero y la Camisa. Pendientes, estamos en redes sociales, @GinaCorona, @ExaFM, en todas las plataformas digitales. Continuamos con más.

Ahí escuchamos a Tini y a Los Ángeles Azules con Fael sonando a través de Exa FM 104.9. Oiga, nos vamos pues ya con el momento automovilista, porque muchos ya están pidiendo sus pases para el Multiverso Nestlé, que es 18 y 19 de noviembre en el Estadio Harpelú. Ok, nos vamos con el momento automovilista. En este momento, pues te vas a comunicar al 5166-384950 y lo único que tienes que hacer es hacer sonar tu claxon. ¿Cómo, Angelita? ¿Otra vez?

0: Eso, ahí está. Es lo único que tienes que hacer. Y así ya de sencillo estás participando por tus pases dobles. Que además recordemos que ya están confirmados Javi, está confirmado Lunay, la arrolladora Van de Limón, Santos Bravos también. Entonces, pues, esto se empieza a poner ya bastante bueno. Tenemos todavía un gran elenco que confirmar para que estés pendiente de Exa FM 104.9. Nos vamos al corte comercial y volvemos con mucho más. 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

7 minutos, escuchamos a Aitana con Conexión Psíquica y a ver, muchísima atención a los fans de Luis Miguel, porque pues sí, podría haber muy buenas noticias. Resulta que el Sol de México compartió una foto junto al reconocido guitarrista y productor Paul Jackson Jr., aparentemente desde un estudio de grabación allá en Los Ángeles. Y aunque, bueno, pues la foto fue eliminada muy poco tiempo después, pues ya saben cómo son las redes sociales. Una vez que subes algo, pues difícilmente aparece. Obviamente los seguidores de Luis Miguel, pues comenzaron a especular que podría estar trabajando en música nueva. Y es que, pues aunque lo hemos visto llenando conciertos, la realidad es que desde el 2017, cuando lanzó México por Siempre, pues no tenemos en realidad un nuevo álbum de estudio de Luis Miguel. Ojo, hasta ahora no hay ninguna confirmación oficial, pero la posibilidad ya tiene, pues, bastante emocionados a sus fans. A ver, ¿a ti te gustaría escuchar a un Luis Miguel renovado con canciones inéditas o prefieres que siga interpretando sus grandes éxitos? Platícamelo todo al WhatsApp 5532321049. Nos vamos con más música. Llega Manuel Mijares y Alex Lora. Esto es Bienvenido al Nuevo Yo, sonando solo aquí a través de Exa 104.9.

0: Tra con Ghost in My Day sonando a través de XFM. Son las 2:34. Nos vamos al corte comercial. Pendientes porque tengo pase doble para Francisca Valenzuela, que llega el 20 de noviembre al Foro Puebla. Y también seguimos regalando pases dobles para Multiverso Nestlé para el 18 y 19 de noviembre en el Estadio Harpelú. Números en cabina 5166-384950. Y te espero también en las redes sociales, arroba Gina Corona, arroba XFM, en todas las plataformas digitales. Un corte y ya volvemos.
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amo, Abel, sonando a través de XFM 104.9. Y es momento, señoras, señores, de irnos con más boletos para el multiverso. Son pases dobles para que te lances al multiverso Nestlé, que es el 18 y 19 de noviembre en el Estadio Harpelú. Y en este momento, fíjate muy bien, me vas a mandar una nota de voz al WhatsApp de cabina, que ya lo sabes, ya lo tienes que tener dominado, guardado hasta en tus favoritos, 5532321049. Me vas a mandar una nota de voz y me vas a decir, fíjate muy bien, ¿a qué artistas confirmaron, obviamente hablando del multiverso, en el programa esta mañana con Jordi? ¿Ok? ¿A qué artistas confirmaron hoy en Jordi en Nexa? Comunícate ya, repito, WhatsApp en cabina, nota de voz, 5532321049. Mientras participas, nos vamos con más música. Llegan los Auténticos Decadentes. ¡Ay, qué buena música! ¡Qué rico para ponernos, pues, más de buenas en este inicio de semana! Lunes 12 de octubre, que muchos, pues, no fueron a la escuela, muchos no trabajaron. ¡Qué envidia! Nosotros aquí estamos. Esto es Auténticos Decadentes y Los Caligaris. Ya lo conoces, se llama Te Quiero Tanto, sonando solo a través de XFM 104.9. Recuerda, soy Gina Corona contigo hasta las 4 de la tarde.

0: a través de Exa FM. 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Nos vamos al corte comercial y volvemos con mucho más. 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

sonando a través de XFM 104.9. Son las 3 de la tarde ya con 9 minutos y tenemos pues más información para esta tarde de lunes. A ver, pues sigue causando mucha preocupación lo que está pasando con Natanael Cano y ahora fue su propia familia la que decidió hablar públicamente. Después de que se anunciaran las cancelaciones de los conciertos que le quedaban de su gira, bueno, pues comenzaron a circular muchísimas especulaciones sobre la salud del cantante. Por eso, su papá Rubén Cano López compartió un comunicado en el que explica que Natanael necesita tomarse un tiempo muy lejos de los escenarios para atender justamente su salud física y mental. Y hubo algo pues que llamó especialmente la atención. Su familia recordó que antes de ser una figura de la música, Natanael es un hijo que necesita apoyo, tranquilidad y mucha, mucha privacidad. Por ahora, pues no se ha confirmado cuándo podría regresar a los escenarios, pero pues su familia ha pedido mucho respeto durante este proceso. ¿Tú crees que cada vez es más importante que los artistas pues se permitan hacer una pausa justamente para cuidar toda esta parte de la salud mental? Platícame a través de el WhatsApp en cabina 5532321049. Nos vamos con más música. Llega María José. Esto se llama Respirar. Qué buena rola para estas horas de la tarde. Son las 3:11. Yo soy Gina Corona. 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

0: Hola Mike Towers con Carita Feliz sonando a través de Exa FM. Y a ver, dicen que la adultez llega sin avisar, pero la verdad es que da señales bastante, bastante claras. Por ejemplo, cuando te cachas aplaudiendo, cuando bailas o si ya te gusta platicar con tus plantas, bueno, pues esas son justamente señales de la adultez. 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Nos vamos al corte comercial, volvemos con mucho más. Recuerda, soy Gina Corona contigo hasta las 4 de la tarde a través de Exa 104.9.
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quiero platicarles una noticia que seguramente, pues sí, les va a pegar a todos los que crecieron escuchando a Panteón Rococó. Después de más de 30 años de una larga trayectoria, bueno, pues esta banda mexicana de ska ya anunció que se tomará una pausa indefinida una vez que termina su gira de aniversario. Pero antes de despedirse, pues por un muy buen rato, quieren pues justamente cerrar esta etapa con conciertos muy especiales. Todavía tienen contempladas presentaciones en Guadalajara y Monterrey, y el gran cierre será el próximo 26 de diciembre en el Estadio GNP Seguros, aquí en la Ciudad de México. Y aunque no han anunciado que se trate de una, pues, separación definitiva, sí han dejado claro que será su último show en un muy buen rato. Así que, pues, si tú eres fan de canciones como La Dosis Perfecta o La Carencia, bueno, pues esta podría ser una de las últimas oportunidades de verlos completamente en vivo antes de una larga pausa. Y quiero que me platiques, ¿cuál es esa canción de Panteón Rococó que a ustedes les pone a cantar a todo pulmón? Mándame tu favorita al 5532321049. Nos vamos con más música. Llega Fred Again y esto con Latin Mafia. Esto es Te Estoy Correteando, sonando solo aquí a través de XFM 104.9.

0: mi bebé a cargo de Ana Sof sonando a través de XFM 104.9. Oigan, atención a todos los amantes de los perros y los gatos. Amores de Garra Fest tiene una nueva sede. Este próximo 17 y 18 de octubre, pues va a estar Amores de Garra Fest en la explanada de la Alcaldía Benito Juárez, con adopciones, productos y marcas, demostraciones deportivas de obediencia y también habrán talleres. Amores de Garra Fest, el único festival todo perro y todo gato, porque el amor también tiene patas. Si quieres boletos, pídelos ya a través de nuestro WhatsApp en cabina 5532321049. Nos vamos al corte comercial, pendientes porque aún tenemos pase doble para Francisca Valenzuela. El próximo 20 de noviembre llega al Foro Puebla. Así que no te desconectes, estás escuchando EXA 104.9.
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5166-384950. Es así como llegamos al final de este espacio. Muchísimas gracias por haberme acompañado a lo largo de estas dos horas en este gran inicio de semana. Yo te espero mañana martes en punto de las 2 de la tarde, completamente en vivo, solo aquí, a través de XFM 104.9. Que tengas un espectacular tarde de lunes. Gracias al team. Excelente semana para todos. Soy Gina Corona. Hasta la próxima.

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5: Oigan, pues, ¿por qué no lo escuchamos, caray? ¿Por qué no le damos duro a toda la gente que nos está sintonizando en los coches, en los gimnasios, que va rumbo a la chamba, que está trabajando, y le ponemos el qué jodido por ahí en acústico para toda la gente Vámonos. Bonita de Exa?
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8: Qué jodido que te fueras, pero que sigues aquí.
5: Este qué jodido se oye, qué chingola, que se ve muy bien. qué bárbaro, qué bonita canción y qué bien se escuchan las voces. Gracias, mi querido Edwin. Gracias, Mía, gracias por estar acá.
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4: ¡Niñitos! Es lunes 12 de octubre del 2026. ¡Qué belleza estar con todos ustedes! ¡Honda de Minas y Larsen!
5: qué belleza arrancar con toda esta injundia y siendo un lunes.
4: Buena semana para todos.
5: Buen inicio de de trabajo.
4: Ya ¿cómo toca. Te fue en el catecismo?
5: Me tocó laborar. Limpiar la así estaba dando misa. No, pues me tocó hacer aseo, ir a recibir pláticas y todo eso.
4: Muy bien, muy
5: pero
4: bien.
5: Sigo insistiendo. Es un imperio.
4: ¿Pero te quieres casar?
5: Me van a casar.
4: Somos sometidos, ya lo
5: sí,
4: sabemos.
5: No somos nada, lo dijo no una persona muy cercana. Sí. No somos nada.
4: Lunes 12 de octubre del 2026. Lunes de quemados, hablando de todo esto, ¿verdad? ¿A quién vamos a quemar?
5: Pues me gustaría quemar a Bomboncito.
4: ¿Qué hizo?
5: Pues que apenas regresó no estaba en sus labores sí. Como debe ser.
4: ¿Se fue?
5: Se fue con pretexto.
4: ¿Y su pretexto? Estoy sí. Haciéndolo de cubriendo la chisme. Casa de los famosos.
5: Yo la no vi te bajando. Creemos. La vi bajando de las escaleras de aquí de estas instalaciones.
4: Sí.
5: De vestido rojo con abierto hasta la mitad de la pierna.
4: Ah,
5: una escoteza. No. Se veía. Iba a pasar la alfombra roja.
4: Ah, sucia. Entonces, pecadora.
5: Movía los bombones como
4: émula de María Magdalena. De
5: no. Casi aplaudía.
4: Ah, mira. Está con un hombre, nos está enseñando.
5: Un barbón. Sí. Sí, se fue.
4: ¡Cochina!
5: ¡Golosa!
4: Con razón corrías, de veras.
5: Sí, y Ana me dijo, ¡adiós, Conde! Uy. ¡Adiós, Conde!
4: También tenemos lo que callamos los godines, hablando de Godinato, de la Bomboncito y todo. Regístrate con la hotline de la ex Monse.
5: Al 5166-3849.
4: Así le hacía la Bomboncito. 50. Saluda a la mía. Hoy viene la Olga Sana con sus dudosos Olga Tics caseros.
5: Híjole, ya no sé si creerle,
4: no,
5: pero bueno.
4: Ya sí, tampoco.
5: Ya destaparon que haciendo esas mezclas puede tener reacciones de. ¿Cómo se dice? Reacciones tóxicas.
4: Ah, ok. Muchas
5: no
4: gracias.
5: No lo sé.
4: Hoy nos acompaña también René García para hablarnos sobre su próximo show, El Vegeta. El Riffin.
5: Hace varias Keanu voces, Reeves, ¿no? De Batman.
4: Sí, hace las voces.
5: El Batman.
4: Muy bien.
5: Sí, sí.
4: Vámonos, ¿cómo
5: buena se garganta.
4: Profunda.
5: Sí, porque ahora sí que el sonido lo sacan de adentro.
4: No sabía eso. Sí, Conde, muchas gracias.
5: Del esófago.
4: Vamos, música, entonces. Estás en polenes.
6: A ver.

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Te lo dijo Polenexa, oficio número CG diagonal DGRTC diagonal 1452 diagonal 2026.

0: señores, de Polonexa ya llegó la algazana.
1: Lunes,
2: para que se limpie bien la cazuela.
1: Eso, mi niño, que Lola trae bien cochina y cochambrosa, vieja, olvidada.
2: ¿Tú la traes olvidada o sí?
1: No, fíjate que yo siempre tengo la cazuela bien limpia. Se usa, se lava, mi hijo. Se lava, se seca y ya está lista para el siguiente platillo.
3: Pero sí tenía olvidado su telería.
2: No, ya
1: trae, no, no, miren.
2: Ya trae papiro.
1: Sí. Ya. Conde, mira, Paul, yo ya pedí a la productora que el Conde se limite en sus comentarios. Porque lo dice pura tontería. El Conde. Pero bueno, si quieres aportar algo hoy, te doy permiso. Sí.
3: Lo voy a hacer bien.
2: Que te lo mande por WhatsApp.
1: O me lo mandas por WhatsApp o levantas tu manita. Y vamos con los Olgatics caseros el día de hoy, ¿verdad? Los caseros. Les traigo tips de cómo tenemos que ir limpiando la casa al día, ¿sí? Es que en un día es imposible, chamacos, que laves completamente el baño, recámaras, cambies sábanas,
2: O sea, una estrategia.
1: Un plan. Exacto, perdón, una estrategia. Sí, sí. Está bien dicho, mi Paul, una disculpa.
2: No, sí.
1: Antes que nada, nos despertamos y a ventilar la casa. Abrir ventanas, correr cortinas, mi niño. Es muy importante siempre que entre
2: la luz,
1: el aire, porque luego hay quienes no abren sus ventanas, no, es que se meten los moscos, que bueno, pues ponga un mosquitero o échale rayo, a ver qué, pero la ventana es muy importante. La cama se tiende después de una hora de que nos levantamos. ¿Por qué? Para que se haya airado de los frijolitos de la noche. Que todos nos los reventamos.
2: Sí.
1: No quiero imaginarme los del Conde.
2: Y de la piel muerta.
1: Las camas tienen ácaros.
2: Los ácaros.
1: Una vez al mes, ya lo he dicho yo aquí, pasamos la aspiradora por el colchón. Nos va a ayudar mucho.
2: Los ácaros tienen Condes.
3: Oye, ¿qué? Se me viene una
1: duda. A ver, ilústranos con tu inmensa sabiduría.
3: Dices tú que no se puede hacer todo en un solo día.
1: No, por eso es que hay que elegir días.
3: ¿Y si vivo en una casa de esas de fraccionamientos?
1: Casa chiquita.
3: De que aquí 2 metros estoy en la sala, de 1 metro estoy en la cocina.
2: Pues dejas la puerta abierta.
1: Pues,
2: ¿no?
1: Sí, o sea, pues,
3: me alcanza y me sobra el día.
1: Pues probablemente no, niño precioso. Porque un día va a ser para pura sábana, quitar aspirar las cortinas de la recámara o probablemente echarlas a lavar.
2: Las telarañas.
1: Lavar ventanas de la recámara. Al otro día te echan las recámaras y las ventanas de la cocina.
3: Está a 2 metros de distancia.
2: Bueno, pero.
1: ¿Qué hago? Ya me echó a perder mi sección de hoy.
2: Pónganse de acuerdo.
1: Ya me la he hecho. Bueno, dice la pregunta.
2: Para la otra.
1: Es que
2: para la otra, tienes de traerte ya tu.
1: Voy a traer una de esas
2: de la maestra Canuta para que
1: calle, le voy a decir.
3: Ajá, entonces.
2: Adelante.
1: La sala, señoras y señores, es donde recibimos a nuestras amistades o nuestra sala de televisión que muchas personas tienen, ¿verdad?
2: Sí.
1: Se recoge del diario, o sea, ahí comimos, porque estamos viendo la tele, porque estoy con la computadora, nada de que ahí dejo el tiradero y mañana lo recojo. No, ¿por qué? Porque vienen los insectos.
2: Sí, las cucarachas.
1: La cucaracha, la hormiguita.
2: Ya no puede caminar.
1: Sí. Exactamente.
2: Las ratitas.
1: Las ratitas. Luego cuando se mete aguas con los ratones, se les mete uno y luego para sacarlos.
2: Uy.
1: Mira, no hemos podido sacarlos.
2: Sí, no,
1: Y luego para sacarlos.
3: Y luego así chiquito, ¿no?
1: ¿Mandé? ¿Cómo? ¿Cómo?
2: Chiquito rinconero.
1: No, ya. Ustedes están desvirtuando mis tips de limpieza.
2: Acorrienta, por favor.
1: Acorrienta. La cocina, Paul, nada de dejar trastes en el fregadero y mañana los lavo.
2: Y comida.
1: No. Y comida, por favor. Todo, la cocina en la noche, aunque nos tardemos media hora más. Ahora algo bien importante que quiero decir aquí. Todos debemos de ayudar en casa.
3: ¿Y en el otro programa no lo vas a decir?
1: Sí, también, mi niño. Pero ahorita aquí empiezo. Y no me interrumpa, que se me olvida. Todos hay que ayudar en casa, porque siempre nada más mamá o el pilar de la casa es quien tiene que andar haciendo todo. Hay que ayudar. Yo comí, yo lavo mi plato, yo lo pongo en su lugar. Mi ropa yo la llevo a la lavadora, yo la doblo. No que ahí vienen las pobres señoras con todo el cargamento de ropa para doblar, porque también del diario hay que echar a lavar ropa. ¿Por qué? Para que no se nos junte.
2: Y por ejemplo, el piso, ¿con qué lo podríamos limpiar?
1: Con un mechudo.
2: Pero, ¿y qué le ponemos? ¿Qué líquido le ponemos al mechudo?
1: Paul, me vas a hacer decir lo que no quiero decir, Paul. Le podemos poner cloro, fabuloso, pinol y vinagre blanco también. Y vinagre blanco también. Por favor, siempre hay que tener la casa limpia. Una casa limpia siempre tiene buena vibra. Ahora, si un día va alguien que te cae mal a tu casa, que de que ya llegó y pues ni modo, cuando si vaya esa persona, trapeas con amoníaco. Ah. Y pasas un incienso para que se vaya la mala vibra. ¡Ay, hasta Macumba! ¡Hasta Macumba! ¿Tú qué opinas? ¿Tú,
2: ustedes que son dos veracruzanos de Catemaco?
1: ¿Tú qué opinas?
3: Yo estoy en contra del amoníaco.
1: Ah, sí.
3: Huele regacho.
1: No, ya está el ajax con amoníaco. Huele bien.
3: Y te limpia. Pues eso recomienda a Lavero porque ¿sí? ella lo compra con la vecina.
1: No, el ajax. Y te limpia todo súper bien. Y eso es... Pero bueno.
2: Oye, ¿también te blanquea?
1: Sí, también te blanquea.
3: Ay, ¿por qué me miras a mí?
2: Con razón le compran amoníaco.
1: Y del mero fuerte.
3: Casero, es que venden en garrafas así.
1: No, ese es muy fuerte. Igual no, no, manches. Ahora, si tenemos mascotas, yo les recomiendo para lavar criolina. Para el patio, mi Paul, si tú tienes perros, donde el perro hace popó y pipí, una tapita de criolina en una cubeta de agua y te quita el olor de la popó y evita que lleguen moscas. Yo lo he hecho.
2: ¿Tú tienes perrito?
1: Sí, Paul, sí tengo.
2: ¿Y muerde o no?
1: Sí, Paul, sí muerde.
2: Échale una cucharita de amoníaco.
1: Muchas gracias,
2: Cholita de la Cumbia. Que gracias. Te sigan en tus redes sociales.
1: Síganme en Holgazana Oficial, por favor. Ahí estoy. Nos vemos.
2: Holgazana en Pola Nexa.
1: Bye bye.
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1: Claro que sí, a todos los que nos están escuchando, son las 5:26. 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

0: lunes de quemados.
1: ¿Tienes alguien a quien quemar?
0: Sí. Vamos a quemar para empezar al conde de Minatitlán, que con una vez más la cajeteó. Se le dijo que fuera a llevar a el Paquito a mi perro a bañarlo y a cortarte la, a cortarle la greña. Pero se le dijo nada más que le cortaran un centímetro y lo entregaron pelón.
2: Yo le dije al chavo, le vas a cortar un centímetro, parejo. Y digo, así mira, así como está aquí, parejo. Ah, bueno, está bien, sí. Un centímetro, nada más córtale un centímetro. Y dice, despunta. Pero como son chavos nuevos.
1: Oiga, tenemos una llamada.
0: A ver, adelante, ¿quién está ahí?
3: Hola.
0: Hola.
1: Hola.
3: Hola.
1: Hola.
3: ¿Ve?
1: Hola. Hola.
4: Hola. Hola.
1: ¿Cómo te llamas?
3: Pamela.
0: Mi mamá, si yo fuera niña,
1: te hubiera puesto así.
0: Me quería poner Pamela, imagínate.
3: Creo que no, qué bueno que no lo hicieron.
0: Pobrecita Pamela Chu.
1: ¿Te dicen todo? ¿Todo el mundo te dice así?
3: Pues más o menos, fíjate.
2: Pero, ay, pero fíjense algo, le voy a decir algo. Ese nombre
1: pero
2: de Pamela.
1: Pero es un nombre bonito.
2: Sí, Pamela es muy bonito y cachondo.
1: Sí.
2: Porque yo
1: sí.
2: Sé,
1: y escucha la voz de Pamela.
2: Sí, sí, sí.
1: Es cachonda.
2: ¿Ah, sí? Es cachonda.
1: A ver,
2: esa voz es gruesa de
1: grave.
0: Ven para acá. Vamos a ver, escuchar. ¿Cómo te llamas?
3: Pamela.
2: Pame.
0: Pame, ¿a quién quieres quemar?
1: Ay, hasta se ríe, sí.
2: No, qué bárbaro. Ah, yo no puedo hacer. No puedo.
0: No.
2: No, no puedo.
0: A ver, hazle. Pamela. ¡Ah! ¡Qué sabrosa!
2: ¿Qué otra cosa sabes hacer, Pame?
0: ¿Quieres quemar, Pame? Aquí. Cuéntanos.
1: ¿A quién más? ¿A quién vas a quemar, Pame?
3: A una de mis primas.
0: ¿Qué hizo tu prima? ¿Cómo se llama tu prima?
3: Caro.
0: Caro. Uy, Caro.
2: Esa es Caro.
0: ¿Qué hizo la Caro?
3: Pues andaba con dos y la cacharon.
0: ¡Ah, qué puerca, pérfida!
1: No, pues
0: pecadora.
1: Mira, yo la admiro, pero lástima que la cacharon, ¿no?
3: Sí.
0: Todas son iguales.
1: ¿Cómo la cacharon?
3: Estaba, o sea, llegó con el date y estaba el novio y ya nos había dado cuenta. Y entonces llegaron al estacionamiento y el novio estaba ahí, casual.
2: Pero antes de eso, no seas malita. Ajá. Quítate la papa caliente de la boca.
3: Te está
2: quemando la lengua.
3: Déjame hacerlo mejor.
2: ¡Ay, mami!
0: ¿Y qué está haciendo la Caro con su date?
3: No, pues ellos llegaron y entonces ya se super fajonearon.
1: ¿Qué? Los cachos.
3: Cuando se bajó del coche del date, pues vio el, o sea, el novio la vio todo. Y el novio se bajó y pues no, pues se agarró. Pues
0: también el novio, qué enfermo, ¿no? Seguramente estaba ahí haciendo algo, viéndolos.
1: Viéndolos.
0: Sí.
1: No, síguele, más bien debería estar bien encanijado, ¿no?
0: Sígale. Y Caro y.
1: ¿Se pelearon ahí?
3: Sí, se bajaron los tres, se pelearon. Estuvo rudo, estuvo rudo.
1: Ay, qué divertido, ¿verdad?
0: Pero la culpa no es del date.
1: Es de Cupido.
0: Es, sí. La culpa la tiene.
1: Así
0: Cupido.
1: Así
0: decís, Manon.
1: La culpa. También Martín
0: Caro,
1: Rica, no sé quién era.
0: Qué cochina, Caro, también, o sea.
1: Eso
3: pues
1: no sé.
3: Guácala, qué rico, ¿no? También.
1: Sí, exacto.
0: Guácala,
1: qué rico.
0: Todas son iguales. Todas son iguales.
1: Lástima que la cacharon en la movida. Eso es lo sí. Que yo siento feo.
0: ¿Cómo? ¿Qué?
1: Yo siento feo que la hayan cachado en la movida.
0: ¿Qué? ¿Y el novio qué? ¿Dónde queda?
1: Pues sí, por eso, pobrecito.
0: Y bueno. Sí, pues, ¿y qué, pues, en qué nivel de faje ahí estaban? Del 1 al 10.
3: Pues yo creo que intenso, como en un 9.
0: ¡Oh! Sí. Sexo ropero.
1: Sí.
3: Sí.
0: Tallarín.
1: Sí, el fajoneo.
0: El fajoneo, lo que viene siendo la truza.
1: El fajaja.
0: Porque sí.
1: Muy buena Pam, quemada, la verdad.
0: Qué buena quemada le
2: pero
0: diste a Caro.
2: Pero siento que le dio un poquito de envidia a Pame, ¿no?
0: Sí.
2: Lo percibe,
3: no,
2: sí.
3: No.
1: A mí
3: sí,
1: también.
3: Sí, yo, no, porque a mí nunca me han cachado.
2: No.
0: ¡Ah!
1: Muy bien,
0: pecado,
1: Pame.
0: Ay, sí. Muy bien, Pame.
1: Ay, maníaca.
2: Me encantas, Pame.
0: Maníaca.
2: Que seas así de
0: sucia. Besos, Pam.
2: Que seas perversa.
1: Síguenos. Gracias. Hablando, por favor.
0: Oye. Oh, yeah.
2: Ay, esa Pam.
1: Porque aparte nos gustó mucho.
0: Di, Pam, di, estás Pam, en Polenexa. Por favor.
3: No.
2: Pame.
0: Pam, nada más di, estás Pame. En Polenexa.
1: Vamos a música, estamos en Polenexa.
0: Sí, de conductora. Adelante.
3: Estás en Exa.
2: ¡Ah! Oh. Te voy a dar unos jalones de pelo, mami.
1: Gracias, mami. Bye.
3: Ay, bye. Pame.
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12: Edwin Luna, ¿cómo estás?
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12: Oigan, pues, ¿por qué no lo escuchamos, caray? ¿Por qué no le damos duro a toda la gente que nos está sintonizando en los coches, en los gimnasios, que va rumbo a la chamba, que está trabajando, y le ponemos el qué jodido por ahí en acústico para toda la gente Vámonos. Bonita de Exa?
13: Perfecto.
15: Qué jodido que te fueras, pero que sigues aquí.
12: Este qué jodido se oye, qué chingón, la acción, muy bien. Qué bárbaro, qué bonita canción y qué bien se escuchan las voces. Gracias, mi querido Edwin. Gracias, Mía, gracias por estar acá.
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0: Frieza ya llegó aquí. Ya está Vegeta, Griffin, Cisne,
1: Batman,
0: Ben Affleck,
1: Beetlejuice. Reeves,
0: Beetlejuice, John Travolta, Ken Reeves,
1: sí,
0: el René García. Gracias. Un gustazo recibirte, mi querido René, actor,
1: gracias,
0: locutor mexicano.
1: Gracias, querido.
0: Brother, ¿cómo le haces para dar tantas voces, dar tanta...?
1: Pues es un poco esquizofrénico el asunto, pero es pura salud mental.
0: Por eso también vienes, porque vamos a hablar de tu esquizofrenia.
1: Voy a hablar de mi esquizofrenia una vez más en Voces en mi Cabeza, que es este espectáculo que tengo donde todas las voces me están hablando todo el tiempo. Yo cuento mi historia sí. De dónde vengo. Vengo del teatro, mi raíz es teatral totalmente. Y entonces voy contando esto a través, obviamente, de anécdotas y de muchas cosas, pero las voces pues siempre están en mi cabeza, siempre están ahí, me interrumpen, hablan conmigo, ¿no? Como platicábamos, creo que hace un año estuve acá contigo,
0: hace,
1: ¿no?
0: Hace un año, sí.
1: Platicábamos de esto, de que la gente no conoce muchas cosas de mí y piensa que solo hice Dragon Ball y nada más en la vida, sí, ¿no?
0: Ahí viene Vegeta. No.
1: Sí, no, bueno, chingado, sí, un montón de cosas, además de doblaje, o sea, teatro.